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0: así de plebada, ya está con nosotros el que se la sabe todos, todos de los deportes. Estas son las bolas de Max. ¿Qué dice el viejo?
1: Damas y caballeros, público conocedor, bello y hermoso radio escucha que nos sintonizas todos los días. Hoy, bueno, ayer fue un día histórico para el fútbol mexicano porque por primera vez, el fútbol profesional de México se convirtió en un punto de encuentro para juntar a senadores del PAN, del PRI, PT, Morena y Partido Verde.
0: Oye, sí, todos cierto, juntos, wey,
1: por el ascenso, wey, y el descenso. Esto no lo habíamos visto en los últimos 8 años que llevamos de cuarta transformación. Nunca habíamos visto a todos de un solo lado, pero ayer se juntaron todos contra Mikel Arriola. Gracias, Dios. Faltamos tú y yo ahí, patrón.
0: No,
1: faltamos.
0: No, no. O sea, pues, había jugadores, exjugadores, directivos, gente de la prensa, invitaron también a los líderes del fútbol mexicano de la primera división, que no fueron, no se presentaron, fueron los únicos que no llegaron. Pero así a grandes rasgos, le voy a poner el audio de uno, pues el principal, el senador Clemente Castañeda, Movimiento Ciudadano, que habló y también con respaldo de PAN, PRI, Morena y todos los partidos habidos por haber, que presentaron una iniciativa plebada para regular el proceso de ascenso y descenso en la Liga Mexicana de Fútbol. Esto fue lo que dijo.
2: Aprovecho esta ocasión para anunciar justamente que Movimiento Ciudadano hará al final de este conversatorio, el día de mañana, una iniciativa, pondrá una iniciativa sobre la mesa, una iniciativa de ley para incorporar expresamente el mérito deportivo entre las obligaciones que deben observar las asociaciones deportivas nacionales.
0: Tracias.
2: Es decir, en pocas palabras, que el ascenso y el descenso queden consignados en la legislación mexicana.
0: Por eso, sí,
1: bonito el aplauso, caray. ¡Bravo! Oye, ¡bravo!
0: Es que pusieron muchos peros, pusieron que esto, el otro. No, señores, y no me vengan a decir a mí que porque que las plazas de primera división, no me vas a decir que es mejor que mete más gente un Puebla Juárez que un Irapuato Celaya. O sea, eso no va a suceder nunca. Hay más pasión, hay más gente. Las plazas, oye, no, que deben de tener estadio. El Cruz Azul no tiene estadio, oiga, no, no, no, no, pues. O sea, ¿cuál?
1: Oye, oye.
0: En Inglaterra, va y se mete.
1: Tranquilo, carnal, con la máquina no. ¿Qué con pasa? La máquina ¿qué pasa?
0: No tiene estadio. No me va a decir que los partidos, el Barcelona va y juega contra equipos de la Copa del Rey que le caben 4,000, 5,000 personas en los estadios.
1: El, correcto.
0: El Manchester el United.
1: Cómo, el cómo por tiene ejemplo, 13,000. Por tiene 13,000.
0: Y está en la imagina. Champions. Y está jugando Champions.
1: Y está en la Champions.
0: Ah, señores.
1: Así las cosas. Prácticamente una nueva ley para que sea de a Wilson, de por fuerza que haya ascenso y descenso. Y bien dijiste, Mikel Arriola y Francisco Iturbide, ni sus luces, escondiditos. Y ojo, estuvo Faitelson, estuvo el portero español de Atlético Morelia. Morelia. Y respetos, qué bárbaro. Ahora sí que sin pelos en la lengua, dijo todo lo que pasaba en el fútbol mexicano, que hay una asociación ahí de una federación para si tienes problemas, si eres futbolista, vayas, nadie los pela.
0: Simplemente los ningunean, los ningunean. Y mira lo que son las cosas. Ya ves los dos centrales de la selección, el Cachorro Montes y Johan Vázquez, jugaron en el equipo de expansión de Cimarrones, por ejemplo.
1: Casi todos los jugadores de la selección han pasado por expansión.
0: 12.
1: El Piojo.
0: 12 de los, 12 de los 26. Nomás para que sepan así las cosas. Pero bueno, ojalá que por una, por otra, el ascenso y el ascenso tiene que volver al fútbol mexicano.
1: Rico. Primeramente Deus. Primeramente Deus y esta semana y la próxima ya vemos la noticia. Y vamos a esperar, porque esto se pone caliente.
0: Lo que sí, güey, me pone público, me pone con sentimientos encontrados, es de que, fíjate, el fútbol, cómo unió a todos los partidos políticos, y hay otras, lo menos importante es el fútbol, créanme, de todos los problemas que pasan en nuestro país, y a veces como que

0: tengo sentimientos encontrados, que decir, ¿por qué no se unen contra los desaparecidos? ¿Por qué no se unen contra problemas más graves que están pasando en el país? Pero bueno, eso lo hablamos de política y cosas peores más adelante. Pero
1: eso,
0: ¿qué?
1: Bueno, es que el fútbol, ¿cuántos millones de dólares no mueren? Sí. De pesos, de dólares. Mm. Entonces, ahora sí, pero bueno, ahora se aplica el y si te vas callando, Hugo Sánchez. ¡Ah!
0: No seas mal.
1: Damas y caballeros, ayer el pentapichichi Hugo Sánchez, ay, no, tenía que abrir el hocico, cállese la boca. Después del partidazo que vimos entre las Águilas del América y las Chivas el fin pasado, vimos el golazo del jugador del América, de Borja, de una chilena hermosa. Y Hugo Sánchez salió a decir, a chillar, a ladrar, que ¡ay! Nadie fue capaz de decir, nos hizo recordar a Hugo Sánchez, nadie me peló a mí.
2: ¡Qué gol! Suéltala, a la Hugo Sánchez, haciendo un homenaje. Y en México los compañeros, colegas, periodistas y eso, cuando hacen un gol así parecido a los míos, parece que les sale espuma de la boca o sangre el decir, ah, mira, nos hizo recordar a Hugo Sánchez. Y me da un poco de tristeza. Ahora que lo acabas de mencionar tú, al estilo Hugo Sánchez, es el único que he escuchado que lo dice.
3: Yo siempre lo digo.
2: No, pero es al único que he escuchado que ahora lo dices. Pero desde que metió ese gol, periodistas y narradores y comentaristas, ninguno fue capaz de decir, nos hizo recordar a Hugo Sánchez.
4: No, pero sí se ha dicho,
0: yo ya sí escuché. Yo también escuché.
1: Te voy a contar una historia, una anécdota rapidísimo. Una vez en Cancún fui a una boda y me encontré a Hugo Sánchez. Y llegué y le dije, oye, yo soy de Celaya, tú jugaste en Celaya, eras ídolo y pues te queremos mucho en Celaya. ¿Me regalas una foto? El canijo me dijo no, se mete la mano a la bolsa, saca una tarjeta de una fotito de él, de cuando jugaba en la selección, con una firma ahí pues impresa y me la da. ¡Hijo de Dios!
0: No, se
1: yo
0: te
1: ya
0: cayó traía
1: mis alcoholes y se le dije, tú y tu tarjetita van y track.
0: Y desde entonces quedó vetado el Hugo Sánchez.
1: No, me corrieron de la boda.
0: Bueno, pues ahí está la pequeña anécdota, así las cosas. Max, no tenemos tiempo para más porque tenemos que ir. Regresamos mañana.
1: Ganaron los Rams, señores. 28-6 en el Monday Football de ayer. Así las cosas. Vámonos, te arroba Max Volquart.
0: ¡Adiós! Malito Hugo Sánchez, te sacaron de la boda, güey.
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Buenas tardes con el patrón. 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
1: Está escuchando Buenas Tardes con el Patrón, el show número 2 de la radio. Ferrari, ya tenemos ahí a Rigo Trejo.
2: Sí, ya está conectado.
1: Vámonos, recio, vamos a conectarnos con Rigo Trejo. Que en exclusiva nos acaban de contar que él fue el que bloqueó a todas las televisiones para estar él nada más frente a Trump. Es lo que nos dicen aquí nuestras fuentes. ¡Adelante, Rigo!
3: Gracias, pariente. Soy el hombre más serio de la noticia.
1: Vámonos, Reyes, para que sepan.
3: No, aquí ni se juega ni se dice cosas que no existen.
1: Es parte del show, compañero.
3: Pariente, pues me da mucha alegría saludarte y, por supuesto, también saludar a toda nuestra gente que nos está escuchando y, por supuesto, Ferrari, que también está en la cabina, a nuestra Lady Disclaimer también, por supuesto. Bueno, arrancamos con la información el día de hoy, pariente. Hay mucha información por todos lados. Y bueno, creíamos, por lo menos yo, déjame decirte, creía yo que con este veto de CNN y los demás medios de comunicación, y creí que con esta unión que hicieron todas las televisoras el día de ayer, digamos, en forma de solidaridad con CNN, yo creí que Trump se iba a espantar. Sin embargo, no. O sea, lo que hizo fue lanzar una aplicación que se llama Trump TV. Uh-huh. O sea, imagínate, pariente.
1: Ya, al más puro estilo de los gobiernos autoritarios, ¿no? Que tienen hasta su propio canal de televisión, así como en Corea del Norte.
3: Así como en Corea del Norte, así como Nicaragua, como Venezuela, que ponen lo que quieren en los canales de televisión de esa misma manera. Y según él, no es un dictador. Y según sus seguidores, él no es un dictador. Entonces, bueno, estamos ante una amenaza, lo debemos de decir con todas las palabras, sobre la libertad de prensa, sobre la libertad de expresión, porque el presidente quiere que salga al aire en los medios de comunicación puros halagos, puros aplausos para él. Él no quiere ser cuestionado, él no quiere absolutamente que ningún medio de comunicación reporte a su manera, y los medios no están para hacerle daño a ningún gobernador, ni a ningún presidente, ni a nadie. Los medios de comunicación están para hacer preguntas y para informar al pueblo cuando las cosas no están sucediendo bien, o denunciar lo que se está haciendo mal. Ese es el papel de los medios de comunicación, y a Trump no le gusta. Volvió a suceder este día allá en la reunión que se está llevando a cabo en Nueva York, con esta reunión de las Naciones Unidas. Pues bueno,

0: ahí estaba la reportera de CNN y le preguntó que qué hacía ahí, que se supone que ella no debería de estar cubriendo a Trump. O sea, imagínate, pariente.
1: Sí, estuvo bastante, fue un momento hasta cierto punto embarazoso, pero ya no nos debe sorprender nada, absolutamente nada de Trump. Incluso ayer estaban algunas imágenes de esta Trump TV y en otras televisoras donde tuvieron muchos problemas con el audio. Hubo mucho problema con esta cobertura que le hacen al presidente, porque no es cosa fácil. Tú que estás ahí, que de pronto estás en esos lugares, Rigo, es un mundo de gente la que está conectada y que son varios detalles que es imposible cubrir todo, Rigo Trejo.
0: Efectivamente, pariente. Pero bueno, vámonos al discurso que ha pronunciado el presidente reunión de las Naciones Unidas. Híjole. Es una cosa increíble. En resumen, así, porque pues ya sé que aquí no me dan todo el tiempo que yo quisiera para hablar. Pero bueno,
1: te amondragonas, Rigo. En resumen, adelante.
0: En resumen, el presidente Donald Trump dijo ante la Asamblea General de las Naciones Unidas que es posible alcanzar un acuerdo con Irán después de las elecciones de medio término. Ahí hay un engaño. Ajá, qué casualidad. Ay, que se va a acabar la guerra, que va a bajar la gasolina, que aparte va a llevarse $5,000 como ganarse la lotería. Pero bueno, el presidente también dijo que la otra opción, si no se llega a un acuerdo, la otra opción sería aniquilar a la República Islámica. Vale. También habló sobre las reservas de municiones y los planes para establecer una gran presencia militar en Groenlandia. Además de eso, también le dijo que con mucho orgullo decía que entre Estados Unidos y México, o es decir, entre Donald Trump y Claudia Sheinbaum, hay una relación magnífica, hermosa, preciosa, que le encanta la voz de la presidenta, que es muy bonita. Bueno, ya sabes los halagos del presidente. Pero dijo, me complace en anunciarles que entre Estados Unidos y México hay una excelente relación.
1: Pero también dijo que el epicentro, que las cárteles son como ISIS, como ¿cómo se llama? Estos terroristas allá del Medio Oriente. Y que México es el epicentro donde se encuentran todos, claro, estos grupos
0: terroristas. De la delincuencia, exactamente, de los carteles y todo este tipo de cosas.
1: Correcto.
0: Y que no se está haciendo lo suficiente para aniquilarlos. Entonces, pues bueno, no se le entiende a Trump si halaga a México o si lo tumba por debajo de los suelos y todo. Así es Donald Trump.
1: Pero bueno, ahorita vamos a regresar a la siguiente parte, Rigo Trejo. Te comento, rápido, salió otra encuesta, la aprobación de Trump en Estados Unidos. Enero del 2025, 47%. Septiembre del 2026. Se la decimos regresando ahorita en Buenas Tardes con el Patrón. No le cambie, los números bajísimos, que no se imagina. Ya regresamos.
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Buenas tardes con el patrón. 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

0: Seguimos hablando de política y cosas peores aquí. Buenas tardes con el patrón del show número 2 de la radio con nuestro amigo Rigo Trejo. Y dejé la víbora chillando. La aprobación de Trump. Y quiero un comentario tuyo, Rigo, después de que diga el número. En enero del 2025, 47% de aprobación, que era bastante para un presidente. Septiembre de 2026, este mes, 32%. 32%. Es un número a que a cualquier presidente estuviera alarmado con esta aprobación. ¿Qué opinas sobre esto, Rigo Trejo?
1: Bueno, que debe de estar alarmado el presidente. De hecho, debe de estar alarmado y por eso es que hace todo este tipo de desastres para llamar de una o de otra manera la atención. Lo cierto es que, vuelvo a repetir lo que dijimos ayer, él le ha pedido a la gente que se imagine que él está en la boleta de este año de las elecciones. Sabiendo y aclarándole a la gente que Donald Trump está haciendo campaña por los republicanos que quieren alcanzar algún puesto o que quieren ocupar un puesto en el Senado, allá en o para gobernador también pudiera ser.
0: Correcto.
1: Pero el presidente se está metiendo a la campaña sin estar él en la boleta, es decir, está apoyando a todos los candidatos republicanos, mejor dicho, a los que él quiere, a los que él acepta y a los que le lo halagan, porque si es otro republicano que va en contra de la forma de gobernar de Donald Trump, simplemente Donald Trump lo hace enemigo de los demás republicanos. Entonces, está desesperado por estas encuestas que cada vez nos acercamos a las elecciones de medio término. Está desesperado porque cada vez la revelación de los números sale en contra de él. Entonces, eso pudiera ser como más o menos una radiografía de lo que vamos a ver el resultado de las elecciones en noviembre 3 de este año. Si es que la gente sale a votar. Si no sale a votar nuevamente, entonces no le daríamos un triunfo a los republicanos, le daríamos un triunfo a Donald Trump. Y ahora sí, agárrese, porque serían 2 años más de persecución, de mala economía, de malas decisiones, de más guerras, y quién sabe a dónde pueda llegar este señor, porque es incontrolable.
0: Híjole, que son fuertes palabras, pero es una realidad. Y el cambio pues puede estar en usted. Nosotros le volvemos a repetir, damos la información, no podemos decir por quién votar, pero sí que salga a votar y que lo haga. Y no nos vamos a cansar, porque van a decir, pues vuelve la mula al trigo. No nos vamos a cansar de decirle, Rigo, a toda nuestra audiencia, a nuestro público, que ustedes también pueden trabajar. Si no pueden votar, sí pueden dar información y pueden pedirle a la gente que lo haga, a los que sí pueden, por aquellos que viven en la oscuridad y que seguimos sintiendo esa persecución. Es un tema que lo vamos a tratar todos los días, que salga a votar 3 de noviembre, próximo 3 de noviembre. Ya estamos a muy pocos días de esa fecha, que va a ser una fecha clave en el futuro de muchas familias aquí en los Estados Unidos, Rigo Trejo.
1: Efectivamente, pariente. Entonces es súper importante marcar la fecha en el calendario. Martes 3 de noviembre es día de salir a votar, pero si usted puede votar anticipadamente, no deje para mañana lo que puede pasar, lo que puede hacer el día de hoy, porque nosotros mismos, si no votamos, pagaremos las consecuencias.
0: Y bastante, ya la estamos pagando. Chéquese nomás, váyase nomás a echar gasolina ahorita para que vea cómo está el asunto, todo lo que está pasando también con las persecuciones y con todos los atropellos que le están haciendo a nuestra raza, a nuestro pueblo, a nuestra gente. Ánimo, chavalada. ¿Con qué nos vamos, Rigo Trejo, el día de hoy, en este día martes 22 de septiembre?
1: Bueno, pariente, decirle a toda nuestra audiencia, especialmente la gente que es originaria de México, pues que se comuniquen con sus familiares y que les digan que se mantengan al pendiente de los informes, de las noticias acerca del huracán Polo que viene con fuerza.
0: Sí, sí, sí, sí,
1: que
0: sí.
1: Bueno, se aseguren de estar siguiendo las indicaciones de gobierno, de protección civil, porque eso es algo muy importante que pudiera salvar vidas. Ojalá que, bueno, pues este fenómeno natural se controle, pero al parecer viene con mucha fuerza, pegaría en los estados de Guerrero, de Jalisco, y bueno, decirle a nuestra gente que mantengan al pendiente a sus familiares.
0: Mucha lluvia va a haber toda la costa del Pacífico.

0: Así que hay que tener mucha precaución con deslaves, con inundaciones, y porque este huracán va a causar mucho a lo que dicen las autoridades. Hay que estar pegados ahí a la radio, a la información, porque el prevenir ahí pues está la clave. Así que vamos a estar pendiente y le vamos a estar informando aquí en Buenas Tardes con el Patrón. Rigo, muchas gracias. Estamos de regreso mañana y esperamos que te sigan dejando entrar a las conferencias de Donald Trump y ya dejes de por favor, de decirle a los CNN que ya no. Que te sigan dejando entrar, por favor.
1: Ya nos exhibimos.
2: Dale, pariente, regresamos el día de mañana, ¿ok?
0: Ya regresamos. Esto es Buenas Tardes con el Patrón. Ánimo, Rigo, ánimo. Puro Trump TV.

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0: Me agüitó la cachora bien machín, Ferrari. Ayer se me agüitó la cachora machín.
1: ¿Qué?
0: Se me agüitó la cachora. Es que cuando yo digo que se me agüitó, me agüito, o sea, me pongo triste, pues.
1: Oh, pero
0: yo ¿qué? Digo, se me agüitó la cachora.
2: ¿Qué?
0: Después
2: ¿qué?
0: Te explico qué es una cachora.
1: Sí, ¿por qué?
0: Sí, una cachora, pues, es la cachorilla. Y me agüitó la cachora. Se me agüitó a mí la cachora, plebada.
1: ¿Qué es eso?
0: Me agüité, pues, yo.
1: Ah, ok.
0: Pero, porque me preguntó una persona, me dijo, oiga, digo, una pregunta, amigo. ¿Usted guarda su dinero en el banco o en su casa? Me le quedé viendo, mis ojos se llenaron de lágrimas. Le dije, mis recuerdos, le dije yo. Así me quedé.
3: Ha de ser porque trabaja en la radio y está escuchando, bueno, ay, locutores son pobres.
0: ¿Qué pasó, don Mocenos? Pero bien que le disparamos el café. Pero bueno, usted puede escuchar también nuestro podcast para que yo no guarde mi dinero en mis recuerdos solamente. 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Ahí escucha Buenas Tardes con el Patrón. Siempre hay un show diferente, que el día de ayer también estuvo la chica Ferrari con nosotros, cubriendo a la que sale de vacaciones cada mes. Tenemos al ingeniero aquí, la compañía del ingeniero Gina. Acércale el micrófono a Gina. Le vamos a hacer una pregunta al ingeniero también.

0: trabajamos. ¿Cómo le hace Stephanie para salir cada 3 meses de vacaciones a gusto? Usted tiene muchos años y en los 20 años que tiene trabajando aquí en la radio, ha salido 2 veces nada más, me dijo el otro día.
1: Así es. Stephanie, a mí no me dejan salir de vacaciones.
0: ¿Qué obole? Stephanie sale cada 3 meses. ¿Usted tiene alguna teoría de conspiración? ¿Cómo le hace?
1: Me parece que debe tener buenos contactos.
0: Oye, buena teoría del ingeniero, ¿eh? Así que ahí está, la pregunta sigue en pie para toda la compañía completa. Vamos a seguir preguntando, ¿cómo le hace Stephanie para salir tanto de vacaciones? Y lo estamos diciendo de lo más profundo de nuestra envidia. Cabe recalcar, ¿verdad? La chica Ferrari salió al quite. ¿Dónde te pueden encontrar, Ferrari?
2: En Instagram, Facebook y TikTok, como la chica Ferrari.
0: Chica con K. Usted, si no escuchó el segmento que tuvimos de cómo usted puede enamorar a chica Ferrari, lo puede escuchar en nuestro podcast y en nuestras plataformas. Arroba el patrón al aire en Facebook, Instagram y TikTok. Es el show número 2 de la radio. Imagínate, Ferras, público que nos está sintonizando. Imagínese usted. Usted es albañil.
2: Ajá.
0: Y de pronto anda haciendo un jale, se anda aventando un jale. Y se encuentra más de 40 lingotes de oro. Puede sonar como una historia de película, ¿no?
2: Sí.
0: Sucedió.
2: ¿Dónde?
0: Se lo contamos más adelante en la caja. Una caja, aparte de 40 lingotes de oro, 4,000 monedas. Y nadie sabe cómo llegaron ahí. Si lo encontraras, ¿lo reportarías a las autoridades? Tú, la neta.
2: No.
0: ¿Qué? No, pues, ¿cuándo, perro? No. Nomás llegaría y dijera, oye, renuncio.
2: Sorry con el QMI.
0: Ah, le hubiera dicho.
3: Adiós.
0: Ya regresamos. Es el show número 2 de la radio. Buenas tardes con el patrón.
4: El patrón y la Estefan.
0: Otra vez poniéndose el mismo jingle todavía. Este.
4: El patrón y la Estefan.
0: No, que Estefan anda allá tirando cuetes y pare allá en Capulalpan de Méndez. ¡Qué bárbaro!

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0: información, ¿qué?
1: No sirve para nada.
2: Amiguitos, yo soy la iguanota marihuanota. Y recuerda que soy una iguanota que vive en tu imaginación. Ay, amigui, hola, amiguitos.
3: ¿Dónde, iguanota?
2: Pero aquí estamos para contar la historia del día de hoy, este hallazgo de los lingotes de oro.
3: ¿Qué harías con 140 lingotes de oro?
4: Ay, me opero.
3: No, seas...
4: Ay, sí. Sí.
2: Que se opere, que se opere. La que es pobre y la que es fea, es fea. Y la que no, que se opere, amiguitos.
3: Algo así va.
4: Sí. Algo así.
2: Bueno, déjenme les cuento esta historia. Bueno, más que historia, es algo que es de la vida real. Porque un grupo de albañiles descubrió 178 millones de pesos en oro escondido durante años mientras realizaba un trabajo.
3: Un grupo de albañiles, plebada, encontró una fortuna estimada en 178 millones de dólares.
5: ¡Qué belleza! ¡Dios mío, qué pistear macizos!
2: Según la información, el descubrimiento ocurrió el 11 de agosto de 2026, hace unos meses atrás, durante trabajos de renovación e instalación de nueva tubería. Los trabajadores encontraron primero unas monedas y poco después un lingote de oro que permitió dimensionar qué había dentro de la estructura, amiguitos.
3: Bueno, el tesoro fue asegurado por la policía y su procedencia todavía es investigada. Esto sucedió allá en Bélgica.
4: Oye, pero dicen que eso puede ser hasta mala suerte, ¿no?
3: Cuenta la leyenda, señores.
4: ¡Tan, tan, tan!
3: La leyenda dice que cuando tú sí encuentras oro así escondido,
4: ajá,
3: y sobre todo en lugares antiguos, una maldición puede caer.
5: ¿Qué?
3: Fue lo que yo leí, pero dije, igual me caigan. No. Es que me caigan, me vale más. La neta.
2: Bueno, amiguitos, yo sé que a todos alguna vez han soñado con encontrarse tanto dinero, pero lo que pasó fue de que las autoridades ya tomaron cartas en el asunto y pues bueno, están checando la procedencia de este oro.
3: El descubrimiento ocurrió mientras los trabajadores excavaban para realizar trabajos relacionados con drenaje y tuberías. ¿Ok? ¿De dónde salió el tesoro? Es la pregunta que todo mundo se hace. Y pues ya están investigando. ¿De dónde salió ese oro? Ya está confiscado por las autoridades. La pregunta es para usted, la pregunta es para ti también, Ferras. ¿Tú la neta le llamarías a las autoridades y agarrar? La neta,
4: no.
3: ¿Qué harías, güey?
4: Yo me lo quedo y si hay más gente que, pues, que vio, pues ahí, micha y micha.
3: Ahí te vas y les vas una mordidilla ahí.
4: Sí.
2: Ay, amiguitos, sin embargo, pues no se ha confirmado la procedencia de este oro. O si es son antiguos. Lo que sí es de que, güey, el gobierno se quedó con él. Ay.
3: Es lo que te digo, pues. El gobierno pues siempre va a tener poder, pero no se cansan de robar.
4: ¿Tú qué harías?
3: La neta,
4: ajá,
3: yo lo agarro.
4: Uh-huh.
3: Es que es una gran... Es que todo mundo decimos, no, yo no avisaría, me lo llevo. Pero ya cuando estás en el momento, yo pienso que todos dudaríamos en qué hacer. ¿Tú le contarías a alguien, por ejemplo?
4: Sí.
3: ¿Tu familia?
4: A mi familia.
3: Madre, es que yo también diría... ¿A quién le cuento? ¿A quién le digo? ¿Me lo llevo para la casa? ¿Me espero un rato a ver si cómo anda el agua de revuelta o lo que sea? Y ya después vemos. Porque son lingotes, o sea, no es de que sean monedas o dinero en efectivo. Son lingotes de oro, o sea, son unas barras de oro, pues.

0: lo que se encontraron.
1: ¿Y cómo, cuando, cómo lo cambias?
0: Exactamente, para allá voy. O sea, no sé qué, hay unas monedas o dólares, como quiera. Pero son lingotes, o sea, los tienes que derretir, pero tienes que ir con una persona que sepa hacer eso. Y esa persona vas a llegar y va a decir, ay, esto. Hey. ¿A dónde, pues? O sea, no está fácil, está complicado.
2: Cosas que jamás les van a pasar a ustedes.
1: Eso sí.
0: Eso
1: sí.
0: Eso que ni qué. Pero bueno, la pregunta es, ¿usted qué haría? Usted que nos está escuchando. Esto, buenas tardes con el patrón. Y de verdad le deseo que se los encuentre.
3: ¿Qué?
0: Ya regresamos. Ya te una vez me pasó a mí.
1: ¿Qué?
0: Perdí yo una feria. Perdí 100 dólares.
1: ¿Y qué pasó?
0: Y dije yo, ojalá Dios quiera que se los encuentre alguien que los necesite.
1: ¿Y sí?
0: Sí, me lo volví a encontrar yo para atrás otra vez. Maldito muerto.

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0: decirlo.
1: Oye, ya casi nos vamos, pero le vamos a recordar a la gente que nos sigue en nuestras redes sociales. A mí me encuentran como @elpatronalaire.
2: Y a mí como la chica Ferrari.
1: Que está cubriendo las más vacacionistas de la radio. Oye, Ferras, pregunta, de pronto no...
2: ¿No qué?
1: Cosas, ¿tú tienes cosas de valor para ti que para otra persona no sea de valor?
2: Sí.
1: Por ejemplo, algo que sea de valor para ti que para las demás personas digan, ah, esto para mí no...
2: Una muñequita de, pues era así de cuando te, como de, no de tela, pues sí, de tela.
1: Sí, desde antes.
2: De la, pues. Ajá, me la regaló mi abuela.
1: Ajá, y tiene un valor sentimental, sí, grande tuyo, ¿no?
2: Sí.
1: Para ti, perdón.
2: Y creo que tenía como unos 15 años cuando me la dio.
1: Es ese tipo de cosas son muy, muy chidas porque de pronto son cosas, regalos que tienen un valor sentimental bastante fuerte. Y que tal vez otras personas lo vean como cualquier otra cosa, ¿no?
2: Como mi hermana, me la quiso tirar.
1: ¿Tu hermana?
2: Sí, y yo le dije...
1: ¿A la muñeca?
2: Sí.
1: A ver, ¿y luego?
2: Y yo le dije, güey, esa me la dio mi abuela. Tú también tienes una. Y ella, ay, pero, pues no. Y la quiso tirar, yo me quedé con las dos.
1: ¿Con la muñeca que, sí, le dio a tu hermana y a ti?
2: Sí.
1: Y le guardas ese valor sentimental.
2: Sí.
1: Suele suceder mucho de que de pronto en casa, sobre todo cuando estás tú solo y eso como quiera, pues guardas tus cosas, pero cuando vives en familia o cuando vives en pareja, muchas veces puedes tener llegar conflictos con la familia por cosas que para ti tienen mucho valor y que la familia no, y que te la quieran tirar, por ejemplo. ¿Qué hubiera pasado si te hubieran tirado esa muñeca?
2: Ay, no, yo la busco.
1: ¿Pero hubiera tenido conflicto con tu hermana?
2: Sí.
1: Sí, sí. Es que suele suceder mucho. Y ahorita, ¿por qué estamos hablando todo esto aquí en Buenas Tardes con el Patrón? Ahorita te voy a contar a la gente y a ti también, Ferrari, la historia del gallo y del diamante. Es una fábula que a mí me gusta mucho, que tiene una moraleja muy interesante, y de eso les voy a platicar aquí en Buenas Tardes con el Patrón. Les recuerdo que tenemos un podcast que se llama Buenas Tardes con el Patrón. Nuestras redes sociales ahí nos pueden escuchar. Es el show número 2 de la radio. Y vamos a complacer, claro que sí, a nuestra amiga la Ferrari con la canción de su novio.
2: Ay, ma bubu.
1: ¿Quién es tu bubu?
2: Ay, Lenín Ramírez.
1: ¡Ella! ¡Señores, señores! Preséntala aquí al aire, en exclusiva. Buenas Tardes con el Patrón.
2: Aquí escuchando Lenín Ramírez, my bubu, my everything. Todo lo fue. Ay, chiquitito bebé.
1: Alguien aquí está como fuente aquí en el show. Como fuente está el equipo de Sopana Verotana.

0: A ver, ¿tiene respiración a Ferrari o todavía no? ¿Respiras como las tortuguitas?
1: Todo lo fue.

0: ahorrar es posible. ¡Ay! Estamos de regreso. Estás escuchando Buenas Tardes con el Patrón. Y ¡ay! Nos cuenta el patrón la fábula del gallo y el diamante. ¡Ay!
1: Exactamente. ¿Listo, Ferras?
2: I'm ready.
1: Ok. Pon atención porque esta historia está perrona y tiene un muy buen mensaje.
2: A ver.
1: Ahí les va, plebada, que me está sintonizando. En una pequeña granja, cuando todo apenas empezaba a salir el sol, un gallo caminaba a un lado del corral con el estómago completamente vacío. El gallo dijo: ¡qué hambre tengo! Y miraba a su alrededor. Dijo: si encuentro aunque sea un granito de maíz, hoy me doy por bien servido. El gallo comenzó a escarbar la tierra con sus patas. Rascaba por aquí, rascaba por allá, y nada, ni maíz, nada, nada. Ni una miserable semilla, nada. El gallo dijo: esto está peor que buscar dinero debajo del sofá, refunfuñando enojado. Pero como era un gallo trabajador, nunca se dio por vencido. Siguió escarbando por aquí, escarbando por allá, y de pronto, clic, su pata había golpeado algo duro. El gallo se quedó quietecito, se quedó mirando y dijo: ¿y eso qué es? Metió el pico entre la tierra y sacó un objeto bien brillante. Era un enorme diamante. Hermoso, brillaba. Y dijo el gallo: ¡ah, caramba! Pero si eso parece una estrella caída del cielo. El gallo se quedó observándolo. Lo miró. Lo observaba. Brillaba con los rayos del sol de una manera impresionante. En ese momento recordó que días atrás la esposa del granjero había estado buscando desesperadamente una joya que había perdido. Ya entendí, dijo el gallo. Este debe ser el famoso diamante que perdió la señora. El gallo pensó por un momento. Imaginó todo lo que aquella piedra podía valer. Podría comprar comida para toda la granja durante muchísimo tiempo. Él podría ser el gallo más rico de toda la comarca. Podría convertirse en una de las cosas más valiosas de aquel lugar, ese diamante hermoso que había descubierto. Pero entonces el gallo nuevamente se le quedó mirando al diamante. Y después miró el suelo. Y su estómago volvió a rugir. El gallo dijo: la verdad, este diamante podrá valer una fortuna para los humanos, pero para mí no me sirve absolutamente para nada. Y el gallo siguió escarbando y dijo: yo no puedo comer diamantes. Escarbó otra vez y dijo: tampoco puedo alimentar a las gallinas con los diamantes. Y continuó buscando.

que necesito, yo no necesito diamantes, yo necesito maíz. Y finalmente encontró un pequeño montón de granos que había quedado enterrado. Dijo, ay, dijo, esto sí es un tesoro, dijo el gallo, feliz. Mientras comía esas maíz que había encontrado, el gallo de lejos miró al diamante y dijo, para algunos, esa piedra vale una fortuna. Para mí, un solo grano de maíz vale mucho más, porque es justamente lo que yo necesito. Más tarde, el granjero encontró el diamante gracias al gallo y pudo devolverlo a su esposa. Y desde aquel día, el gallo comprendió algo que nunca olvidó. No todo lo que brilla tiene valor para todos. Moraleja de esta historia. El verdadero valor de las cosas, plebada, depende de cuánto nos sirven y de cuánto pueden hacernos la vida mejor. Puedes tener frente a ti el tesoro más caro del mundo, pero si no satisface tus necesidades reales, lo que tú necesitas, puede valer menos que algo tan sencillo como un grano de maíz. Porque no siempre necesitamos lo más caro en la vida. Muchas veces necesitamos simplemente lo que nos hace falta.

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0: ya nos vamos, nos largamos, nos asentamos el viento, regresamos mañana, que será miércoles.
1: Algo por el estilo.
2: Y rápidamente, ya mañana mitad de semana. Ferran, nuevamente muchas gracias por estar con nosotros el día de hoy, por andar cubriendo a la más vacacionista de la radio, la Stephanie Castellanos. Gracias por estar con nosotros en Buenas Tardes con el Patrón.
3: A la más rica.
2: Billetuda, ahí donde la ven.
4: Así nomás quedó.
2: No, a mí se me hace que está haciendo algo ilícito. Pues. No, no es cierto.
3: No, gracias por invitarme, Patrón.
2: ¿Tus redes sociales?
3: La Chica Ferrari, chica con K.

0: en TikTok, Facebook y Instagram.
1: Y si usted no sabe cómo conquistarla, váyase a nuestro podcast que ya va a estar disponible en unos minutos más. Siempre hay un podcast diferente de lunes a sábado para que usted vaya y lo cheque. Usted quiere que a mí no me anden mandando mensajes. Que me mandan ahí inbox y inbox. Oye, qué rollo con la morrita que tenías ahí. Qué rollo con la Ferrari. Qué rollo, mi papá. No, güey. Compa, vaya y dígale usted a mí qué. Siempre me pasa lo mismo con todas las locutoras que donde trabajo, güey. O sea, me hablan como si yo fuera el mendigo padrote de ellas. Todo el tema que me preguntan por todas.
0: Ahí tú tienes que, como amigo, a ver su profile y...
1: Ay, ¿y se van a mochar usted también o qué?
0: Ey, Ferrari, ¿te conviene? Y esto, el otro, tú saca la información.
1: Oh, buena idea. ¿Sí? Mira, conmigo no vas a batallar. Nomás a la hora que te invite a comer, nomás también vamos a invitar al patrón. Ya. La tragadera, ahí sí, mira, me pongo al cielo. No pido mucho.
0: No.
1: No pido mucho. Ahí, aparte, ahorita andamos así como que... comiendo poquito.
0: Poquito.
1: Ahorita andamos en oferta.
0: Así, un platillo para los dos.
1: Sí, machín, porque una cosa aquí en la compañía delgada todo mundo.
0: Todo el mundo.
1: Gracias a nuestra amiga Laura.
0: Laura Jaime.
1: ¿Cuál es las redes sociales de Laura Jaime?
0: CEO _ _ Laura Jaime.
1: Pongas ahí perro plebada, porque a lo que me han preguntado, mucha gente me ha dicho, oye, te ves bien delgado, ¿qué estás haciendo? Laurita ahí, en calor. ¿Cuántas libras llevas abajo tú, Ferras?
0: Ya hoy ya llevo 52.
1: 52 libras.
0: Ya.
1: Yo ahí ando más o menos también.
0: ¿También?
1: 55, por ahí más o menos.
0: Mira.
1: Ahí va la cosa.
0: Ahí vamos.
1: ¡Ay! Pero seguimos comiendo. También nos van a invitar a cenar. ¿Cómo que no? Voy a checar ese asunto. Todos los vatos te mandan por Five. Y ahí nos vamos a medias.
0: Sí.
1: Qué bueno. No, van a decir. Trata de blancas al rato el patrón.
2: Conocido locutor detenido por trato de locutoras.
3: ¿Qué dices?
2: Llegó el terror de las locutoras, el patrón.
1: Pero bueno, le va a dar gracias por sintonizarnos. Regresamos mañana a la misma hora, en la misma situación. Esto fue Buenas Tardes con el Patrón, el show número 2 de la radio.
3: ¿Sabes qué es lo que eres tú? Muy mitotero.
1: También, sí, soy mamá.
3: Nosotros.
1: Saludos a la gente, a toda tu familia y mándales el podcast para que te escuchen.
0: Ahí toda la familia González Sandoval, que puede escucharlos en Buenas Tardes con el Patrón, en el YouTube, Spotify, ¿cuál es el otro?
1: Apple Music, en todas las plataformas, en todo. Una cosa te voy a decir.
0: ¿Qué?
1: Menos a tu hermana.
0: Ah, sí.
1: Porque te quiso tirar la muñeca.
0: Sí, de mi abuelita que me regaló. No.
1: Oye, ¿qué tal si era la Anabel? A lo mejor te hizo un paro.
0: Y si se parecen así.
1: Neta.
0: Pero en chiquita.
1: La Anabel. La mini Anabel.
0: Sí. Scary.
4: Hola, soy la muñeca.
0: Ay, no, cállate, no hables eso.
1: Dios guarde. ¡Adiós!

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1: Bueno, pues amigos, el día de hoy te vamos a prestar los micrófonos aquí del Freeway Show para que nos digas qué es lo que más te gusta de tu personalidad, amigos. ¿Qué es lo que más te gusta de tu personalidad?
2: Pues mira, te toca echarte flores, así de fácil.
1: Okay. No, pues lo que te gusta de ti. ¿Qué es lo que te gusta de ti?
2: Por ejemplo, Zayda, ¿qué te gusta de ti aparte del callo ese que tienes?
3: No es cierto, mentiroso.
1: Bueno, los pelos en el sobaco que tienes ahí, mi querida
3: Zayda. Eso no es una personalidad, fíjate.
1: Sí, yo sé que eso no, pero ¿qué te gusta de tu personalidad?
3: ¿Sabes qué me gusta de mi personalidad? ¿Qué? Es de que soy creativa. So, haz de cuenta tú me pones...
1: ¿Pues dónde?
3: En los
1: claro
3: ríos,
1: que no, o sea,
3: obviamente.
1: Estoy jugando.
3: Y no te estoy ahorita. Estoy en una estación de radio y eso es creatividad. Poder hablar de diferentes temas todos los días, entretener a la gente, no es cualquier cosa. Uno se cansa.
1: Sí, claro. Zayda habla mucho.
3: El que puede.
1: Se cansa nuestra amiga.
3: Sí, yo también me canso. ¿Sabes qué? Me gusta mucho la creatividad. Por ejemplo, pinturas. Si tú me pones algo enfrente de mí, yo voy a tratar el lado creativo de hacer algo con eso, lo que me pongas, ¿no?
1: Sí.
3: Eso es lo que a mí me gusta de mi personalidad.
1: Sí, fíjate, es muy creativa.
2: Fíjate que también puedo hablar de la personalidad de Zayda, es muy buena amiga.
1: Sí.
2: Es buena amiga. You. O sea, no.
1: Usa nuestras tarjetas, ¿verdad? Sí, pero buena amiga.
2: Sí. Es muy gastadora, pero estamos hablando de que nos gusta.
1: Sí, yo sé.
2: La verdad es de que es buena amiga. Tiene. A todo se le resbala también.
1: Sí. O sea,
2: no es así como que muy tóxica. Eso me gusta también de tu persona.
1: Pero nomás con el Habibi, con nosotros acá.
3: Nomás,
1: tanto.
3: Sí, una le está coqueteando. Pero haz de cuenta, sí, se me resbala y no lo tomo personal. Que trato de no agarrar las cosas personales. Y sí, tienes razón.
1: Morris, ¿qué te gusta de tu personalidad, Morris?
2: Pues me gusta de mi personalidad que
1: no
2: siempre...
1: No deja plato vacío.
2: Exacto, que siempre estoy dispuesto a acabarme todo lo que me sirve. Por ejemplo...
1: Es que de niño le decían, no te vas a parar hasta que te termines todo en el plato.
2: Exactamente. No, más bien como el relajo, pues yo soy una persona que me gusta estar alegre todo el tiempo, güey. Sí. No me gusta complicarme la vida con enojos, aunque a veces pues tienes que discutir, es parte de la vida.
1: Es muy terco, Morris, a veces.
2: No me gusta, pero estamos hablando de lo bueno, baboso.
1: Ah, bueno, pues también de tu personalidad también.
3: ¿Sabes cuál parte de tu personalidad está bien padre, Morris? Es de que tú tienes mucha paciencia. Tú eres bueno para educar y enseñarle a la gente.
2: Súper paciente.
3: Pero sí es paciente.
1: Sí, es paciente.
3: Su paciencia de Morris está más alto que la mía.
1: ¿Oh, sí?
3: Sí, él sí. Yo digo que eso es un personality trait bueno de ti.
2: Mira, si acabas con mi paciencia, es que es de que ya, güey. De que no manches.
1: Que no tiene remedio.
2: Exacto.
1: Definitivamente.
2: ¿Y tú, gordo, tu personalidad? ¿Qué te gusta de tu personalidad?
1: En mi caso, fíjate que yo soy una persona que a mí no me gustan las marcas. No necesito tener ningún tipo de marca. Yo puedo traer zapatos de $5. No me interesa manejar el mejor auto tampoco. Yo siento que si te llevas de punto A a punto B.
2: Bueno, eso dicen
1: los fachosos. No me complico la vida, ¿no? En las cosas, yo soy la persona que puedo estar solo, no necesito de la compañía de nadie tampoco, igual me divierto, no pasa absolutamente nada. Entonces creo que eso me cae bien de mí, que no necesito ni de marcas tampoco.

0: Nada de eso.
1: ¿Sabes qué también me gusta de tu personalidad,
0: ¿qué?
1: Gordo?
0: ¿Qué?
1: De que ahora en octubre no vas a necesitar máscaras. Eso bueno, también es una ventaja, ¿verdad, Zayda? No,
2: claro.
1: O sea, no si necesita a mí me querían máscara.
2: A mí me querían de rentar de Ken para la Barbie. ¿De qué te hablas? No, no. Pero a ver, amigos, te prestamos los micrófonos. Oye, ¿qué es lo que más te gusta de tu personalidad? Márcanos en cabina aquí en el 1-844-370-4839. 1-844-370-4839.
1: ¿Y sabes qué me gusta también de la personalidad de Zayda?
2: ¿Qué te gusta?
1: Que ahí nos va a disparar el lonche.
2: Ah, mira, ¿verdad? Qué bonito.
3: Con la tarjeta gracias, del Habibi.
2: Wow, no, gracias, Zayda, no, no. Es muy amable.
3: La tarjeta del Habibi, el mío no.
4: ¿Qué pasó, güey?
5: ¡Ay, güey!
4: ¡No manches, güey!
5: ¡Con el frío!
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1: Bueno, pues amigos, acá la estrella eres tú en el 1-844-370-4839. Y los micrófonos también son tuyos. La pregunta es la siguiente. Oye, ¿qué es lo que más te gusta de tu personalidad? Márcanos aquí en cabina, 1-844-370-4839.
2: Porque amigos, todos tenemos cosas malas, pero también cosas buenas que a uno le gustan de uno mismo, como a Tony.
1: Tony, ¿a ti qué te gusta de tu personalidad, mi rey? Platícanos.
3: Sabes que lo mío es la música. Yo desde que estaba bien chiquillo, yo lo mío era la música. Yo amo la música.
1: ¿Qué tipo de música te gusta, mi querido Tony?
3: De todas, yo canto de todas. Y sabes que después ya...

0: que estuvo. Cuando estuve en la adolescencia, pues empecé en un grupo musical a los 16 años a cantar. Yo soy cantante.
1: ¡Ah, no manches! ¡Tony! A ver, qué pues chido. Canta la radio acá para que se escuche todo Estados Unidos, mi querido Tony.
0: A ver, ahí va una canción muy conocida que dice:
1: Dale, dale.
0: En un camión pasajero, de esos que van para Sonora, iba cansado y con sueño, cuando subió una señora con unos ojazos negros, de veras encantadora.
1: ¡Ay, Tony! ¡No manches! ¡Tony! ¡Tony!
2: Así me gusta, Tony. La gente alegre, que no claro. Se complica la vida, señor. Oye, que anda cantando a todas horas.
1: Sonaste como artista, mi querido Tony. Tienes buena voz, mi rey.
0: Oh, muchas gracias, te digo, ese es mi sueño y ya he formado grupos, pero grabamos un disco, pero no, las disqueras son, quieren puro dinero, tú sabes, a famosos, nunca nos agarraron el disco y,
1: tú sabes. Sigue insistiendo, mi rey, porque el día de mañana a lo mejor te topaste con la gente equivocada. Sigue buscando, a lo mejor te vas a encontrar la gente que se acople contigo, mi rey.
2: Mira, Tony, ya somos tus fans, la neta, y nos gusta tu personalidad.
0: Pero déjenme les acabo de platicar, a través de la música he escrito bastantes canciones, soy compositor, ya tengo como 500, nomás que desafortunadamente ni un artista grande me ha agarrado una, pero están bien buenas, fíjate.
1: Ah, pero ¿puedes cantar un pedacito de una canción, un chiquito, poquito nada más, de las tuyas?
0: A ver, esta canción se la compuse a mi suegro, porque a mi suegro lo mataron en el 88 y mi esposa me contó la historia. A ver, ahí va poquito.
1: Pero poquito, no te la van a piratear, poquito nada más.
0: Año del 88, les traigo yo este corrido, porque han matado un valiente que fue un gran hombre y amigo. Era uno más de los Pérez, famoso y muy conocido.
1: ¡Ay, Tony, no manches! ¡Ese Tony! Es que, ajá, dinos.
0: Es que mi suegro se llamaba Enrique Pérez, ¿ves?
2: Ay. ¿O es el corrido de don Enrique Pérez entonces?
1: Ya me imagino, conozco un cometortas que le apodan el Morris.
2: Ay, no, pues no lo creo, gordo.
1: ¿Qué?
2: Por favor.
1: Esta gente con potencial, pero no me parece en este programa como a ti.
2: ¿Qué dice el público? ¡Fuera!
1: Qué odiosos son, ya ves, Tony. Fíjate, para que vean, me topé con la gente equivocada, así como tú, mi rey, pero bueno.
2: Mejor deja cantar al Tony,
1: gracias,
2: güey.
1: Por tu llamada telefónica, mi querido Tony. Ojalá que el día de mañana Dios te dé la oportunidad de convertirte en una estrella. ¿Te acuerdas de ese programa chafa del Freeway Show? Mira, vamos a regresar al compa Eric y contestamos el resto de las llamadas en el 1-844-370-4839. Eres una malagradecida, te estaba componiendo una canción, mendigo perro.
2: Gordo, no manches, se tronaron varios vidrios aquí en el Freeway, están reportando, güey.
1: Mentiroso, yo no escuché ninguno.
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2: 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Bueno, pues amigos, acá lo más importante es tu llamada, tu testimonio en el 1-844-370-4839. Oye, ¿qué es lo que más te gusta de tu personalidad, amigos?
3: ¿Sabes también qué me gusta de tu personalidad, gordo?
2: ¿Qué te gusta de mi personalidad, Morris?
3: Que cuando me vienes y me da ride, gordo, ya nos estacionamos en el handicap, ya no tenemos que andar ahí batallando.
2: Graciado,
3: o sea, ya está enfrente, ya tiene VIP Dios. Este vato, la neta.
2: ¿Sabes qué me gusta de mi personalidad, Morris? Que yo no miro así. Hay un montón de trabas, pero yo digo, sé cómo lo voy a hacer, pero lo voy a hacer.
3: Pero lo hago.
2: Mira, tenemos a Eric también aquí en la línea, mi querido. Eric, ¿qué es lo que te gusta de tu personalidad, mi rey? Platícanos.
3: A ver, mi Eric.
4: Sí, de personalidad. Sí me gusta la manera que tengo paciencia y de mi forma de ser, así, estar solo, así como los dos ustedes, Pancho y Morris, pero lo más que agradezco a Dios, y creo que eso es una bendición de mí, es de yo poder leer la gente solo por su mirada, su actuación, cómo hablan. Tengo como un radar así que me dice si la persona es buena persona o si la persona es mala persona.
3: Oh, ya sabes leerlo, mira, sabes leer a la gente.
2: No manches, qué bien, Eric. ¿Desde cuándo desarrollaste eso? ¿Tienes esto, mi querido Eric?
4: Yo creo desde cuando tenía 13, 14, quizás 15 años.
3: Ok. Entonces así de verla y ver cómo se manejan, ya sabes qué tipo de gente es.
2: Eres brujo, mi querido Eric.
4: Sí.
2: Tienes muy desarrollada la intuición entonces, mi querido Eric, tú.
4: Sí, pues en mi niñez también pasé por muchas broncas, muchos problemas ahí, y pues eso me ayudó de poder leer la gente. Y ya nomás con ver a la gente, sí. Puedo ver si la persona es buena gente o mala gente.
3: Oye, entonces Eric, tú como Pancho puedes ir a un restaurante y comer solo, no hay bronca, puedes ir al cine solo y no hay problema, ¿te gusta tu soledad también?
4: Sí, básicamente sí, me gusta estar así, como explicó uno de ustedes, yo soy de las cosas que me gusta sentir, a mí no me importa qué tipo de playera tengo, qué tipo de coche tengo, yo agradezco lo que tengo, le agradezco a Dios por todo lo que tengo, sea de lujo o sea de un dólar, aunque sea, un centavito, unos cambios.
2: Sí. ¿De dónde eres originario, mi querido Eric? Porque tienes acento así como de allá, de países árabes.
3: Árabes, Zaida.
4: Yo nací aquí, pero mi mamá es de México.
3: Ah, okay.
2: Sí, bien, para que veas, este hombre tiene la intuición bien desarrollada, amigos. Gracias, mi querido Eric, por tu llamada telefónica, ¿eh? Y sigue desarrollando tu sexto sentido. O sea, una persona que sabe leer bien a la gente siempre le va a ir bien porque sabe dónde tiene que pararse y dónde no tiene que pararse. Pero bueno, a ver, amigos, seguimos tomando las llamadas telefónicas en el 1844-3.

0: 70-48-39. Oye, ¿qué es lo que más te gusta de tu personalidad? Lo platicamos aquí en el Freeway.
1: ¿Y sabes qué me gusta de la personalidad de Zaida?
2: ¿Qué, Morris? Empezar, ¿qué?
1: Que cuando toma dice, te quiero mucho, te quieres, es bien buena onda, ah, que sí, siempre claro. Va.
2: Es que soy muy amable,
3: fíjate. Pero nomás tomada.
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2: Let me get a number two.
4: Y al Morris le gusta engordar. 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
3: Oye. Amigos, acá te estamos preguntando, ¿qué es lo que más te gusta de tu personalidad? Márcanos en el 1-844-370-4839, amigos. Lo bonito de ser es que en cualquier lugar que se siente que se queda dormida.
4: Exacto.
3: Dormir, es lo bonito de tu personalidad, mi querida.
5: Eso es
3: Zayda.
5: Mi superpower.
4: Es más, no batalla para dormir y no, para comer nada.
5: ¿Sabes qué? Claro. Con que permiso, no. Dame unos segundos.
3: Ahí está. Vamos con Claudia. Mientras Zayda se duerme acá, Claudia está aquí con nosotros. Claudia, ¿qué es lo que más te gusta de tu personalidad, mi reina? Platícanos.
6: Buenas tardes. Pues mira, para empezar, yo pienso que cuando uno está bien satisfecho con su personalidad, primero tiene que saber que todo lo que tú eres de bonito y de guapo y de que tú puedes, pues es gracias a Dios, primero, ¿ah?
4: Exacto, tienes toda la razón, Clau.
6: Yo tengo a Dios conmigo y pues gracias a eso creo que he logrado muchas cosas yo sola, pero no estoy sola, ¿ah? No estoy sola, tengo a Dios conmigo, pero en realidad lo que más me cae bien de mí es que nunca le he rogado a nadie. Voy.
4: Eso es lo mejor, eso, Claudia.
3: Eso es tener dignidad, mi querida Claudia. Te lo aplaudo, corazón de melón.
4: Y es difícil, Clau, no andar pidiendo ahí a uno y al otro, hey, hazme un favor y que no sé cuánto.
6: Sí. Llevo dos relaciones y perfectamente, que a mí no me importó ni chau sopor ni nada, y me he soportado mi vida y lo que tengo, que he pagado mi casa, mis muebles y un negocito que primero Dios va en camino. No se lo debo más que a mi Dios. ¿Cómo no me voy a caer bien?
3: Claro, eres una madre luchona, eres un ejemplo aquí en los Estados Unidos, mi querida Claudia. ¿Sabes qué? Me siento orgulloso de ti, mi reina.
4: De hecho, ya me caíste mejor, Clau, de hecho.
6: Yo me caigo bien. ¿Cómo no me voy a caer bien?
3: Claro.
6: Y voy sola y le doy gracias a Dios y me caigo y me levanto y voy sola y tengo familia aquí. Ellos saben que nunca les he dicho, hey,

0: creen que ese me la dio el barco, échenme la mano. No, a ver cómo le hago. Le echo ganas.
1: Es sea, más, mi querida Claudia, soy soltero, sin compromisos, y salgo a las 7 de la tarde, mi querida
2: Gordo,
1: Claudia.
2: Gordo, gordo.
3: ¿Y tu esposa qué?
2: Déjame decirte algo.
1: Perdón,
2: si tengo esposa. Si estás casado, baboso, y tienes muchos compromisos.
1: Perdóname, Claudia, se me olvidó.
2: Debes mucha renta ya, güey.
1: Ya sé.
2: Ay, no, Claudia.
0: No tengo ni siquiera planes de tener una relación, porque tengo... Sí. Un gran amor de mi vida que me acaba de mandar Dios, que tiene 3 meses, su nieto. Me
1: ¡ay, ay, ay!
2: Tienes mucho trabajo, mi Clau.
1: Vas a ser una gran abuela también, mi querida Claudia.
0: El que llegue ya se fregó, porque ya estoy, pero bien ocupada. Mi tiempo que me va a sobrar va a valer oro, y está lo que más quiero en esta vida.
1: Igual te comparto, mi querida Claudia, no te preocupes.
2: Gordo.
3: No empieces tú.
1: Y el negocio, que lo montamos porque lo montamos.
2: Gordo, déjame avisarte algo.
1: ¿Qué?
2: Tú ya estás también para tener nietos, güey.
1: Ah, perdóname.
2: Ya, gordo, ya. Tienes razón. Discúlpame, mi querida Claudia. Tranquilo, Goxila.
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4: Sí, señor. Amigos, estamos a 100 días de que termine el 2026.
5: ¿Ya?
4: Han pasado ya, sí, ya 265 días más o menos.
5: ¿Tan rápido?
4: Claro, ya. Saida, ya va a ser octubre casi.
5: Nomás cerré los ojos y ya estamos ahorita.
4: Bueno, si haces un balance en tu vida, ¿cómo te fue este 2026? ¿Te fue bien? ¿Te fue mal? ¿Cuál es la parte buena, la parte mala y cuál es lo feo también del 2026,
6: amigos? La parte buena de Zaida es que se quedó dormida y en un cerrar y abrir y cerrar de ojos ya es octubre.
4: Sí, ya. Sí,
6: o sea, estuvo dormida todo el año.
4: Ok. Esa es la parte buena. La parte mala, ¿cuál ha sido, mi querida Zaida?
5: Que siento como que no fui a los viajes, que yo quería.
6: No que fue no, los viajes que ella quería.
4: Oye, si alguien
6: ha viajado, pasó viajando la señorita.
4: Si alguien ha tomado vacaciones, es Zaida, amigos.
5: No viajé lo suficiente, fíjate.
6: Zaida, te voy a... O sea, déjame decirte algo, Zaida.
4: La ironía de la vida.
6: Eres la que menos tienes vacaciones y es la que más ha salido en este año, Zaida.
4: ¿Cómo está eso? Zaida, la que tiene menos vacaciones y la que más viaja acá.
5: Mijo, pero no fue al lugar donde yo quería.
4: Qué
5: yo tenía
4: barbaridad.
5: Ganas de irme a Colombia, a vivir allá en Europa.
6: Lo que no tienes es
5: Italia.
6: Vergüenza, es lo que no tienes tú, de
5: verdad. Se vale soñar, fíjate, se vale soñar. Pues tú me hiciste la pregunta.
4: No,
5: te estoy respondiendo.
4: Y todavía le descarales de vuelta a viajar
5: todavía. Y todavía estás criticando.
4: ¿Y cuál fue la parte fea del 2026, Zaida?
5: No, pues eso fue eso, que no viajó lo suficiente.
4: Que no viajó lo suficiente.
6: Y aparte que no aprendió a hacer tortillas de maíz y de harina tampoco.
4: Fíjate que le quedan 5 días el resto del año, pero tenme que va a agarrar 15.
6: Sí.
4: Ten por seguro que va a agarrar 15.
5: Va a encontrar la manera de hacerlo.
6: Va a encontrar la manera, dice.
4: Morris,
6: va a encontrar la
4: manera. Vamos contigo, Morris. ¿Qué fue lo mejor de este 2026, Morris? A 100 días de que termine el año.
6: Pues lo mejor fue que pude ver a mis papás una vez más.
4: Sí.
6: Hace poco vino mi jefito.
4: Ah, sí, cierto, don Víctor.
6: Sí, los pude ver una vez más con vida. Eso fue lo bonito. Oye, la bendición de que el Freeway Show esté nominado... Al Marconi también.
4: ¿Quién se iba a imaginar un show guango acá? Iba a estar el máximo reconocimiento de una radio. Yo creo que toda la gente decía, ¿y esa tercia de güey? ¿Cómo terminaron nominados?

0: Marconi.
1: Pues, oye, es un milagro.
2: También estuvimos invitados a presentar en los premios...
1: Premio Lo Nuestro,
2: que la neta estuvo muy chido.
0: Ah, sí,
2: y lo que falta, oye, lo que falta, a lo mejor... Oye, hay que ponerlo en universo y hay que ponerlo en oración. A lo mejor nos ganamos el Marconi, muchachos.
0: Oye, ¿quién iba a pensar que íbamos a estar en televisión un día?
1: Imagínate.
2: Ah, también, o sea, empezamos en televisión.
0: En lo de Premio Lo Nuestro. Ahí,
1: yo lo imaginé, pero y lo soñé, pero nunca pensé que iba a llegar ahora.
0: No, oye, imagínate, también yo que crecía en el rancho, allá en una zona rural. ¿Quién? ¿Cuándo? Si lo hubiera pensado, no, jamás hubiera pasado.
2: Oye, el programa también está en Televisión Nacional, en VIX, en el canal 702. Si nos quieren ver, empezamos a las 5 de la tarde, hora del centro, es del Pacífico también, ahí.
0: Es cierto, es cierto. Haciendo el balance ha sido muy positivo. Pues ahorita me recordaste de todo eso. Fíjate que lo bueno es de que siento que tuve muy buena salud el 2026. Me enfermé un poquitito, no tanto como antes, pero sí, o sea, siento
2: del
0: que ha sido...
2: ¿Del furúnculo todo bien?
0: No, fíjate que tengo que ir para el, ¿sí?, el doctor, sí.
2: ¿El también, occipucio
0: sí,
2: también,
0: sí,
2: todo
0: occipucio
2: normal?
0: Para revisar, todo está bien. Eso, tuve buena salud, unión familiar, que también estuvo muy chido también acá, eso fue lo bueno. Lo malo, fíjate que lo malo este 2026 que me dio el COVID.
2: ¿Te dio el COVID otra vez?
0: Me dio el COVID. ¿Cuándo te dio? Hace como... ¿Cuánto falté? Una vez falté como 3 días.
1: No, pero fue la influenza, ¿no?
2: No,
1: ¿fue sí?
2: ¿No dijiste
1: cosa?
2: Que influenza, baboso, era COVID. No nos dijiste.
0: No, pero fíjate.
2: Nos echó mentiras, ya ves. No, ahorita está sacando todas las mentiras que no ha, que ha dicho.
0: No.
2: Ahorita ya salieron.
0: Bueno, deja explicarlo bien.
1: A ver,
0: yo
1: explícalo.
0: Asumo que me dio el COVID porque me sentí bien mal.
1: Ajá.
0: Yo asumo que me dio
2: ya
0: COVID.
2: No, ya no sabe ni cómo arreglarlo el güey. ¿Te fijas?
0: Asumo.
2: Ya no sabemos ni cómo.
0: Es que no me hice la prueba. No me hice la prueba, pero ese día.
1: Y adivina quién se enfermó después.
0: Ese día, no, pero espérate, Zaida. ¿Quién llegó enfermo primero?
1: No, fue Morris.
2: Ah, ya, ahora ya me quiere echar la culpa.
0: Morris llegó enfermo aquí al programa.
2: Culpa de sus mentiras.
0: Después de Morris, fue Zaida la que se enfermó.
1: No, no es cierto,
0: ¿o fui yo?
1: Tú te enfermaste.
0: Ah, y luego Zaida.
1: Y luego al final yo.
3: Yo que tú cambiabas de tema ya, güey, please.
0: Pues Morris, tú fuiste acá el que nos enfermó acá a todos.
1: Esa fue la mala noticia, que Morris nos enfermó dos veces. Dos veces.
2: Sí, me quieren echar la culpa. Tú también, no manches.
0: Es que tú nomás vienes acá a enfermar a la gente, Morris. Deberías de quedarte en tu casa.
3: Pero bueno, mejor cambia de tema, te conviene.
0: A ver, amigos, a marcar aquí en cabina. Queremos platicar contigo. Estamos a 100 días de que termine el año. ¿Qué ha sido lo bueno, lo bonito que te pasó el 2026? ¿Qué fue lo malo y qué fue lo feo también? Márcanos en el 1-844-370-4839.
1: Oye, nomás dije lo malo. Déjame decir lo bueno.
2: Ya se nos acabó el tiempo, Zaida.
1: Qué gachos son.
0: Discúlpame,
1: ¿no quieren el rancho? ¿Tiene wifi? Yo pensaba que solo había vacas y güeyes como ustedes.
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3: Bueno, pues amigos y público conocedor, estamos más o menos a 100 días de que termine el 2026. Si hacemos un balance hasta ahorita de cómo te ha ido, en qué área te fue bien, en qué área te fue mal, en qué área te fue ahí más o menos, márcanos aquí del 1-844-370-4839, amigos.
4: Mira, nos está escribiendo Raúl y dice: muchachos, gracias a Dios, este año puse mi negocio de jardinería.
5: ¡Ay, qué bien!
4: Sí.
3: Buenísimo.
4: Y desafortunadamente perdí a mi padre. Eso fue todo este año, muchachos.
3: Ay, Dios.
4: Unas cosas buenas, pero otras cosas que desafortunadamente tienen que pasar.
3: Yo creo que es el balance de todos. En ciertas áreas nos fue bien y en ciertas áreas hubo, yo creo que, espacio para aprendizaje.
5: Sí.
3: Javier dice: hola a todos, aquí en el Freeway Show. Dice: en el 2026 fue de muchas bendiciones en mi matrimonio. Dice: lo malo y lo más feo fue perder a mi perrito. Me dejó muy triste. Ay, mira, perdió su mascota.
5: Ay, es que eso sí también duele.
4: Fíjate que también yo perdí un gatito y sí me dolió mucho. Yo no sé por qué me dolió más con el gato que con los perros, güey. Tuve más conexión con el gato que con los perros, güey, esta vez.
3: No eres el único que perdió un gato también. Yo tengo una amiga que también perdió un gato.
4: Ay, sí, pero no hablemos de eso porque luego se va a poner sentimental.
5: No empiecen, no quiero hablar de mi gato perdido.
4: Zaida, pero comparto tu dolor. Sí. El mío, el tuyo, pues se fue con una familia, pero el mío falleció, Zaida.
5: ¿Ya lo encontraste fallecido?
4: Sí, hombre.
5: Ay.
3: Todo muerto. Todo estaba todito.
5: No, pues eso.
4: Así tieso, patas para arriba, güey.
5: No quiero saber cómo, qué le pasó. Está bien, pero. Lamento eso, lo que te pasó.
3: Marta dice: ¿qué tal, amigos? Ahí en el Freeway Show dice: en mi balance, dice, gané paz mental. Me fue bien alejándome de gente tóxica. Ah, bueno por ti, mi querida Marta, dice. Pero económicamente fue un año muy duro. No me rindió el sueldo para nada.
4: Es que es bien caro, tú ya ahorita todo. Subió todo, güey.
3: La gasolina
4: y
3: también.
4: Y los sueldos no suben, o sea, sube todo, pero el sueldo no sube. ¿Cómo?
3: No sé, ¿cómo está eso? O sea, ¿cómo hacen las matemáticas aquí?
5: ¿Cuál?
3: La gente en los trabajos, o sea, sube toda gasolina, sube también acá la comida y el sueldo nunca te lo suben.
5: ¿Sabes
3: o sea,
5: qué?
3: ¿Cómo hacen las matemáticas las empresas?
4: La gasolina subiendo, pero el sueldo no sube, pues, ¿cómo?
5: O sea, tienes la razón, no me había dado cuenta.
3: Dicen que los lugares de trabajo...
4: La Zaida apenas descubrió algo nuevo, la Zaida.
3: Dicen que los lugares de trabajo solamente te pagan lo suficiente para que sobrevivas. Nada más lo suficiente, porque si ganas de más, pues posiblemente vas a conseguirte algo mejor y vas a estar mejor anímicamente y vas a tener una mejor vida también. Entonces, no, solamente lo necesario. Pero bueno, a ver, amigos, queremos platicar contigo. 1-844-370-4839. Ahorita que ya haces un balance de tu vida, oye, ¿en qué te fue bien? ¿En qué te fue mal en este 2026? Márcanos, 1-844-370-4839,
4: amigos. Otra cosa que nos fue bien.
3: ¿Qué?
4: Por fin Pancho nos invitó un lonche.
5: ¡Yay!
4: ¡Gracias, Pancho!
3: De nada.
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1: Bueno, pues amigos, si haces un balance de tu vida hasta ahorita, en el 2026, ¿en qué te fue bien, en qué te fue mal? Estamos a 100 días de que termine el año, amigos. Miramos con Denver, que lo tenemos en la línea. ¿Es hombre o mujer? Denver, acá.
2: Es un hombre.
1: Oye, Denver, ¿cómo te fue en este año 2026, tardes. Denver?
3: Ay.
1: ¿En qué te fue bien, en qué te fue mal, Denver?
3: Gracias a Dios. Tiene salud mi mamá, tengo salud yo. Sí. Me estaba yendo, empezando a ir bien, apenas iba a compré un terrenito en mi país.
1: Ah, Denver, pero, qué bien.
3: Lamentablemente en febrero me agarró la migra. Ay. Y aquí estamos encerrados.
4: ¿Cómo? ¿Cómo? ¿Estás encerrado? ¿Dónde estás encerrado, Denver?
3: Ogmulgee Jail en Oklahoma.
1: Ay, ¿y puedes tener teléfono, Denver, ahí?
3: Sí, tenemos tablet. Sí. Pues todo el mundo tiene tablet.
1: Ay, escucha radio, fíjate. Sí. Ay, mi querido Denver.
3: Lo escuchamos aquí, sí. Toda la raza mexicana.
1: Ay, oh, pues Denver. Un saludo a toda la gente, todos nuestros paisanos.
4: Gracias
1: ahí.
4: Gracias por escucharnos. Y qué fuerza, Denver.
3: Escuchamos. Sí. Yo no, nunca pensé que me iba a caer la llamada, pues. Ay, escuchándolo, estaba apenas almorzando y dije, sí. voy a llamar a ver si me cae. Sí.
1: Oye, mira, Dios es grande y eventualmente va a haber nuevas maneras de poder, no sé, arreglar nuestro estatus migratorio aquí en los Estados Unidos, mi querido Denver. Oye, para ti y para toda la gente que nos está escuchando.
4: Pero sí, sabemos que ha sido un año difícil para muchas personas, pero siempre estamos aquí para tratar de sacarles una sonrisa, mi Denver.
3: Uh-huh. Ay. Sí, lamentablemente, pues, estaba feliz porque, pues, tenía plan de echarle más ganas y empezar a construir, va, pero todo se me vino abajo. No, pues, no te estoy esperando nomás la sentencia y ¡pum! De vuelta para mi país.
1: Sí, hay aprendizajes ahí en la vida, pero el día de mañana vas a ver que vas a poder construir tu casita allá en tu país. Dios quiere siempre lo bueno para sus hijos, amigos. Sí, yo creo que quiere lo bueno también para ti, mi querido Denver.
4: Sí, gracias por tu llamada telefónica. Por escucharnos y también por ahí estar con nuestros paisanos y darle fuerzas también, mi Denver.
1: Mira, dice Pedro, gracias, mi querido Denver, dice Pedro, saludos ahí en la cabina. Fue un año de mucho esfuerzo, me fue muy bien porque por fin me compré mi casa. ¡Ay, Pedro! ¡Felicidades! Pero me fue mal en mi vida social. Casi no vi a mis amigos por estar trabajando todo el tiempo. Pues dicen que a veces para recibir ciertas cosas tienes que sacrificar otras también.
4: Sí, gordo. Como la que tú vas a como tú vas a sacrificar unos $200 porque nos vas a invitar también a las carnes, ¿verdad, gordo?
1: Creo que se acabó el tiempo de hablar, Morris.
2: Oh, pues, no te preocupes, aquí tengo tu tarjeta de crédito.
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2: Oye, y de veras que un documental que a mí me dejó sin palabras, sí. Porque se ve cómo separaba al personaje de la persona.
1: Sí, es cierto.
2: Y eso era increíble, o sea, Juan Gabriel era el que cantaba arriba del escenario y se bajaba y se convertía en Alberto Aguilera.
1: Sí, un personaje, una persona así como tú y como yo, como él, cómo era tan entregado también como padre él de sus hijos.
2: Sí, qué increíble.
1: Vas a poder mirar también todas las casas que tenía Juan Gabriel, está increíble. 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
1: Bueno, pues amigos, no van a poder creer dónde una familia guardaba su dinero para no tener la tentación y luego gastárselo. Bueno, ellos utilizaban la pared de su casa como una alcancía.
2: ¿La
1: o
2: pared?
1: Sea, hicieron un orificio ahí en medio de la pared ahí de su casa, prácticamente en medio de la pared. Y ahí estaban metiendo todo un montón de moneditas, monedas y más monedas.

0: monedas y más monedas. Entonces, ya se llegó, pasó parece el año, y la familia finalmente decidió romper el concreto de la pared para sacar toda la morralla que tenían ahí dentro de la pared, amigos.
1: Oye, y nos estás contando que muchas familias hacen esto para que no le roben el dinero, pero ¿cómo le hacen, güey? O sea, ponen fíjate, un caminito, ¿cómo?
0: Sí, fíjate que en las casas de antes, las casas de adobe de antes, ajá, principalmente las que fueron y sirvieron así como haciendas, yo recuerdo que decían mis abuelitos que hacían un orificio antes ahí en la pared y les hacían así el caminito y luego tiraban ahí ya sea los las monedas de oro, los centenarios, o tiraban también a cosas de valor y caían regularmente en una ollita, casi siempre, no sé por qué siempre era de barro, ¿no?
1: En una vasija.
0: Entonces, en una vasija, entonces siempre la gente guardaba el dinero de esta manera. Primero porque no había bancos antes, o que tenían muy poca fe en los bancos, y también para que no se los robaran también, amigos. Pero eso ya recientemente lo hizo esta familia, le hace el orificio ese y ahí tenían la pared como alcancía.
1: Fíjate, en la casa de mis abuelos, en la parte de atrás, se encontraron una bóveda en la parte de abajo. Había como unas escaleras,
0: sí,
1: porque empezaron a hacer construcción ahí y empezaron a escarbar y se dieron cuenta que había unas escaleras hacia abajo. Uh-huh. Y abrieron ahí, había una bóveda y había unas vasijas con monedas, güey.
0: Ah, mira.
1: A lo mejor era como una tipo caja fuerte ahí, güey, pues porque estaba, o sea, había vasijas con monedas antiguas.
0: ¿Dónde has llegado a guardar el dinero para no gastártelo? O sea, porque a veces uno recurre a este tipo de prácticas para no tener la tentación de gastar el dinero.
1: Oye, fíjate, mi jefe era como debajo del colchón, güey.
0: Ah, pues sí.
1: Él
0: sí,
1: era claro, de los típicos que guardaba el billete abajo del colchón y se le perdieron varios, gordo, ¿eh?
0: Sí. ¿Quién sería?
1: ¿Quién sabe?
0: ¿Quién sería, amor? ¿Quién la sabe, persona que le robó el dinero y a su papá? Pero a ver, amigos, si nos pueden marcar aquí en cabina, en el 1-844-370-4839, esta familia decide meter el dinero en medio de la pared de su casa para no tener la tentación de gastárselo. Oye, ¿dónde tú también guardas el dinero para evitar tener esa tentación y terminar gastándote el dinero que quieres ahorrar? Márcanos en cabina en el 1-844-370-4839, 1-844-370-4839, amigos.
1: Yo le decía, papá, el ratón Pérez vino y te lo robó para llevárselo a los niños.
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1: Bueno, mis amigos, pregunta, oye, ¿dónde regularmente guardas tu dinero para evitar la tentación de gastártelo? Mucha gente tiene la costumbre de tener su guardadito también ahí en la casa, bien escondido. Y así evita la tentación de ir a gastarte el dinero. Ajá. ¿Dónde lo guardas tú? Márcanos 1-844-370-4839.
2: Oye, Diego, mira lo que dice. Estamos escribiendo acá, estamos en vivo en YouTube. También el Diego dice, yo tengo años invirtiendo todo mi dinero en una empresa asiática que ofrece muy buenos servicios. Se llama Hong Kong.
3: Oh, my God,
1: mira,
3: Diego,
1: qué bien. La bolsa de valores acá.
3: No,
1: mira,
3: es cierto.
1: En
3: stocks. Es otro tipo de buffet.
2: Claro, no. Esas sí son inversiones. ¿Va, Pancho?
1: Sí, claro, por supuesto. Sí, es el mejor dinero invertido. Mira,
3: no es cierto, mentiroso.
1: A José.
3: Es Chinese food.
1: José en la línea, mi querido José. ¿Dónde tú guardas tu dinero para evitar tener la tentación de gastártelo, José?
2: A ver, José.
4: Sí, buenas tardes. Yo me lo guardaba cuando estaba pequeño. Lo guardaba en un bote. Hice un hoyo en la pata de un nopal y allí metía mi dinero. Porque yo trabajaba desde que tenía 8 años. Y no sabía dónde guardar mi dinero. Yo hice un hoyo allí, tenía mi bote, y allí siempre que ganaba dinero, allí iba y lo depositaba.
1: Sí. ¿Y cuánto dinero?
4: Mi sorpresa,
1: a ver, dinos, sí.
4: Pero mi sorpresa, que un día fui a revisar mi dinero y no había nada.
1: ¡Ah!
2: Ay, ¿por qué? ¿Te lo robaron o qué, José?
1: ¿Qué pasó?
4: Me lo robaron los vecinos.
2: ¡Ay, no!
1: Te miraron cuando ibas a dejar dinero ahí, mi querido José. Vecino.
4: Sí, me miraron que lo tenía allí y me lo robaron.
1: Ay, ¿y cómo te diste cuenta que fueron los vecinos, mi querido José, la persona que se llevó el dinero?
4: Son las únicas personas que vivían allí, que sabían, pienso que sabían.
2: Ay, ay, ay.
3: Oye, los nopales tienen...

0: patas?
1: No, en las plantas.
0: Sí. ¿Qué? ¿Las plantas?
1: Sí, no sé, donde está plantado.
2: Sí, Zaida, sí, de hecho, nopal. A veces andan en tenis, de hecho, ¿verdad?
1: Hoy nomás, José, acá, Zaida.
0: Yo escuché que tienen patas, dijiste, ¿no?
1: Claro que no.
3: Sí, pues sí, le salieron patitas y se llevaron mi dinero.
1: Sí, le salieron patitas, pobre dinero, ¿eh? Imagínate. Ay, José, pues lo lamento mucho lo que te pasó, mi rey. Pero imagínate, ¿cuánto trabajo he hecho del compa José guardar el dinero ahí? Sí. Ahí a un ladito del nopal. Sí. Y luego es para que se lo roben.
2: No, no, no a un ladito. En la pata del nopal que Zaida dijo que...
1: Qué barbaridad.
2: ¿Ya ves?
1: Hoy la Zaida.
2: O sea,
0: Zaida... Oh, you made my day, José.
2: Zaida, Zaida se imaginó, o sea, ahí la patilla del nopal, así con cinco dedos, güey.
1: Sí, ya me imagino. Mira, tenemos al compa Poncho también en la línea. Mi querido Poncho, ¿dónde guardas tu dinero también ahí para que no tenés la tentación y no te lo, no te lo gastes?
2: A ver, Alfonso.
4: Las personas, mujeres antes lo guardaban en el monedero en los senos.
2: Oh, sí.
4: Y los abuelos lo guardaban en un paño amarrado y de ahí era la cartera de ellos.
1: Fíjate que así era, así mi abuelito, mi abuelo Benito, mercado. Sí, no, en un paño. Todo el dinero lo guardaba en el paño, lo envolvía, lo amarraba bien, así como dice el compa Alfonso, y así lo guardaba Alfonso, igualito como lo acabas de describir, mi rey.
2: Sí, mi abuelita igual así, igual, Alfonso, haz de cuenta, mi abuelita agarraba un billetillo y se lo metía aquí en medio, vámonos.
1: ¿Y cuándo le
4: iban a ver quién lo saca?
1: No, nadie.
2: Ah, no.
1: ¿Cuándo iba a sacar? Sería un atrevimiento que sea una cosa así. Es cierto lo que dice mi querido Alfonso, gracias por tu llamada telefónica, mi rey.
0: Te avienta la chancla la abuela.
1: Sí. ¿Y la voladora?
0: Sí.
1: Nunca hierran, ya ves, así eran las abuelitas. Bueno, seguimos tomando las llamadas telefónicas en el 1-844-370-4839. Oye, ¿dónde guardabas tu dinero para evitar tener la tentación de gastártelo? Vamos a platicarlo aquí en el Freeway Show después de esta canción, amigos.
0: Oye, pues buena idea, Morris, tú también te los puedes guardar ahí.
1: ¿En el pecho? Cierto, Morris.
2: Ya soy 36D nada más.
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2: Bueno, pues amigos, pregunta, oye, ¿dónde guardas tu dinero para evitar tener la tentación y no termines gastándotela? Márcanos en cabina en el 1-844-370-4839. Tenemos a Isidro aquí en la línea, mi querido Isidro.
3: Isidro.
2: ¿Dónde guardas tu dinero para evitar tener la tentación de gastártelo, Isidro?
4: ¡Ese es mi chulo!
5: No, le estaba diciendo a Saida que el mío sí está cañón, ahí nadie lo hallaría.
2: ¿Dónde?
5: Sí, no, yo cuando estaba en México teníamos una... Haz de cuenta que era similar a una alberca, pero no era alberca, pero... O sea, grande, estaba bastante grande.
4: ¿Como un aljíber?
2: Como una pila.
5: Exacto, sí. Midía como, ahora es como unos... 20 pies por 7 más o menos. Pero
3: un jacuzzi.
5: Y haz de cuenta de hondo como unos 12, digamos, como 16, como 16 pies.
2: Sí.
5: Entonces haz de cuenta que cuando me daba mi domingo y todo, yo tiraba las monedas ahí en el agua.
4: Ah, en la pila.
2: Okay, sí.
5: Pero ya el día que tenía, que íbamos a ir al pueblo,

0: haz de cuenta que yo las sacaba como ya desde sábado, porque yo soy bueno para nadar, haz de cuenta que me metía, las buscaba abajo, haz de cuenta como si buceara, pero el agua no era cristalina, estaba,
1: Sí.
0: No las podías mirar.
1: Ok.
2: Oh.
1: Ay, sí.
0: Pero haz de cuenta que yo las buscaba con mis manos, yo más o menos sabía dónde estaban. Ajá. Más o menos sabía.
1: Sí.
0: Muchas se perdían, claro, porque era mucha agua, no las hallabas.
3: Ah, mira. Ah, caray, ese chilo tenía un alcance medio extraña, pero
4: este chilo, pero le funcionaba el compa chilo.
0: Saber nadar para sacarla, si no, nadie la saca.
1: Sí, claro.
2: Ay, Isidro.
1: Lo que te funcione. Dice acá el compa Carlos, dice muchachos, mi truco era meter los billetes grandes en un libro viejo que nunca lo leo. Así evito por completo la tentación de salir a gastármelo. Dice María, yo se la daba a mi mamá. Dice, ella es mejor administradora que yo, no me daba nada hasta que tenía algún tipo de emergencia. Miren lo que dice también María.
2: ¿Qué dice? Ay,
1: pues María, lo que te acabo de decir, se lo daba a su mamá porque era mejor administradora.
3: O sea, no te escuchó, ya ves, no te pone atención.
1: Qué bárbaro, o sea,
3: no,
1: vengo a gastar saliva aquí en este programa, ¿eh?
3: La Zaida dice, ¿cómo me llamo?
1: Ay, no, de veras.
2: Me llamo Zaida.
5: O sea, poniendo de estilo, güey.
6: ¡Sabor ranchero!
5: Y no sabo.
6: ¡A tus tardes!
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1: Y ahora, mis alumnos, la sabiduría también es riqueza. Te voy a decir por qué. Para tu felicidad.
2: Gracias, maestra. Es el momento que todo mundo estamos esperando.
3: Ahorita se acaban de parar todos los freeways.
1: Bueno, ojalá no todos, porque algunos tienen que funcionar. Pero mira, lo primero es, no se trata solamente de tener dinero, sino de saber qué hacer con él.
2: Exacto.
3: ¿Sabes? Sí que sabe qué hacer con el dinero, ¿eh?
1: Sí, exacto.
3: Se los gasta todo el fin de semana.
1: Exacto, me leíste en mi mente. Yo sé gastar.
2: Por ejemplo, ir los fines de semana a dárselo a esas muchachas que no tienen mucha ropa.
3: Ah, las niñas pobres.
2: Sí.
3: Sí, sí, es cierto. Eso es bonito. Qué buen corazón tienes, Morris.
2: Eso es saber qué hacer con el dinero.
1: No a esas niñas, a esas muchachas sin ropa. No, es
2: sí,
1: para otras cosas.
2: Sí, es algo bonito, pues. Es que no tienen ropa.
1: Ay, bueno, pues.
2: O sea, también, por ejemplo, no sé, algo bonito.
3: Sí.
2: Ir a la cantina del pueblo a relajarse y ver también... El fútbol americano.
3: Es cierto.
1: ¿Sabes qué? Voy a seguir con la nota.
2: ¿Okay? Creo que no le gustó a la maestra. Mira, disculpe, maestra.
1: La autodisciplina empieza con las pequeñas decisiones que tomaste.
2: Espérense. Tranquilos.
3: Acaba de ir el wifi.
2: Tranquilos, se fue el wifi en este momento. Sí.
3: Es el paquete, es que escogimos el paquete equivocado, entonces.
1: No, es que mis cables están en el lado de inglés y no en el español.
2: Pero ya estamos recuperando el internet. Un segundo, ¿eh?
1: A ver.
2: Deja conectarlo.
1: Conectados. Listo. Ok, ya. Ya estamos conectados. Mira.
2: Adelante, por favor.
1: La autodisciplina empieza con las pequeñas decisiones que tomamos todos los días.
3: Oh. Ahí empieza.
2: Ahí está el comienzo.
3: Ahí está el comienzo, es
1: cierto. Y mira, la manera en que te hablas y te tratas enseña a los demás cómo quieres ser tratado.
3: Es cierto.
2: ¡Oh! Y todos decimos ¡oh!
1: Recuerda, es importante también hablarte bonito.
2: Exacto.
1: Para que otra gente te hable bonito.
3: Te hable bonito. Es cierto, Zaida.
1: Mira, no basta con trabajar duro. También hay que trabajar con inteligencia.
2: Ajá. ¿Ya ves?
3: No, si les digo.
2: Es lo que yo te decía, güey.
3: Sí, pero es que... No te hacía caso, me morres, pero ya ahora que lo explicas, Zaida, como que lo entendí.
2: O sea, hasta que la maestra viene y te lo restriega en la cara, ¿es cuando ella lo entiendes?
3: Es que ella tiene una manera diferente de explicar las cosas.
2: Gracias, Ojalá.
3: Gracias, Zaida, por venir a mi rescate.
1: No nomás a mí, pero a mis investigadores.
3: Ya empecé a entenderlo un poco más.
1: Qué bueno, mijo, qué bueno, me da felicidad.
2: Qué bueno que empeciaste.
1: Mira, ahí vamos con lo siguiente. Nunca dejes de aprender. El conocimiento te da herramientas para tomar mejores decisiones.
3: ¿Qué tipo de herramientas? ¿Así como un desarmador?
1: No, ese tipo no.
2: No, ven para acá.
1: Herramientas
2: para que,
1: de la vida,
2: ven para
1: mijo.
2: Acá para quitarte lo bruto.
3: Ya, perdón.
2: De eso no está hablando. Explíquele, por favor, maestra.
1: Es herramientas de la vida, mijo.
3: Ah, de la
1: de
3: vida,
1: lo que quieres de ti.
3: Ya, ándale.
1: De lo que estás aprendiendo.
3: ¿Ves la manera que nos explica nuestra compañera? Esa es la explicación.
2: No, no es nuestra compañera, es la maestra.
3: La maestra, perdón.
2: Ven para acá.
3: Gracias.
2: Ya. Qué falta de respeto. Disculpe, maestra. Adelante.
1: De nada, ya vamos con el último. ¿Ya están listos?
2: Ah, no, sí. Ya ves, ya la quieres correr. No, por eso siempre se queda bien poquito.
1: Si me pagan más, me quedo más tiempo.
3: Sí.
1: Pero mira, la verdadera riqueza está en aprender a cuidar tu dinero, tu tiempo, tu cuerpo y tu paz.
2: ¡Qué bárbaro! Un aplauso, por favor, todos de pie en este momento.
3: Wow, Zaida es...
2: Pero maestra, por favor, no nos
3: qué
2: podemos sin el pilón, sin lo más importante de este segmento que es...
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1: Y el frase del día va así. No es más rico el que más tiene, sino el que tiene la sabiduría para valorar y cuidar lo que tiene.
2: ¡Qué bárbaro, hombre! Hasta salió verso ya, sin esfuerzo.
3: Ya
2: gracias.
3: Empiezo a entender todo en esta vida, amigos.
1: Ya lo captaste.
3: Ya.
2: Si quieres, yo te hago rico, gordo.
3: No, gracias, Morris.
5: Pecho se pelea con la tecnología. ¿Dónde le pico aquí? Morris con lo naco.
2: ¡Quiérete, mi rey!
5: ¿Y Zaida? Bueno, ella se pelea con el sentido común.
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2: Bueno, pues a todos los amigos que les gusta escuchar sobre el fenómeno de ovnis. Ok, oh, tenemos las últimas imágenes reportadas, documentadas. Las tenemos aquí en el Freeway Show. Si a alguien le interesaría mirar estas fotografías, este video que vamos a poner en las redes sociales, búscanos en YouTube como Freeway Show. Son las últimas imágenes que tenemos documentadas.
3: ¿Y quién crees que nos la mandó?
2: Dime, Morris.
3: Nuestro compa Jaime Maussan. Es sí. Más, nos dijo, muchachos, hablamos todos los días con Jaime y le decimos, oye, Jaime, pues mira, te compartimos nuestra investigación, compártenos la tuya.
2: Claro.
3: Y gracias a esa colaboración
2: que tenemos,
3: pues nos mandó estas imágenes, que la neta, esto es una nave extraterrestre. Miren, en forma de triángulo,
2: güey. Esto acaba de pasar y pasó allá en Argentina, amigos. Hubo un apagón, al parecer, allá en Buenos Aires hubo un apagón, lo que es la capital de Argentina, y se observó la presencia de tres misteriosas y brillantes luces, que es exactamente lo que están mirando ahorita en el video. ¿Quieren mirar el video sobre este suceso? Vete directamente a YouTube, nos encuentran como Freeway Show. Y bueno, ahí permanecían estas tres luces en forma de triángulo, estáticas, no se movían para nada, amigos.
3: Mira, yo que estudio el fenómeno OVNI y veo este tipo de videos todos los días aquí en el Freeway Show, ¿te puedo dar mi opinión?
2: Sí, adelante, adelante.
3: Como ufólogo.
2: A ver, ¿qué pasa,
4: ufólogo?
2: Señor?
4: Como ufólogo.
3: Exactamente esa edad, aunque lo dudes. Okay. Esto es una nave extraterrestre en forma de triángulo, uh-huh, y más o menos tiene una dimensión de 5 campos de fútbol, güey.
2: Sí, está grande.
3: Está grande.
2: Considerando la distancia de donde está esta persona, a donde están las luces, estamos hablando de un objeto sumamente grande.
3: ¿Me permite seguir con
2: por
3: mi
2: favor,
3: investigación?
2: Maestro. Sí, claro, por supuesto.
4: Sigue con tus expertise.
2: Adelante.
3: Es mi colega, por favor, okay. No interrumpa, por favor, porque usted está aprendiendo esta materia.
2: Okay, gracias, colega, gracias.
3: Gracias, colega, ya ve que siempre aquí nos interrumpen.
4: Ok,
3: gracias.
4: Ya no voy a decir nada.
2: Zayda, por favor, guarda silencio.
4: Ok, silencio.
3: O es un vórtice energético que se ha abierto en el cielo, o podemos llamarle un portal tridimensional, ¿sí o no?
2: Puede ser un portal
4: tridimensional. Y vienen por
2: lo
4: ustedes.
2: Dice muy bien, señor.
3: No.
2: Lo dice muy bien, señor. Pero a ver, amigos, ¿quieren mirar sobre este acontecimiento, sobre estas imágenes? Son de lo último que se ha registrado, que se ha documentado. Esto, repito, fue en Argentina. Son tres luces en forma de triángulo. Algo, un objeto pues, sumamente grande. A la vista del hombre prácticamente, bueno, no se alcanza a mirar muy bien sobre el objeto porque es de noche, pero vete directamente a YouTube, nos encuentran como Freeway Show, ahí está, señor, documentado ahí.
3: Gracias, colega, gracias, hay que irlo a ver.
4: Ufrólogo, muy amable, por favor, Morris, no eres...
3: Ufrólogo no, ufólogo.
4: ¿Ugólogo?
2: Pregunta, antes de que nos vayamos, pregunta, ¿te ha tocado mirar últimamente objetos voladores no identificados? ¿Has sido testigo de ovnis? Márcanos, 1-844-370-4839, amigos.
3: Colega.
2: Dígame, colega.
3: Una vez más, gracias, sí, colega.
2: Gracias a usted, caballero. Muy amable.
3: Top to the hand, por favor.
4: ¿Cómo? Ay, no, ustedes dos. Que se llevan el
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2: Bueno, pues amigos, si le acaban de poner el Freeway Show, le estamos mostrando a través de las redes sociales. Búsquenos en YouTube como Freeway Show. Sobre las últimas imágenes de un avistamiento de naves extraterrestres. Esto pasó en Buenos Aires, Argentina. Lo tenemos. ¿Quieres mirar el video? Vete directamente a YouTube. Nos encuentran como Freeway Show.
3: Oigan, y síganos y pónganos ahí un like, por favor. Compártanlo porque estos videos, todos los días estamos aquí, pues ahora sí que experimentando y también estudiándolos.
2: Y son las últimas luces que se miraron. Mira, tenemos a Josefina aquí en la línea.
3: Oh, Chepina.
2: Mi querida Chepina, ¿qué fue lo que miraste tú que a lo mejor fue difícil de entender para muchas personas y posiblemente no te creyeron?
3: A ver, Chepina.
4: Mi esposo y yo íbamos en el freeway para un lado y miramos, pues, él miró para atrás y salió como una bola grande prendida, como una luz grande.
2: Sí.
4: Y cuando me dijo que volteara para que yo la mirara, le digo, ¿pero dónde, dónde? Y dice, allá mira, allá se ve la bola de lumbre y nomás vio que se cayó para abajo.
2: ¿Era como una bola de lumbre así grande, mi querida Josefina?
4: Sí, una bola grande. Y me dijo, mira, mira atrás, mira para atrás, allá va a caer algo.
2: Sí.
4: Le dije, ¿dónde, dónde? Yo no veo nada. Dice, mira, mira. Y ya cuando volteé yo, ya iba cayendo para abajo.
2: Oye, Chepina, si hubiera mirado esa bola más cerca todavía, ¿qué tan grande hubiera estado esa bola? ¿De qué tamaño crees que era?
4: Pues como una bola de esas de pelota de fútbol.
2: Ok. Lo suficientemente grande.
3: Oye, entonces era como una de estas esferas que hemos visto también. Ya ves que las esferas que se han aparecido en todos lados.
2: Sí.
4: Sí, pero sí nos asustamos.
2: Sí. No, oye, pues ¿lo platicaron esto? ¿Lo compartieron con otras personas? ¿Les creyeron o no les creyeron?
4: Sí, pero no cree la gente cuando les platica a uno las cosas.
2: Oye, sí, se rieron de ti, dijeron, ay, Josefina,
3: pero
2: por
3: aquí
2: favor,
3: sí te creemos, Josefina, aquí sí te creemos y muchas gracias por compartir. Claro. Fíjate, la única vez que yo he visto algo así...
2: Similar.
3: Sí, fue algo como lo dijo Chepina, era una luz así brillante, una bola, y pasó por encima porque íbamos con mis primos en Aguascalientes, en la caja de una camioneta, güey.
2: Sí. Bueno, sí, mucha gente no lo cree, por eso mucha gente no quiere hablar al respecto sobre este tipo de temas. Pero bueno, a ver amigos, aquí sí te creemos. Márcanos en el 1-844-370-4839. Oye, ¿has tenido un avistamiento de ovnis, de objetos veladores no identificados? Nadie te cree. Vamos a platicarlo aquí en el Freeway Show porque nosotros sí te creemos, amigos.
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1: El Freeway Show. Bueno, pues amigos, a muchas personas les da miedo tocar el tema del ovni o de objetos voladores no identificados. ¿Te ha tocado mirar uno? Márcanos 1-844-370-4839. Oye, te da pena tocar este tema porque muchas personas dicen, ay, ¿qué fumaste? ¿O no te cree? Nosotros te creemos aquí. Mira, en el Freeway Show.
2: También estamos leyendo los mensajes, estamos en vivo también en YouTube, en el Freeway Show y también en Vix Música. Dice Orlando, muchachos, yo acabo de ver un objeto parecido, muy parecido al que están ustedes poniendo en el video.
1: Forma de triángulo.
2: Pero yo vivo acá en Phoenix, yo soy trailero, y el otro día arriba del cerro donde tienen las antenas de la radio, que siempre paso por ahí, había un objeto de esta forma, para que veas, ¿eh?
1: Es que no es la primera vez que escucho que en Phoenix hay este tipo también de actividad, ¿eh?
2: Oye, ¿te acuerdas cuando fuimos? Que nos platicaron también los compañeros que ahí, de hecho, donde están las antenas de la radiodifusora, siempre se ven luces y cosas así extrañas, güey. Y que fíjate, toda la gente de Phoenix lo ve, güey.
1: Y fíjate que lo de Phoenix, este fenómeno que miraron hace algunos años, es muy parecido al video que publicamos el día de hoy, ¿eh? Muy parecido, es en forma triangular y con esas tres luces. Sabrá Dios qué ha de haber sido. Julio dice, ¿qué onda, muchachos? Dice, una vez grabando con mi celular vi un objeto metálico gris. Se lo enseñé a mis amigos y dicen que es un dron, pero yo sé perfectamente que no era eso porque no tenía forma de dron. Dice el compa Julio, gracias mi querido Julio por tus mensajes. Estamos, amigos, totalmente en vivo. Búscanos en YouTube a través de El Freeway Show. ¿Puedo leer lo que dice Verónica aquí rapidito?
2: A ver, échale, échale.
1: Dice, buenas tardes, muchachos. Aida Pancho Morris dice, mi abuelo contaba que en su terreno bajó una nave luminosa, esto en Michoacán. Yo sí le creo, pero mis tíos decían que el viejito estaba alucinando.
2: Ay, ay, ay.
1: ¿Cómo pues a tu mismo padre?
2: Oye, pues seguimos platicando esto. Estamos en vivo para que vean el video en YouTube, en el Freeway Show y también en VIX, canal 702 de VIX Música. Gordo,
1: sí, dime.
2: No estamos solos.
1: No, no, no, no.
2: No estamos solos.
1: No lo estamos.
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0: amigos, a marcar aquí en cabina 1-844-370-4839. Queremos decirte gracias por escuchar el Freeway Show regalándote $500 con la canción del día. Estaríamos sumamente contentos de que te lleves el dinero a casa.
1: A ver, $500.
0: Llamado número uno. ¿Con quién tenemos el gusto acá?
1: Espérate, déjame quitar los billetes.
0: Bueno, vaya, ya vamos para allá, llamado número uno.
1: Billetes aquí a la consola, güey.
2: Es que Morris made it rain aquí en el estudio.
1: Me emocioné con tanto billete aquí.
0: A ver. Llamado número uno, ¿con quién tenemos el gusto?
2: ¿Bueno?
0: Sí, bueno. Aló, bueno. Sí.
2: Hola.
0: Ay, ya casi nos íbamos a la siguiente llamada de ganadora. ¿Con quién tenemos el gusto?
3: Con Corina Garza.
0: ¡Corina! Corina, ¿de dónde nos estás marcando, corazón?
3: De aquí, de San Antonio, Texas.
1: ¿Qué hubo? San Antonio! Ahí del River Walk, ahí el Álamo y todo el rollo. Qué bonito San Antonio, la neta.
0: A ver, Corina, si te ganaran los $500, ¿tú qué vas a hacer con el dinero? ¿Para qué los ocuparías?
3: Pues para dar el pago de la casa.
0: Ah, mira.
1: Ándale, sí.
0: Súper bien. Te quedas muy bien entonces, mi querida Corina. Corazón de melón, ¿estás lista?
1: A ver, Corina, dinos cuál es la canción del día que te puede hacer ganar $500.
3: Vuelve a mí.
1: ¿Vuelve a mí? ¿De quién?
3: Sí, de Luis Ángel el Flaco.
1: Pues, ¿qué crees, Corina? ¿Qué crees? ¡Te ganas!
3: ¡Te ganas!

0: los $500 se van hasta San Antonio, Texas, y van a ser parte del pago de tu casa, mi querida Corina.
1: Claro.
2: Oye, muchas felicidades, Corina. Oye, ¿de qué parte del mundo mundial eres, Corina?
1: Yo soy de Montemorelos, Nuevo León.
2: ¡Qué onda! ¡Saludos a toda la gente de Nuevo León, señores!
0: ¡Arriba el norte, mi querida Corina! ¿Estás contenta porque te llevas a ti, te llevas a tu casa los $500?
1: Claro, estoy bien contenta.
2: Eso es todo, mi Corina.
3: Oye, Corina, dinos, ¿quién te regala $500 toda la semana?
1: El Freeway Show.
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2: A ver, venimos del burro del día. Donde esta morra le propuso a su novio. Originalmente le dijo: ¿entonces qué, mi amor? ¿Relación abierta?
3: ¿Sí o no?
2: ¿O qué?
3: Yes.
2: O sea, relación abierta quiere decir que tú con quien tú quieras, yo con quien yo quiera. Nomás nos avisamos, nos ponemos de acuerdo y si nos organizamos.
3: No, chale, loco.
2: Todos.
3: Y luego todo gedionda llega la vieja al perfume del vato. Imagínate, o el vato gedionda al perfume de la vieja.
4: Chinada es esta. Un macho alfa, un verdadero cavernícola, no anda aceptando esas estupideces.
3: No grite, don Tela. Pues, le va a dar un infarto.
2: Sí, pues suele suceder. Suele suceder, don Tela. Imagínese nada más.
5: Ay,
2: que
5: no, cosa. Qué feo.
4: Esto está terrible.
5: Por su pollo.
4: Esto está de la patada. ¿Qué es esto?
3: Machín.
4: No. Ya nada más. Esto no se puede hacer.
5: Está pues sí.
4: No se puede hacer.
5: Yo es que, ¿sabes qué? Hay mucha modernidad y creo que estamos aceptando cosas que no son aceptables. No sé, a mí no me gustaría que me lo propusieran. Si me lo propusieran, para mí ya sería...
3: ¿Qué tal
5: como
3: con
5: muy
3: un robot?
5: Feo.
3: ¿Qué tal con una robot?
5: Es que ¿sabes qué? Yo creo que depende de la educación y el entorno en el que creciste.
3: ¿No te agüitarías?
5: No, pues es que no me imagino.
3: Es una robot, es lo que yo le quiero proponer a la Chayo.
5: No sé, pero siento que está raro como que tu pareja te proponga, oye, ¿sabes qué? Pues vamos a acostarnos con otras personas, estar con otras personas y vivir la vida y
2: mira,
5: chido.
2: ¡Hala! Detrás de una puerta, en una recámara, una pareja, pueden hacer lo que quieran.
3: ¡Ay! Duele mucho.
2: Si los dos están de acuerdo.
5: Ah, claro. Cada quien habla de su casa y de sus ideas y todo, ¿no?
2: Claro.
5: O sea, si a ti te gusta compartir, está chido. Pero en lo personal, a mí no me gusta compartir.
4: Pues, ¿para qué crees que el pelón agarra los monitos?
5: Sí.
2: ¿Qué pasó?
3: Un día pasé por la casa del pelón y en la recámara de él gritaba a él.
2: ¡Ay! Es que me dio un calambre. Mira, tenemos a Alex con nosotros que a él le pasó algo así. Alex, ¿qué peteo?
6: No te metas en problemas, Peñito. A mí no me ha pasado.
2: ¿Qué te pasó a ti, Alex?
3: ¡Dale!
6: Mira, sin faltar, ¿verdad? Respeto al camarada este del sombrero, este Lupillo Rivera, bro.
2: Ah, sí, cierto.
6: Sí. Entonces, ¿para qué le jugamos, bro?
5: Claro.
6: Así calladitos nos vemos mejor.
5: Mira, ya cuando tú propones, imagínate, pero nos estaba contando que uno de sus amigos se llaman para platicarse las cosas. O sea, le dice, oye, aquí hay un bartender que está bien sabroso y voy a tener intimidad con él. ¡Hala, eso está bien raro, ¿no?
6: En todo mundo existe eso, en todas ciudades existen. De que lo vemos nosotros y que está mal, ¿verdad? Sí. Porque tan solo cuando compañeros de trabajo, cualquiera... Oiga, que estuve con esta muchacha, ya tú empiezas a ver a la muchacha diferente, ¿sí me entiendes?
2: Sí. Ajá.
6: Y es lo mismo, o sea, ya te haces tu mental, tu mente ya
3: la
6: dice,
3: Shakira mental.
6: Lo hago. Sí, sí, exactamente.
3: Sí, señor, y está bien.
6: Y yo lo veo mal.
2: Mira, yo, Alex, le entraría a una relación abierta si no tuviera conexión con la persona. O sea, por ejemplo, si empiezas a andar con una chava porque te gusta y todo el rollo, y luego de repente, ¿qué? ¿Relación abierta o qué? Órale,
3: fierro. Si es tu novia, sí, no hay pedo, güey.
2: Ándale, pues, novia.
3: Ya no la agarras en serio ni la ves como un material para familia.
2: Exacto,
3: para
2: exacto.
5: Pero si tú te la ves como para material para casarte y ella llega y te lo propone, en ese momento pierde todo el material para casarse.
3: Por eso, entonces dices, no voy a casar.
2: No, también nos casamos.
3: ¿También?
2: Ay, claro que no. Sí, de cotorreo y todo. Obviamente firmando varias cosas.
3: Saliste más moderna que yo.
2: Mira, mientras no haya sentimientos involucrados, no pasa nada.
5: ¿Pero para qué te casas? Te va a bajar la mitad de

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1: ¿Qué tal? Muy buenos días, les saluda Eli Venegas y este es el breve informativo del bueno, la mala y el feo. Trump amenaza con usar la fuerza militar en Latinoamérica si ve amenazados sus intereses. El presidente de Estados Unidos, Donald Trump, amenazó este martes durante su intervención ante la Asamblea General de la ONU con usar la fuerza militar en Latinoamérica si ve amenazados los intereses de su país. Estados Unidos ya no permitirá que las amenazas contra el país se afiancen en ningún lugar del continente americano y, si es necesario, utilizaremos nuestro poderío militar sin igual para proteger los intereses nacionales de Estados Unidos, advirtió. Y también Trump acusa a México de ser epicentro del narcotráfico y le exige que tome medidas. El presidente de Estados Unidos, Donald Trump, acusó este martes a México de ser el epicentro del narcotráfico y exigió al gobierno mexicano de Claudia Sheinbaum recuperar el control de su territorio. México es el epicentro de la violencia de los cárteles. Lamentablemente, es inaceptable que Estados Unidos comparta una frontera de 2.000 millas con un territorio controlado por cárteles enemigos, declaró durante la Asamblea General de la ONU. Y ganador de premio mayor del Powerball es arrestado por quinta vez en Kentucky. James Farthing, un hombre de Kentucky quien ganó un premio de 167.3 millones de Powerball, fue arrestado por quinta vez desde que obtuvo el millonario premio. El hombre de 51 años fue detenido en las primeras horas del domingo después de que agentes del condado de Scott supuestamente lo encontraran dormido dentro de un Ford Mustang con el motor encendido, estacionado en un Walmart de Georgetown, aproximadamente 15 millas al norte de Lexington. Hasta aquí llegamos con el breve informativo del bueno, la mala y el feo, les informó Eli Venegas. En redes sociales, Eli Venegas Radio. Excelente miércoles.
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3: ¡Chavos! ¿Qué? La Selección Nacional de México ya está lista para entrenar con... Obviamente, bueno, pues toda la bandera que convocó Rafa Márquez.
4: Sí,
3: tiene un calendario muy, pero muy importante. ¿De qué se trata? A ver, ahorita regresamos. Además, también toda la bandera que, pues, se quiere ganar mucho dinero el día de hoy. Sí están las ricas manzanas del bueno, la mala y el feo, ¿verdad, Pau?
4: Así es, mira, ahí te va cómo va a pasar. Yo voy a decir cierto número de manzanas. 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
5: Ganas si le atinas.
3: Oye, feo, pero ¿qué tal si la gente escuchó ayer y no escucharon hoy? ¿Son siempre el mismo número de manzanas o cambia?
5: Claro,
3: ¿o cómo?
5: Que no, todos los días traemos diferente cantidad de manzanas para que se pongan bien al tiro. Pero yo le recomiendo a la gente que le diga a los familiares o a los de la chamba y compañeros, hey, apúrate, voy a ir al baño y ponte trucha para que apunten las manzanas. Y así no se las pierdan.
3: Suerte. Oh my God. Ya vienen las ricas manzanas de El Bueno, la Mala y el Feo más adelante, Suerte, chavos.
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0: Chavos, aunque usted no lo crea, hay hermanas que le han bajado el marido a la otra hermana o viceversa, hermano que le ha bajado el hermano.
1: Eso está de locos.
2: Al carnal.
0: Le ha bajado la vieja
2: al carnal. El carnal le bajó la vieja a su carnalito.
1: Es que estoy viendo una serie y le dije al pelón, ¿crees que existe eso? Y me dice, Paola, no manches. La realidad supera la ficción.
0: Es la verdad.
1: Pero
0: digo,
1: ¿cómo es posible que en un mundo dos hermanas que se aman llegue una y le baje el marido a la otra?
0: A ver, ahorita nos platicas cómo estuvo la serie. Sí. ¿Qué ha pasado? ¿Conoce a alguien? 1-855-370-3100. Que hagan en YouTube y leemos sus comentarios.
2: Está bueno.

0: Chavos, a ver, más adelante vamos a platicar lo de los carnales. Ahorita regresamos con eso, pero sí, vamos a recibir con nosotros, tenemos invitado especial desde Guadalajara, Jalisco, México. Aquí está, con TUDN Network, especialista en deportes, para platicar sobre esta convocatoria de Rafa Márquez. Además, los partidos importantes que tiene la Selección Nacional de México. Tenemos a Gabo.
1: ¡Sabes con nosotros! ¡Gabo!
0: ¿Qué onda, Gabito? ¿Cómo estás?
2: ¿Qué pasa, muchachos? ¿Cómo están? Qué gusto saludarlos, mandarles un abrazo. Eso. Y bueno, pues aquí estamos para conectarnos y platicar de deportes y obviamente también de lo que ya se acaba de confirmar en esta madrugada. Ya lo sabíamos, se lo secreto a voces. También lo de Javier Aguirre, que llega ya al conjunto del Valencia. Lo de Hugo Sánchez, hombre, que se molestó.
3: ¿Qué
2: porque
3: pasó?
2: Pues no, porque no dijeron que la chilena de Borja los había hecho recordar a Hugo Sánchez. O sea, la verdad, bueno, varios temas. Y obviamente también platicar poquito de la MLB, porque ya está en la zona final de las grandes ligas y se están definiendo muchos lugares. Así que bueno, pues ahí estamos para platicar. Pero iniciamos con Selección Nacional Mexicana.
0: Venga.
2: El conjunto tricolor, el equipo de Rafael Márquez, que ya está entrenando, que ya está teniendo actividad, que tuvo otra baja. A ver, al inicio de la convocatoria, la baja de Raúl Jiménez, la baja de Julián Quiñones, y también ahora la baja de Alan Cervantes, que bueno, pues no va a estar, está Isaías Violante en su lugar. Ya le decíamos que tuvo que convocarse prácticamente ya desde el lunes. Él iba a estar hasta después de la fecha 10 del fútbol mexicano, lo que sí van a hacer los jugadores del Guadalajara, que están pendientes. Pero bueno, se van a estar incorporando en esta semana tanto Johan Vázquez como Santiago Jiménez, Álvaro Fidalgo, Hormiga González, Obed Vargas y Mateo Chávez, que está teniendo una buena temporada con el conjunto de la CETAC. Así que bueno, esperando eso, y bueno, ya para de cara al partido que va a ser este sábado, porque acuérdense que es este sábado ya, que aunque se juegue la Liga Mexicana, va a estar jugando el conjunto tricolor contra el equipo de Colombia, el Baltimore, el primer partido, y creo que es el más importante de esta pequeña gira, bueno, o gran gira que va a tener en los Estados Unidos. Después vendrá Perú, Estados Unidos y Chile, pero este sábado, aunque se juegue jornada del fútbol mexicano, México ya va a estar jugando contra la selección de Colombia, así que sin duda, importante el rival que tenemos ahora, ¿no?
0: Yo creo que eso, bueno, es una buena medición, creo yo, la selección nacional. Además también en una ciudad donde creo que también va a llegar mucho colombiano. Y mucha gente también apoyando a la selección de Colombia y obviamente también a la selección de México. Pero yo creo que, creo que es una buena ciudad. Ahora, me hubiera gustado también, Gabo, y creo que esto también ya estamos de acuerdo todos, de que también uno de estos partidos en México, dos de estos partidos en México.
3: Ay,
0: pero
3: feria.
0: Después del excelente mundial que se tuvo, qué raro que no
3: hay
0: se haya dado
3: billete
0: una fecha
3: acá, hijo, por eso se hacen acá, aló. Sí.
2: Y mira, ¿saben por qué también? Creo que había una, y ustedes lo saben porque pues viajamos durante prácticamente los años anteriores al Mundial con la selección mexicana en los Estados Unidos, y había una ruptura, esa es una realidad y no lo podemos ocultar.
0: Sí.
2: Había una ruptura entre la afición mexicana en México y la selección, porque pues la gente en Estados Unidos va, hace la carne asada, festeja, está en el estacionamiento, disfruta, y para ellos es también como agarrar un cachito de México, pero la gente en México estaba molesta por eso, porque realmente no se hacían los partidos. Ahora que jugó en el Mundial, todos sus juegos de México fueron en México. Entonces, bueno, hubo una comunión con la selección y estaba muy metida la selección mexicana con su afición en México.
0: Oye, Gabo,
2: ahora que se da a conocer estos cuatro partidos y los cuatro en Estados Unidos, la gente en México sí se molesta.

0: Bueno, era lo que te quería preguntar. Tú que estás en Guadalajara, tú que estás en contacto con toda la afición, con los incondicionales, que así se les llama a los que siguen a la Selección Nacional de México. ¿Qué dice la gente? ¿Qué dicen los verdaderos fans? Porque digo, el común
1: denominador.
0: A veces ni va al estadio, el común lo ve en la tele, claro, dice, juega México, lo prende y ya. Pero el que sí quiere ver a su selección, los que se enamoraron del... Y sí. ¿Quieren ver a México? ¿Qué dicen, Gabo?
2: No, a ver, es una realidad, y como lo dice el feo, y es por un tema de dinero. O sea, la gente sabe que México lo hace por un tema de dinero, que se vende muy bien, y está enojada. O sea, obviamente está enojada, está molesta porque los partidos se trasladaron a Estados Unidos y pues realmente sienten que fueron nomás utilizados y ahora que están siendo apartados. Eso es una realidad, la gente está molesta. Habrá que ver, porque se habla de que posiblemente la próxima Nations, a ver, septiembre y octubre, como fue el Mundial muy muy largo, y duró dos semanas más de lo normal, se juntaron la fecha FIFA de septiembre y octubre, por eso están haciendo todo el partido seguido. En noviembre, la selección mexicana tiene Nations League de la CONCACAF, y se habla de que se va a jugar en Monterrey, sería la primera vez que se juega, y que juega la selección en Monterrey, en el estadio BBVA, en el estadio del conjunto de Rayados. Así que, a ver, vamos a esperar, yo me imagino, porque estuvieron también llore y llore los de Monterrey, que porque en el Mundial no jugó en Monterrey, que por qué no le dieron un solo partido, porque sí se lo dieron uno a Guadalajara, que fue contra Corea, y a Monterrey no le dieron ningún juego. Entonces, estuvieron diciendo que querían a la selección mexicana. Entonces vamos a ver cómo reacciona la gente, espero bien, y ya veremos ahí de qué manera está la gente todavía, si contenta, feliz, y obviamente también ver cómo llega después de nuestros partidos, que a mí me parece que lo menos importante sería el resultado, ¿eh? Yo veo, de verdad, y lo digo sinceramente, que veo que México puede perder contra Colombia, veo que México puede quizá incluso perder con Estados Unidos, aunque decimos, no hay que perder con ellos ni en las canicas, y a Perú y a Chile les tiene que ganar. O sea, Perú y Chile tienen como 90 años y no iban a un mundial, así que no tienen que
3: ganar. O sea, vamos 2-2. Híjole, qué fuerte.
2: Claro, 2-2. Pues bueno, Pau, así es el tema, 2-2. Pero bueno, a ver qué sucede. Bueno, en las grandes ligas también hay información, porque todo se define en esta última semana. Por cierto, el próximo domingo todos los partidos son a la misma hora, así que está ya prácticamente 6 equipos que ya están asegurando su boleto: Tampa Bay, los Yankees y Boston en la Americana, Milwaukee y Dodgers y Atlanta en la Nacional están ya prácticamente con su boleto asegurado. Habrá que ver cuáles son los que libran el tema del comodín y a ver cuáles tienen que estar jugando de otra forma. Y también en la Central de la Americana, Cleveland y Chicago White Sox luchan por el título divisional y ambos están por determinar precisamente quién puede llevarse la ventaja. También Houston y los Texas Rangers están en la misma dimensión, pero los Astros llevan ventaja, así que está poniéndose buenísimo el tema del cierre para los playoffs. Primero los comodines y después vendrán los playoffs, así que interesante, lo vamos a estar platicando. ¿Quiénes son, como diría el feo bien agrandado, quiénes son los que se van a enfrentar a los Dodgers en la Serie Mundial?
0: O sea, ya los estás poniendo en la Serie Mundial, Gabo.
1: Dodgers.
2: Tienen un gran equipo,
1: Bueno, hay billetes, no fregadera.
2: Con lo que ha hecho, los Yankees también, que están jugando bien, pero creo que los Dodgers, sin duda, tienen para mí, creo que la mejor plantilla. Tienen para hacer un tema de dinastía. Vamos a ver si pueden mantenerlo el conjunto de los Dodgers. Ya estaremos platicando. Y bueno, por cierto, también, decíamos, en la madrugada se descubrió este tema ya oficial. Javier Aguirre regresa a el fútbol de España, después de haber dirigido a Osasuna, después de haber dirigido al Atlético de Madrid, al Zaragoza, al Español, al Leganés y al Mallorca, ahora va a dirigir a el conjunto del Valencia de España. Un equipo de Valencia de España que está en este momento peleando el tema del descenso, pero para eso sirve Javier Aguirre, es una realidad. También ha dirigido a Japón, a Emiratos Árabes, también a la selección de Egipto.
1: ¡Ay, güey!
2: Lo que hace muy bien Javier Aguirre es esto, rescatar equipos, motivarlos. Así que vamos a ver si puede el técnico mexicano rescatar al conjunto del Valencia. No sé cómo vean que llegar. Sí. Y bueno, obviamente ya habíamos platicado el tema de Paul Llorente, que se fue de la selección como las chachas, por la puerta de atrás, con las maletas, sin avisar. Y bueno, pues ahora va a caer con el conjunto de Valencia como preparador físico de Javier Aguirre.
0: Tiene buenos, o sea, la gente que trabaja con él, Javier Aguirre tiene toda la experiencia del mundo y obviamente lo siguen.
1: ¿Y habla los idiomas a dónde va o qué pedo? ¿Japonés? No, habla
3: inglés, ¿no?
1: Habla egipcio,
0: español, pues va a España.

0: tiene que hacer la fi. Muchacho, ponga a hacer la fi.
1: La España, feo. España, ¡ey!
0: ¡Ponga a la pila, porque si no, no van a ganar ningún partido!
2: O sea, va a España, español. Hablaré el idioma japonés del país al que va.
0: Sí, güey. Bueno, más es que, fue a Egipto y no lo entendían en Egipto. Cosa. Bájale, bájale, súbele, súbele.
2: Oye, Gabo.
1: Desean éxito.
2: Y después de la tremenda obra de arte, porque ese no fue un gol, ese fue una pintura hermosa.
0: La que no miraste.
3: Pero la que no vi, güey.
0: La que te perdiste, idiota.
2: No la vi. No la vi. Estaba en el estadio y no la vi. No puede ser. Está enfocado en el güey de los chicharrones y las papitas.
3: Estaba enfocado en unos chicharrones.
2: Borja, morra. ¿Qué golazo se aventó? Increíble.
1: Lo que hace ser un marrano, lo que hace ser un marrano, no poner atención al partido, ¿no? No, que
0: dijo el delgadito.
3: Pierden la atención completamente cuando ven unos cueritos, unos chicharrones, una dona,
0: una nachota
2: y el chile.
1: Digo, uno de repente
2: porque traía chile
1: algo en el estadio, también no eres fakir. Pero, güey, pues si ves que está llegando este equipo que mete en un centro al área, pues pon los ojos en el área.
2: ¡Gabo! ¡Baboso! Es que me llamó mucho la atención cómo le pasaba las papas el vato y luego le pasaba el bote de la salsa y luego le digo a mi vieja, ¡mira, le está poniendo salsa a la vieja! ¡Gol! ¿Eh?
3: No. ¿Sabes qué fue la verdad?
1: Ahí nos damos cuenta
3: que se llevó la playera del show y le dijeron, usted, yo soy el pelón del bueno, la mala y feo. Y él le dijo, le regalo las papas. Y ahí fue cuando prestó la atención, cuando le dijeron, te agrapa.
1: Por no pagar, pero ya nos damos cuenta, a ver, en una balanza, ¿qué te gusta más, la comida o el fútbol? La comida.
3: Sí.
1: La comida, bueno. Pero bueno, sí, Hugo Sánchez se molestó, o bueno, dijo que no había escuchado a mucha gente que decir, este gol fue y me recordó a Hugo Sánchez.
2: Sí.
1: Si él algo tiene razón, es que sí, de repente, cuando alguien mete un gol, dice, fue el estilo de Maradona, fue el estilo de Cristiano, fue como Mbappé, eso es cierto.
2: Panenka.
1: Los comentaristas somos muy dados a esto, claro, el gol a lo Panenka, siempre en un penal, cuando alguien la termina pinchando y poniendo así en el arco, es a lo Panenka. Yo te lo puedo decir y te lo digo, y no quiero quedar bien con Hugo, porque a mí Hugo me parece que es el mejor futbolista de la historia en México, pero tampoco es por quedar bien con él. Yo al día siguiente, no en el partido, eso sí, al día siguiente, estuve transmitiendo otro partido de fútbol en Querétaro León, y sí, dice, a mí me recordó a Hugo, cómo se aventaba Hugo y remataba de chilena. La verdad es que fue un remate espectacular el de Borja. Yo no sé si lo pueda repetir otra vez en tu vida.
2: Y lo deja tú, Gabo. O sea, el nivel de dificultad, porque mira, muchos goles de chilena es pararla o acomodártela de pechito, le haces la volea y de ahí la mides y el gol. No, esto era, la agarró de volea, güey.
1: Como venía.
2: O sea, ¿cómo le pegas a algo así, güey?
3: Es un super saiyajin.
2: No manches.
0: Como Haaland.
1: Claro, y ahí está la dificultad que tiene que ver y lo que es Hugo Sánchez. Recordarán que en algún momento,
2: no lo vi,
1: en la Liga de España, él ganó un pichichi haciendo 38 goles, con el cual también ganó la Bota de Oro
0: 38.
1: En Europa. 38 goles, y espérate, ahí viene lo importante, feo. Los 38 goles que hizo, los hizo el primer toque. Vaya, nunca la controló. Primero para después
0: ¿qué
1: pegarle.
0: ¡Qué pedo, remate!
1: Los 38 goles. Exactamente, los 38 goles en una sola temporada los hizo a un solo toque. O sea, cuando venía la pelota, ¡pum!, le pegaba el gol. Y ¡pum!, le pegaba el gol. Y cabezazo y gol.
0: Eso es mucho, muchos futbolistas le tienen miedo a eso, la neta.
1: Pero eso no lo hace nadie. Eso no lo hace absolutamente nadie. O nunca lo ha hecho nadie en el mundo. Y yo creo que sí tiene valía. Hugo,
0: Hugo Sánchez, un aplauso para Hugo.
1: Lo está tirando por otro lado y dice que Ego Sánchez y demás. A mí me parece que siempre, y eso es una realidad, no da coraje lo que haga el mexicano y le pegamos a lo que haga el mexicano.
3: Oye, Gabo dice, yo no lo hago esto porque Hugo Sánchez me escuche, pero ya grabé mi video y le puse @HugoSánchez.
0: ¿Eh, sí?
3: Mis opiniones hacia ti.
1: Claro, muy bien.
3: Ya te conozco. Hashtag
0: mi héroe.
3: Mira Hugo Sánchez opinando de él.
0: Te amo.
1: De verdad, no lo haría.
2: ¿Dónde la gente te puede seguir en redes sociales? Que se mira el tiro de tus transmisiones, carnal, y que también le pongan ahí hashtag el lambiscón de Hugo.
0: Sí.
1: ¡Épale! Estoy viendo por acá que todo el mundo, que el Gabo no sabe nada. Ahora resulta que no sé nada. Qué bola de bueno. Me pueden seguir en @GaboSainz en el X, también Gabo Sainz en Facebook, Gabo Sainz 1 en Instagram, TikTok. Y para vivir al máximo, mi querido feo, ¿dónde más?
0: En el OnlyFans Big Food Diagonal Besanalgas.
2: Gracias, Hugo.

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1: A ver, chavos, más adelante vamos a regresar con la trampa a toda la bandera que, pues ya sabanas, quieren poner la trampa. 1-855-370-3100. Tenemos a la Jessica con nosotros. Jessica, bienvenida. ¿A quién le quieres poner la trampa, corazón?
2: A mi novio.
3: ¿Qué te hizo el pobre inocente ese?
2: Bueno, no creo que sea tan inocente, pero tengo una duda ahí. Él ya se llama Jason y no me quiere presentar a sus papás.
4: Hala, pero ¿por qué no? ¿Cuánto llevan o qué?
2: Como un año y meses.
1: ¿Año y meses y no te quiere presentar a sus papás?
4: Ya es mucho.
5: Válgame Dios.
1: Pues sí, pero también, digo, si el vato no está listo, tal vez para poner más seria la relación.
3: ¿Para qué?
1: Año y cacho está bien, o sea, hay que darle
4: tiempo. No, hay señales en la vida, amiga, date cuenta. ¿Qué?
1: A ver, ahorita regresamos y atención porque en la próxima hora las ricas manzanas del bueno, la mala y el feo.
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14: A ver, regresamos con la trampa, chavos. Tenemos con nosotros a Jessica. Le quiere poner la trampa a su novio porque ya tienen un año y pelos.
15: Okay.
16: ¿Tienen pelos?
14: O sea, un año y cachito, pues.
16: Okay. Ay, me asusta.
14: Un año y pico.
16: Oh. ¿Pico?
14: O sea, sí, bro. Y no le ha presentado a sus papás de él.
16: ¿Para qué?
14: Pues y ella quiere saber si esto
15: pues
14: es
15: ya llevan un
14: normal.
15: Rato, ¿no? Pues sí. Ya es como de que si es formal, pues presenta.
14: A ver, regresamos enseguida con La Trampa. Ya vienen las ricas manzanas más adelante.

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1: Vamos con la trampa, chavos. Tenemos con nosotros a Jessica. Dice que le quiere poner la trampa a su novio. Ajá. Llevan ya cierto tiempo saliendo, más de un año.
2: Chale, ay.
1: Y hasta la fecha no le ha presentado a los
2: papás. A su familia.
1: A la familia, sí. Jessica pregunta, tal vez tus suegros, o bueno, los papás de tu novio, tal vez ellos viven en otra ciudad, ¿no? Viven lejos, o ¿por qué no te los ha presentado? ¿Viven así en Aratown, en México, tal vez?
3: No, pues viven aquí cerca, pero bueno, no tan cerca, pero sí me gustaría conocerlos. Para formalizar la relación, tú sabes, ¿no?
4: ¿Tú ya le presentaste a tu familia, hermosa?
3: Claro, ella es el oficial, o sea, entro en mi casa, come, cena y de todo en mi casa, ya lo conocen, mis papás y todo.
2: ¿Y tus hijos lo conocen?
3: No, ¿qué te pasa? No, todavía no.
2: ¿O no tienes hijos? Oh, sorry.
3: No, no tengo hijos.
4: ¿Y qué pasa cuando le dices, oye, me gustaría conocer a tu familia, ¿Qué trabas te da o qué te dice que no?
3: Bueno, me dice que espere yo, que pues es muy pronto, que no hemos tenido un poquito más de tiempo. Eso es lo que quiero ver, por qué, motivos, circunstancias. Yo quiero que me presente su mamá de él.
1: ¿Aquí ya hay anillo de por medio o qué tan serios estamos en la relación?
3: Pues hicimos algo íntimo entre él y yo, nadie sabe. De hecho, y entonces sí quiero que sea algo formal con sus mamás, su papá, sus hermanos, no sé nada de él.
2: O sea que la cosa ya va en serio, pues.
1: Pero yo creo que también es muy pronto y no debes de forzar las cosas, Jessica.
2: ¿Un año y algo?
1: Creo yo.
4: A lo mejor tiene miedo de que veas cómo realmente es.
1: La familia, porque a veces también hay papás tóxicos.
4: No, luego sueltan la sopa de cómo realmente la pareja.
1: Okay, vamos a marcarle, Jessica, ¿y qué pasaría si nos damos cuenta que... tú no eres la oficial, que a lo mejor tiene alguien más?
4: ¡Ay, no, qué feo!
2: ¡Ay, güey!
3: Pues, ¿qué te diría? Pues sí sentiría feo en el momento, pero terminaría esta relación, imagínate, porque yo no quiero perder el tiempo ahí.
2: Claro. Eso está bueno, porque va a salir de dudas y va a, en realidad, saber qué está pasando. Que está bien, morra. Te echamos la mano.
3: No quiero volver tóxica.
1: Oye, no, pues no. Si oyen ustedes, muy chavita, tú tienes muy chavita, ¿qué edad tienes tú, Jessica?
3: No se pregunta, pero te voy a decir 28.
4: No preguntes esas cosas, por amor
2: pregunta
4: de Jesús.
2: ¡Pregunta, idiota! Pero tiene 28.
1: Pero ya me dijo. Ok, ahí le vamos a marcar el número que nos diste, mi amor. Tú nomás no hagas ruido, ¿eh?
2: Shh, cállate, ¿eh?
5: No, de seguro no la está tomando en serio.
2: Uy.
6: Amiga.
2: Bueno.
6: Sí, bueno.
2: ¿Con Jason?
6: Sí, él habla.
2: Hola, Jason, ¿cómo está?
6: Todo bien.
2: Felicidades, oiga.
6: ¿Por qué?
2: Lo que pasa es que se acaba de ganar unas entradas para el concierto de Carin León.
6: En serio, me encanta Carin León.
2: No sabemos si va a ir o no, pero las entradas sí están. Oiga.
6: Sí, lo escucho.
2: Sí, el concierto va a ser este fin de semana.
6: Oiga, ¿y cómo agarró mi número? ¿Por qué me está hablando? Que no entiendo muy bien.

0: Primero que nada, pues, de nuevo, lo voy a felicitar, porque hicimos un sorteo al azar. Nos vendieron un grupo de información, una compañía telefónica, posiblemente la que usted utiliza. Ellos nos venden el conjunto de información, hacemos un sorteo, salió su nombre y su número telefónico. Entonces nos dimos a la tarea de investigar cómo es usted, quién es, y le estamos marcando para ver si le gustaría ir a este concierto. Va a ser este fin de semana.
1: Ok, ya entendí.
0: Sí.
1: Oye, pues qué padre, porque la verdad nunca me ha ganado nada.
0: Ah, no.
1: Es la verdad una de las primeras veces.
0: Con más razón lo vuelvo a felicitar, primera vez que se gana algo. Va a ser el primer concierto, va a ser el viernes y el segundo va a ser el sábado. No sé a cuál le gustaría ir.
1: Pues el viernes yo trabajo, pero el sábado estaría bien.
0: Una preguntita, ¿alguna canción que le apetezca a usted de Carin León que le llame mucho la atención?
1: La primera cita.
0: Ah, esa, muy romántica, ¿eh? Y es como, va a ser para usted como una primera cita entonces, ¿verdad?
1: Puede que sí.
0: Ok, va a ser este concierto, los asientos van a ser en primera fila, es la área romántica, con la oportunidad que a lo mejor Karin les cante una canción allí, ¿está bien?
1: Órale, qué padre, sí.
0: Nomás necesito, ya tengo su nombre, su número telefónico, va a ser el concierto del sábado, nomás necesito que me dé el nombre de la persona que lo va a acompañar esa noche al concierto con asientos románticos para Carin León.
1: Ok, pero le quería hacer una pregunta.
0: ¿Perdón?
1: ¿Solamente son dos boletos?
0: Sí, señor.
1: Ah, ok, ¿y no hay posibilidad que me puedan dar otros dos?
0: No, eso ya usted los tiene que comprar en la taquilla, si nomás. El regalo de nosotros nomás es un par.
1: ¿No? Bueno, pues sí. Vamos a poner el sábado para Elizabeth.
0: ¿Para Elizabeth? ¿Y esa persona es su esposa, su amiga, su hermana o qué?
1: ¿Por qué las preguntas?
0: Porque necesito saber un poco el apellido para, con el motivo de seguridad y que lo recoja ahí en la taquilla. El apellido de usted ya lo tengo.
1: Ajá. Elizabeth.
0: ¿Ella es una, su novia?
1: Pues algo así.
0: No se crea, hombre, no somos de ninguna compañía promotora de artistas, ni mucho menos, y no se ganó un par de boletos para el concierto de Carin León. Somos el bueno, la mala y el feo, y yo soy el feo, y tenemos a su novia actual. ¿Tiene alguien más, morra?
2: ¿Quién es esa?
1: Pues Elizabeth es mi ex y tú la conoces bien.
2: Ay, te pasas, oye, te pasas.
1: No se sabía si era verdad o mentira.
2: Me hiciste perder un año de mi vida contigo. No, no se vale, no se vale.
1: No es cierto.
2: No me quieres presentar ni a tu mamá. Me decías, mi mamá es toda para mí. Y mira ahora con lo que me pagas. No, no se vale.
1: Pero ¿por qué te pones así? Es que tú eres una tóxica. Tú no te debes de poner así. Ya llevamos más de un año juntos. Y por esa misma razón yo no te quiero enseñar a mis padres. Yo no te voy a presentar a mis padres.
2: No, ¿sabes qué? Esto se acabó, ya no quiero nada contigo.
1: Espérate, mi amor. Espérate. Pero ves, tú siempre sales con que, uy, no soy tóxica, no soy... ¿Tú crees que quiero presentarle a mi mamá a alguien así, a mi papá a alguien así? Claro que no, eres una tóxica. Te inventas teatritos en tu cabeza.
2: Ay, te pasas.
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4: ¿A cuánto tiempo de una relación ya hay que presentarle...
0: ¿A los hijos?
4: A los hijos.
0: Nunca, ni a la esposa.
4: Los papás.
0: Sí, ¿no?
4: La familia.
5: Depende si realmente quieres esa relación. Yo creo que no hay tiempo específico cuando lo sientes así. Pero un año y cachito ya es mucho, ¿no?
4: ¿Ya es como red flag?
5: Pues sí, oye, ya se me hace demasiado.
4: ¿Tú qué piensas, compadre, comadre? 1-855-370-3100. Si no te presentan los papás, ¿para cuánto tiempo dices tú ya estuvo?
0: Al

0: Ay, aquí se ve uno muy pelón.
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0: Y otro medio feo.
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0: Ah, ya vi otra más.
3: ¿Son tres?
0: Sí, el bueno, la mala y el feo.
1: ¿Dónde?
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5: A ver, venimos de la trampa donde Jessica sospechaba de su novio, que ya tienen año y cachillo saliendo, pero el vato nunca le presentó.
6: ¡Ay, qué pedo!
5: A los papás.
6: Ajá.
5: Mucho. Ahora, el feo le puso la trampa. El vato dijo el nombre de otra chava. ¿Cuánto tiempo es lo necesario o lo permitido para cuando supuestamente esa relación formal? Porque yo creo que no a cualquiera le tienes que estar presentando a tus jefes.
1: No.
5: Pero cuando ya la relación formaliza, que le presentes a la familia, que la lleves a ella, a él, a una, hasta una fiesta familiar también.
1: Es que sabes que cuando que estás con alguien que quieres, tienes ganas de que lo conozcan. O sea, eso te ilusiona. Ay, quiero que conozcas a mis papás, quiero que mis papás te conozcan, que vean de quién estoy enamorada o enamorado. Cuando no hay ese sentimiento, es porque ahí no es.
6: Pero a veces dura uno mucho. Hubo una pareja que a los 2 años la presenté.
5: ¿Hasta los 2 años?
6: Sí.
5: ¿Quién era?
6: Un amigo, es que estaba en el bote y ya cuando salió le dije, mamá, es mi...
5: Yo iba de celda.
6: Iba a visita conyugal.
5: Mi pareja de celda, claro. Ahora ya tenemos ¿Qué te dijo?
6: Era un chistecito.
5: ¿Qué
6: no
5: te
6: se
5: dijo?
6: Crean.
5: ¿Juega pa los Lakers o qué? Está grandote aquel. Tenemos a Leslie. ¡Hola, Leslie!
6: Morenos, hispanis.
7: Hola, buenos días.
5: Buenos días.
1: Hola, mi reina.
5: Leslie, ¿al cuánto tiempo ya es reflag si no te presenta la familia? ¿Tú qué piensas?
7: Pues es que mi novio me presentó después de los 2 años y medio.
6: ¿Qué? ¿Por qué?
1: ¿Por qué tanto tiempo? ¿Qué te decía?
6: Se estaba divorciando.

0: se fue de sus papás a vivir solo desde los 20 años y siempre su vida personal la tuvo muy íntima.
1: A mí que era de los dos.
0: Hasta que me presentó.
2: No, es cierto, hay muchos hombres que no dicen si tienen novias, si tienen amigas, no llevan mujeres a la casa, no. Nada, silencio total.
0: Nada.
3: Oye, Leli, ok, y ya cuando te presentó a la familia, ¿cómo te recibieron? ¿Les caíste bien?
0: De verdad que ellos son un amor de familia. Y los domingos, cuando me decía, voy a ir a ver a mis papás, él es de ver a sus papás todos los domingos. Y yo sí, pero yo también quiero, me dice, no, es el tiempo de mis papás. Y se iba como 4 o 5 horas y yo, verte, vamos a comer, vamos a algo. No, y siempre, y cuando yo estuve empezando a ir los domingos con ellos, de verdad, comían, jugaban lotería, era un tiempo muy bonito, muy bonito.
1: No pisteaban acá, ¿ya? Chido.
3: No, toma macha el novio, de hecho. ¿Verdad, Leli?
0: No.
3: Sí, sí.
4: No, no hagas cara fea, pa.
3: No, se va a hacer
2: que sí son familiares. Sí, es. Hay hombres que son familiares. Claro.
0: Sí, así.
2: Tenía qué bonito tener un hombre familiar, la neta.
3: Tenía su perrito puro, ¿verdad? Ah, sí, sí.
1: Chihuahua.
2: Dijo el señor que tiene un chihuahua. Sí. O sea, señor, por favor.
3: Ay, ay, ay, mi chihuahua, cuidado,
2: por
3: ¿eh?
2: ¡Por favor!
3: Panchito, cuidado.
1: Puedes matar un dober,
2: o sea,
3: si te anda arrancando un brazo.
2: Estamos hablando de orejas.
3: Cuidado.
2: Ahora,
3: tenemos a Esteban. Hola, Esteban, ¿qué peteo?
5: ¿Qué pasó, cuacuá?
3: ¡Saludos!
2: ¿Qué pasó, cuacuá?
3: Oye, carnalito, ¿qué onda? ¿Al cuánto tiempo consideras que está chido ya presentarle a los papás, a la novia, al novio?
5: No, papá, si es el feo, no lo presento.
1: ¡Hijo de la...
2: Nunca en la vida, dice. No, nunca.
5: Nunca.
3: Tu larguita secreta.
2: No. Oye, papi, ¿tú cuánto te has tardado en presentar a una pareja, más o menos a tu familia?
5: Bueno, al contrario, con mi mujer... Ella duró un poquito más de lo que yo andaba bien emocionado que al conocer al que a mi cuñada y a mi cuñada, pero ella se tomó su tiempo y en ese tiempo a mí me da como cosa, oh, maybe she doesn't, no quiere que los conozca todavía, tal vez no me quiera, pero ya viendo, ya pasó el tiempo, ya viendo, like, looking back, hice familia, you know.
2: Claro.
5: Ella quería asegurarse que
2: fueras
5: yo,
2: bueno,
5: you know.
1: Y sí, te aceptó la familia de ella. ¿Te aceptaron bien? ¿Te aceptaron cuando te presentaron?
5: Sí, sí, no. De hecho, vamos a ir al con Fluffy. Al va a estar ahí en Palmdale.
1: Oh.
5: Y iban
3: en familia.
5: Ya. Sí, ya somos mejores. Como quien dice, mejores amigos con mi cuñado.
2: Oh. ¡Ay, qué bonito!
3: ¿Quién pagó el boleto? ¿Quién pagó el boleto?
5: El cuñado.
3: ¡Ay! ¿Qué hubo?
2: Ahí está mi vida, si se puede.
3: No. ¿Y quién va a pagar los tacos después?
5: Yo no.
2: Yo no, dices.
1: ¿Y el hotel quién lo va a pagar? El cuñado.
3: El cuñado también.
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1: Híjole, qué fuerte está este tema, muchachos.
2: ¿Qué pasó? ¿Qué
1: ustedes creen en el purgatorio?
2: Pues la Biblia habla del purgatorio.
1: Se habla mucho de un cierto purgatorio.
3: ¿Qué es eso? ¿Qué es
1: donde
3: eso?
1: Las almas van a purgar una sentencia. ¿Dónde van a sufrir? Dicen, a mí no me lo crean. Hay evidencias y las vas a mirar en @bonomalafeo en el YouTube, porque vamos a regresar platicando con Horacio Ontiveros. Es periodista investigativo y encontró pruebas de que existe y están en un lugar muy sagrado.
2: O sea, ¿existe ¿qué? El purgatorio?
1: Sí,
2: ¿ya
1: existe
2: lo tiene comprobado?
1: El purgatorio.
3: ¿Y dónde está, feo?
1: ¿Qué video? Ahorita les voy a contar.
2: Aquí, bueno,
1: les va a contar Horacio Ontiveros. A mí no me crean nada, yo no sé.
3: No, sí, no, no te creemos nada.
1: Soy un ignorante en el tema.
2: Know.
3: Además,
1: sí,
3: las ricas manzanas vienen enseguida también, ¿eh? $1,000.
7: ¡Hola, Nieves! Mira, te traje esta rica manzana.
2: ¡Ay, pero si esos ni traen lana! ¡No, hombre! ¿Qué pasó, doñita? No me quiera dormir.
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0: Esto sí se va a poner calientón.
1: Ay, no. What?
0: Te vas a paniquear.
2: Ay, qué miedo.
0: Y te podría causar depresión y un infarto.
1: Ay, cállate. ¿Tanto así? Boca, no,
0: porque mucha gente cree que después de muertos, pues no vamos a ningún lado. Muchos creen que al cielo. Hay un lugar que se llama el purgatorio. Uh-huh. Supuestamente. A mí no me crean. Yo no estudié eso, pero tengo un amigo, periodista investigativo, que se llama Horacio Ontiveros, de Código Misterio, que nos va a enseñar las pruebas de que sí existe. ¿Dónde está?
2: ¿A poco sí?
0: ¿Cómo es? ¿De qué se trata? ¡Bienvenido, Horacio Ontiveros!
2: ¿Qué pasa, mi Horacio?
3: ¡Horacio!
2: ¡Horacio! ¿Cómo estás?
3: Pasó, Raúl, ¿cómo estás? Pao, Andrés, pues feliz como siempre, como cada semana, estar aquí con ustedes, ¿eh? Con este tema tan interesante y sobre todo estas fotografías que seguramente a muchos les va a causar algún escalofrío.
0: Arroba bueno, mala, feo en YouTube. Empieza por el principio. ¿Dónde está el purgatorio? ¿De qué se trata? ¿Eh? ¿Y a qué se refiere eso?
3: Claro que sí. Bueno, muchachos, seguramente alguna vez hemos escuchado acerca del purgatorio, que es esta parte entre que si estamos vivos o estamos muertos. ¿Eh? ¿Qué pasa con el alma? Dicen que muchas personas obviamente trascienden, ¿no? Se van al cielo, otros tienen que pagar sus penas en el infierno. Pero ¿qué pasa en el purgatorio? Cuando rezamos el rosario, lo hemos escuchado, ¿no?
0: No,
3: benditas ánimas del purgatorio. Uh-huh. Hay gente que le reza no solamente para que salgan de este lugar y se vayan a la luz, sino también para que les hagan algún tipo, pues, de cumplido, que les cumplan alguna manda, algún favor, algún milagro. Entonces, ¿qué es este lugar? Es eso específicamente. Este lugar donde no se sabe exactamente cómo termina de comportarse el alma y Dios está, digamos, que diciendo, ok, estos van para acá, estos van para allá, pero bajo la intercesión de muchas personas, bajo la intercesión de muchas oraciones. Ahora, fíjense, es bien interesante, ahí se dice que están algunas almas, también están pasando esta pena temporal, pero a finales del siglo XIX en Roma, esto cobra una cuestión ya más tangible, mucho más palpable, porque hay un incendio en 1897 en la capilla del Sagrado Corazón del Sufragio, y el sacerdote francés Victor Joé descubre en la pared calcinada la figura de un rostro afligido.
1: Ay,
3: él dice que esto es una señal, y a partir de ese momento, él se dedica a viajar por diferentes partes de Europa buscando este tipo de pruebas, pero también relacionadas con que la gente había pedido por las almas de estas personas.
2: Háganle
3: cuenta que es como una imprenta, una empresa, donde la persona que, por la cual están rezando, se manifiesta a través del fuego y se quedan ahí las pruebas de que existe el purgatorio.
0: Permíteme, ¿qué son las imágenes que estamos mirando ahorita? A ver.
3: Fíjate,
0: arroba uno malafeo en YouTube.
3: Es interesante esto, exactamente, esto que les voy a les estoy compartiendo, muchachos, tiene que ver un poquito también con la combustión espontánea, y aclaro, ¿cuál es la combustión espontánea? Este proceso en el cual un material se prende, se calienta y se, digamos,
0: incendia,
3: que se pulveriza o se vuelve cenizas sin la presencia de una chispa, ¿ok? Entonces, esto que estamos viendo, hay desde libros, hay desde algunas telas, donde este sacerdote viaja por toda Europa y pregunta, ¿este libro qué es? Ah, bueno, este es un libro donde nosotros le estábamos rezando a nuestro pariente, a cierta persona, y después de que empezamos a rezar, empezamos a percibir un cierto olor a quemado y se ven los tres dedos en este libro.
0: ¿Qué?
3: ¿Sí? Entonces, esto es interesante, está comprobado que no fue hecho en ningún laboratorio ni con otra cosa, sino se presentó a raíz de estas oraciones por las personas o las almas que están precisamente en el purgatorio. Entonces, si vemos viendo todo esto, o sea, si vamos viendo, perdón, todo esto, o sea, hay innumerables cosas que, por ejemplo, estamos viendo por ahí en una de las fotos que les compartí. Hay como un tipo ropa, como un tipo camisón, y aparentemente esta persona que estaba rezando por la mujer que había fallecido 27 años atrás, ella empieza, bueno, pues a rezar, pero también un poquito, ¿cómo les diré?, a recriminar la conducta de esta mujer cuando estaba en vida, y de pronto se da cuenta que en el camisón empieza a aparecer estas manchas, estas manos, y dice,

0: posible. Como yo les decía, esto no estamos hablando de una cuestión que tenga que ver con energías negativas, ni mucho menos. Es simplemente la manifestación de un espíritu, de un alma, de que está o agradeciendo, o está diciendo, ¿sabes qué? Ya no hables más de mí, solamente reza y muéstrame la luz, porque quiero cruzar, digamos que al final del túnel. Ahora, esto que les estoy comentando no solamente tiene que ver con ropa. O sea, ahí hay un billete donde se ve un dedo impreso, que es impresionante. O sea, esto apareció, imagínense, cuando hablamos de una tela, digamos que hasta cierto punto puede ser manipulada, pero ahí hay una foto de una mesa. O sea, la mesa está quemada. No, o sea, la gente estaba rezando ahí y de pronto se manifestó esta cuestión de combustión.
1: Arroba bueno, mala, feo, y
0: frente a toda la gente que estaba rezando por estas almas del purgatorio.
2: Uy, qué raro. Ay, señores, cáiganle a YouTube. Estamos en vivo, arroba bueno, mala, feo. Y estamos platicando sobre, pues, estas ánimas del purgatorio. Entonces, quedamos en que el purgatorio es entre un
1: entre
2: lugar
1: el infierno y el cielo,
2: antes de trascender, antes de llegar al cielo o al infierno, como dice el feo, ¿no?
1: ¿Y quiénes van ahí? ¿Por qué van ahí? ¿Quién nos manda ahí o cómo?
0: Fíjate, se dice mucho, Raúl y Andrés, que efectivamente es este lugar, es este espacio donde tienes que pagar, digamos que una purga, por así decirlo. Si fuiste muy bueno, automáticamente te vas al cielo. Si fuiste muy malo, automáticamente te vas al infierno. Este lugar es como para purificarte a través de las peticiones, de las oraciones de tus seres queridos, de todas las personas que en general rezan por las almas del purgatorio. Entonces estás ahí, ojo, no sabemos cuánto tiempo, porque el tiempo es relativo según la religión. Puedes estar ahí desde un día, un mes, un año, hasta varios años.
3: Horacio.
0: Entonces, es este lugar donde tú simplemente vas a purificarte y recibir, digamos que, el juicio final para ir arriba o para ir abajo. Dime.
3: Pero estábamos platicando antes de empezar contigo referente a este tema del purgatorio y buscamos y dice que la Biblia no habla del purgatorio. Entonces, ¿cómo es un lugar a donde vas? Y Jesús decide o Dios decide si vas arriba o vas abajo si no está en la Biblia, que es... pues la ley de la iglesia, ¿no?
0: Te digo una cosa, Pau, lo que pasa es que efectivamente, o sea, son digamos que conceptos que van apareciendo después, ¿no? De hecho, pues muchas veces la Biblia nos dice o te portas bien y recibes esa cuestión de vida eterna y te portas mal o vas abajo. Entonces es un concepto que efectivamente se crea después, pero que bueno, ha sido o ha trascendido generaciones tras generaciones, se comienza a hablar y hasta los mismos sacerdotes, como lo comentábamos ahorita, ¿no? Ese sacerdote, al darse cuenta de que estaban rezando por estas ánimas, dice, bueno, debe de haber un intermedio de este entre la vida y la siguiente vida para que las almas, bueno, sepan a dónde ir, si se portaron bien o se portaron mal.
1: ¿A eso le llaman el limbo también?
0: Efectivamente, el limbo.
2: Limbo, ay, purgatorio. Ahora, lo que yo he escuchado o la idea que yo tenía o tengo del purgatorio es que nadie quiere estar ahí, que al parecer estás sufriendo mucho, que también ahí te pueden, o sea, que
1: ¿quién
2: puede...
1: vino a contar eso?
2: ¿Sabe? No sé, o sea, porque hasta está, la misma palabra, ¿no? No sé por qué tengo yo la percepción negativa de que dices... te vas a ir al purgatorio.
4: Es que, y sí tiene razón, la Biblia sí habla de un lugar, de un estado intermedio, de donde llegan las gentes antes de trascender. De hecho, incluso la misma Biblia habla de cuando Jesucristo murió, descendió a ese lugar.
1: Ahí.
4: Ajá, a dar testimonio a la gente
2: descendió.
4: Que murió.
2: Ajá,
4: descendió. Así esto lo dice
2: está
4: la Biblia.
2: Abajo de la tierra.
4: Está abajo. Entonces, y dice que él llegó a dar testimonio a los que murieron creyendo de que iba a llegar un Mesías y a decirles, soy yo. Y ahí separó a los que creían en él, de los que no creían en él o los que no creyeron en él. Entonces, ese lugar se hizo todavía más grande.
1: Yo tenía pensado que era para los niños, que no que era el lugar donde entran primero, se purifican y se van con Dios, al cielo. Los niños que no pecan. Está bien raro.
0: No necesariamente. De hecho, lo que dice Francisco tiene mucha razón. Y Pau, relacionado con tu pregunta, este es un concepto que se empieza a utilizar a partir del siglo XII y XIII. O sea, date cuenta, como bien mencionas, cuántos años después de que se escribe la Biblia se comienza a hablar de esto. Referente a lo que tú mencionas, Andrés, no necesariamente van los niños, van todas estas personas que, como te decía, no está, digamos, descrito para dónde van a ir. Entonces, precisamente por el mismo nombre lo dice, purgatorio, vas a purgar ahí todas las cosas malas que hiciste y te interceden las personas que van a orar por ti. Y bueno, como les decía, muchas les piden milagros.
1: Pero los niños no.

0: no pecaron tan chiquitos, son criaturitas.
1: Fíjate, aquí hay una cuestión bien interesante, Andrés, porque ya estaríamos hablando de las famosas vidas pasadas, ¿no? O sea, muchas veces la gente dice, ok, existen las vidas pasadas, mucha gente ahorita con la cuestión del multiverso dice, no son vidas pasadas, son vidas paralelas. O sea, tú otra estás dimensión, viviendo sí. una línea, en esa línea se divide, es más, lo que vemos en el Spider-Man Multiverse, lo que vemos con los Avengers,
2: ¿está todo conectado eso? Está muy de moda. Ay, güey.
0: ¿Qué?
2: No, sí.
0: ¿Por eso hicieron la película Matrix?
2: No, es que hay diferentes dimensiones. Pregunta, a ver, tenemos con nosotros a experto Horacio Antivero, señores. Estamos platicando sobre las teorías que aseguran que el purgatorio existe. Y, de hecho, las pruebas que nos muestra, en este momento, cáiganle a arroba bueno mala feo, ahí estamos viendo billetes, estamos viendo huellas también, pero son estas huellas, como dices tú, Horacio, que se autocombustionan, o sea, prenden fuego.
3: Se salieron de la nada sin chispa de fuego.
0: Convulsión espontánea.
2: Ándale, eso. Exactamente.
0: Somos energía.
2: Entonces, esto está conectado también con las almas del purgatorio.
1: Sí, todo esto está conectado, Raúl. Como les decía, digamos que las almas del purgatorio, en su momento, cuando tú estás pidiendo por ellas, se tratan de manifestar. Por eso aparecen estas manos, por eso... Ay, ojo, no significa que a través de la combustión espontánea, que es esta quemada o esta cuestión de impresa caliente, significa que están en el infierno o que estén sufriendo. Es una forma de manifestarse. Lo que pasa es que, ¿qué forma puede trascender a esto en una ropa, en una mesa? O sea, no puedes poner una cuestión de agua, una cuestión de tinta, no se manejan esas cosas en la parte etérea, por lo que se maneja la cuestión de una impresión quemada, sin necesidad que ellos digan, ah, están en el infierno, no, están en esta parte del limbo donde nosotros vamos a rezar por ellos, y por eso es precisamente que se manifiestan de esta forma.
2: Oye, parecería que nuestros seres queridos obviamente se quieren comunicar con nosotros de alguna manera y lo hacen a través de estas huellas. Parecería que a lo mejor están hasta sufriendo
3: se
2: también.
3: Ven bien intensas.
2: Entonces,
0: o sea, la foto dice.
2: Sería bueno seguirlo recordando, rezando, haciendo todo esto. ¿O cuál sería la mejor manera de ayudarlos a trascender?
3: Pero tú no sabes si están en el purgatorio o no.
2: Sí.
0: Ahora dicen que duran varios días. El alma del difunto, el espíritu, dura hasta 7, 9 días, algo así, en irse, ¿no, Horacio? Yo sé que es otro tema.
1: Qué bueno que lo comentas ahorita, Andrés. Es un tema bien interesante. Hay algunas tradiciones que te dicen que por eso no es importante o no es conveniente luego de que fallece la persona, la gente que decide cremar el cuerpo, porque el cuerpo está ahí, pero también el espíritu no se ha terminado de ir. Algunas corrientes dicen que son 3 días, otros 7 días, otros 9, por eso son las velaciones hasta de 9 días.
2: ¿Y el novenario?
1: Para permitir el novenario. Para permitir que ese cuerpo, estando ahí, sigue siendo el recipiente del alma. Entonces hay que dejarlo que poco a poco se vaya desprendiendo. Por eso dicen que también la aparición de fantasmas, en accidentes muy fuertes, en cuestiones de guerras,
0: en velorios,
1: estos espíritus se quedan ahí. ¿Por qué? Porque no saben qué fue lo que sucedió, no saben que ya trascendieron, y hay que rezarle siempre, porque no sabemos a dónde fueron, a raíz de que, bueno, queremos que ellos, nuestros seres queridos, nuestros amigos, alcancen la luz. Hay que decirles que, bueno, alcancen la luz, hay que rezarles, porque, pues, no sabemos, una vez más, sabemos cómo fueron en esta vida, pero si hablamos de vidas pasadas, no sabemos cómo fueron en la anterior. Recuerden que esta es una cuestión que se maneja como karma. Vienes aquí a este mundo a pagar algunas cosas que hiciste mal en tu vida. Entonces es así como una bolita de nieve.
2: Ay,
1: que va creciendo.
2: Me llama. Ay, Dios, Horacio, ¿dónde la gente, si quiere escuchar este podcast, esta información, ver imágenes, te pueden seguir en las redes sociales también, por favor?
1: Claro que sí, Raúl. Bueno, yo feliz de que me sigan en Facebook y en Instagram. Ahí estamos como Código Misterio. Ahí ven todas estas imágenes. Y si quieren escuchar todos los podcasts de investigación, más de 500 temas ya, estamos en Apple Podcasts, Spotify, iHeart. Y muchachos, como siempre, el tema que ustedes busquen, que ustedes elijan aquí, nosotros felices de investigarlo y platicarlo, porque siempre de cuestiones sobrenaturales, de ovnis y demás, hay mucha, mucha
2: información. Horacio, tenemos un... temote contigo. Que hagan en YouTube, arroba bueno mala feo. No, temazo, temote.
3: Oh, temote es un camote.
2: Nos pasó algo la semana pasada.
0: Agua.
2: Real. Ahí vienen las ricas manzanas enseguida. ¿Cuántas trae Pao? Lo averiguamos, ¿eh?

0: manzanas. ¿Cuántas manzanas trae Pau hoy?
1: El día de hoy, Apúntale. Al Ticha, le traigo una rica y deliciosa manzana. One apple una. For you, teacher. One. Apréndanselo. Eso. Una.
0: Ahorita el feo nos va a decir cuántas trae también. Súmale también las que trae Pau y te puedes ganar $1,000. Suerte, suerte.
2: Enseguida volvemos con Puro Show. En el bueno, la mala y el feo. Y esto.
1: El chisme es...
3: ¡Mira!
1: Oigan, ¿qué creen? Cristian Castro.
3: ¿Qué pasó?
1: Andaba primero llore que ya le urgía encontrar el amor y ya anda enamorado. ¿Qué? Pero vuelto loco. No saben qué hizo en un concierto por amor. Daddy Yankee, baby. Le quieren bajar 50 millones de dólares en el divorcio. No.
3: Vaya.
1: Jesse y Joy es una agrupación de hermanos que se pelearon y se mandaron al tubo. Pero ¿cómo fue? ¿Qué está pasando? Hay uno luego se pelea con el hermano y dice, ¡ay, qué locura! ¡El chisme es
0: ¡Viva! Señores, cáguenle a YouTube. Tenemos contenido exclusivo. Estamos y seguimos platicando con Horacio Ontiveros de Código Misterio y nos está platicando de una aparición que tuvo en una casa. ¿De qué se trata? Cáigale por allá. Ahorita regresamos y ahí vienen las ricas manzanas,
2: La fruta prohibida llegó a la cabina.
4: ¿Un pepinote? ¿La berenjena? ¡Ah! El plátano macho.
5: Traemos antojo, ¿verdad?
2: No, las ricas manzanas, el bueno, la mala y el feo. Ya vienen con mil o más dólares. En un rato más.
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17: 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Y que yo no te cumplo y que hazle que como veas, ahorita les platico. Sáquense los chicharrones porque el chisme es.
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19: Y agárrense porque enseguida. Chicharrón. ¿Cuántas manzanas trae mi compa el feo? ¡Híjole! Lo vamos a averiguar para que en la próxima hora te ganes $1,000.
20: ¡Dólares!
19: No te despegues, ¿eh?

0: más ricas.
1: ¿Cuántas manzanas trae mi compa el feo? Apúntele.
2: No las traje yo.
1: Pau ya nos dijo. Ahora, ¿cuántas está bien?
2: Me las trajo un fantasma. Alguien me la trajo, un ser de otra dimensión. Me dijo, ego, necesito que des estas manzanas. ¿Y las manzanas que me regaló? ¿Cuántas son? Ese ser de otra dimensión. Son uno, tres. Cuéntalas, ¿no? Uno, dos, tres, cuatro, cinco.
1: ¡Cinco manzanas!
2: ¡Cinco! Que me dio el ser
1: de aquí de te
2: la
1: brinco.
2: Otra dimensión. ¡Cinco manzanas el día de hoy!
1: ¡Cinco manzanas, apúntale!
2: Ahí está, órale, cierro.
3: Gracias. Porque el chisme no se cuenta. Ajá. Se disfruta. Aquí está el minuto del mitote. 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
0: ¡Chisme es vida! El chisme es vida, ra, ra, ra, ra, ra. ¡Ay, pobre Daddy Yankee!
1: ¡No, hombre!
0: Le duele el corazón, le duele el codo, le duele el hígado, le duele la cuenta bancaria, le duele tanta chamba, los tobillos, los pies, la garganta, la muñeca.
2: ¿Qué tiene?
0: ¿Por qué? En tantos años que se subió a los escenarios a cantar.
2: ¡Ay, sí, pobrecito!
0: A cantar y a cantar y a cantar. Y que a generar billuyo, que la venta de disco, que todo.
2: Trabajó. Se
1: la,
2: lo ganó.
1: La gira.
2: Se lo ganó.
0: Ay, Jesucristo, no Redentor. ¿Qué crees?
2: ¡Ey!
0: Que de los 100 millones de dólares.
2: ¿Qué vale?
0: Que supuestamente tenía que repartir en su divorcio.
2: Ajá.
0: Dijeron, a ver, usted tiene 100 millones de dólares. ¿Cómo le vamos a hacer? ¿Qué va a proceder? Y él, no, es que pues yo los he trabajado con mucho esfuerzo. Pues el sudor de mi frente, mi voz, mis letras. Dijeron, ¿sabes qué? A ver, vamos a checar. Uno más uno, dos más dos, tres más tres, cuatro más cuatro.
4: Ajá.
0: ¿Saben qué? Tú le vas a dar nada más y nada menos 50 millones de dólares a tu ex mujer. Porque ella necesita tener una vida de placer, de lujos, de diversión.
2: Ah, qué
0: atorado. Y ni le muevas, porque si te sigues ahí moviendo y poniendo, le vas a dar más. Ahora, son casi 30 años de matrimonio.
2: Pero ella trabajó.
0: Ella estuvo en los inicios y en toda su
2: ¿trabajó?
0: Carrera.
2: ¿Tenía algún negocio?
0: Pues esta fortuna la construyeron juntos, feo.
1: ¿Cómo juntos? ¿Cómo? No entendí juntos.
0: A ver, ¿ustedes
1: ella
0: creen
1: canta
0: que ustedes
1: también baila,
0: todo
1: o qué?
0: ¿Ustedes? ¿Ustedes creen que sus esposas no les cocinan, les lavan la ropa que traen? ¿Ustedes no se hacen ni su maleta?
2: Una...
0: ¿Les lavan
2: chacha
0: su carro?
1: ¿Cuánto puede costar ese
0: no
1: apoyo?
2: ¿Por menso? ¿Ya pa' qué tu ley?
0: ¿Ya está?
2: Pues sí.
0: Pero podrías. Por eso cuando la Chayo te baje más del 50%, no voy a ser bien feliz.
2: No, yo le tengo un trabajito.
0: Le vamos
2: ahí
0: a poner un monumento.
2: El
0: Wolfie
2: le va a hacer un trabajo para que no... No
0: para
2: me quite nada.
0: Ustedes luego se hacen sus trabajos mientras la Chayo se gasta su mitad, 60% de dinero.
1: Entonces le quitaron

0: 50 millones, pregunta. ¡Chale! Pero tenía más dinero, se supone.
1: Sí, pero el dinero que entró a
2: durante
1: disputa
2: el matrimonio.
1: Fueron 100 millones 100 de dólares.
0: Millones,
1: okay. Porque sí, eso dice que tiene 500 eso. Millones.
0: Exacto. ¿Eh? Sí, sí, sí.
1: Pero
0: tenía entendido que sí tenía mucho más.
1: Pero lo demás, eso dijeron, ¿sabes qué? Esto entra, wey, esto no entra, esto sí, esto no, esto sí, esto no, esto sí, esto no.
0: Pues le salió barato. Millones.
2: Pero le salió vara de salió 550. Vara. No, oye, manches.
0: ¿Está bien?
2: Hasta riéndome se los doy yo.
1: Sí, oye, pero sería 50 es un buen feo.
2: Se llevó si tienes 500. ¿Cómo?
1: No manches, pero a lo mejor en activos.
0: Se llevó un 10%.
2: Ah, pues es lo mismo.
0: No le quitaron 50, le quitaron 10.
1: A su máquina, 50 millones de dólares.
0: Es mucha lana, pero si lo ves en porcentaje, le fue bien.
2: 10 millones. No,
0: supongamos que tú vales $1,000 y te dice la Chayo, dame 100 y me voy.
2: ¡Ay, te doy 200!
0: ¡Ahí está!
2: ¡Lárgate!
1: Pero la Chayo le va a decir, dame 999. ¡Ay! Wow. Oigan, bien, es que si luego los divorcios, si se despelucan y se quitan absolutamente todo, ¿les parece muy justo feo o no? Oigan, en otros temas, Cristian Castro andaba dando entrevistas y en las entrevistas estaba bien triste. Decía, es que ¿saben qué? No me encuentro, no encuentro mi centro, necesito una pareja, me siento súper solo.
2: ¡Qué loco ese güey!
1: Yo necesito a alguien, porque estoy en mi mejor momento musical, ¿sí?, en el mejor momento de mi voz, pero en el amor estoy destruido.
0: No creo que esté en su mejor momento musical.
1: Elijo porque sigue tomando clases.
0: ¿Cómo? Si ya tiene mucho que no graba.
1: No musical de romper récords de discos, dinero, sino de su voz, de lo que está aprendiendo, sigue yendo a clases de música. Todo
2: ahora,
1: sigue
2: si
1: bien,
2: tiene una voz bien educada para cantar él.
1: Canta presión.
0: Bien, perro.
2: Mejor que Luis Miguel.
1: Canta muy bonito. Cristian Castro, te voy a decir algo. Cristian Castro no ha perdido la voz. Eso es una realidad. Cristian Castro ahorita sigue llegando a los altos, más altos. Luis Miguel, yo siento que ya no se arriesga. Entonces ya a veces cambia y modifica las notas y todo para no arriesgarse.
2: Yo lo veo como Don Chente, que se murió con un vozarrón que nunca perdió.
1: Oye, pues ahorita presentó a una mujer, se llama Vanessa Ríos. Estaba en Las Vegas él cantando y primero dijo, oigan, gracias por no haber ido a ver a Karim y por venir a ver a mí. ¿Eso? Ya fueron unos días, pero ahorita estoy yo, gracias por aceptar.
0: De hecho, Karim lo invitó, ¿no? Aprovechando. Sí. Fue uno de los invitados a...
1: Pero a pesar de que fue invitado, dijo su comentario.
2: Lo quemó.
1: ¿No? Y fíjense que se subió al escenario y dijo, ay, quiero invitar a la mujer de mis ojos. ¿Qué? A mi rey, pechocha, la amo. Y le cantó en el escenario.
2: Está buena la morra, ¿eh?
0: Muy guapa.
2: Se mira guapa.
1: Mira, lo vi, anda cacheteando la banqueta, Cristian.
0: Arroba, bueno, mala, feo.
2: ¡Tan feo!
0: Para que vean a la chica. Muy bonita
2: ella.
0: ¡Tan
2: feo, güey! Igualito a Loco Valdés.
0: Te voy a decir algo. Yo no le conozco. Yo puras buenas chacas le he visto a Cristian, ¿eh? Yo no le he visto así. Sí.
1: Oye, pero algo que me llama la atención de Cristian Castro, a mí en lo personal, no sé, las mujeres que estén ahorita aquí en YouTube, caigan la arroba bueno, mala, feo. Cristian Castro a mí no se me hace el hombre guapo, galán.
2: Tiene cara
1: de lobo.
2: Sí,
1: no se me hace.
2: Es como Loco Valdés.
1: Míralo, y pura mujer bien guapa, pura belleza.
2: Oye, no se viste bien para un concierto.
3: Ah, ya con la voz.
2: Tiene que vestirse en tuxido o algo para ver.
0: Chones al piso.
1: Oye, la mujer amor, bien enamorada.
0: Admiración es amor. Entonces,
2: hasta yo se las doy.
0: Ahí, Cristian, un artista en el escenario, miles de personas amándote a ti.
2: ¡Ay!
0: Suertuda. Papi,
2: esa. Como nosotros en el escenario.
0: Esa noche cenó Cristian.
2: Que subimos a las
1: solo
2: a las
1: que
2: el morras.
1: Feo sube a personas chiquitas, ya un poquito más adultas. No,
2: pero bailan bien machín. Ya ves la chaparrita que hay por abajo de las patas.
1: Se puso por abajo de tus piernas, ¿sí? Oigan,
2: y la viejita que me tumbó.
1: Hasta en las mejores familias hay problemas. Yo no creería, no hombre, si yo pongo un negocio con mi hermano o con mi papá o con mi hijo, no me va a pasar nada malo. Pues ¿qué creen? Que sí. Hay una agrupación que duró muchísimos años, más de 20 años de carrera, que se llama Jesse y Joy. Son muy famosos, ellos cantan pop. Pero algo que nos llama mucho la atención es que cuenta ella, que es Joy, que lanzaron un comunicado de prensa diciendo que Jesse Joy se acababa, se iban a separar, y que ella se enteró 20 minutos antes de esta decisión de 20
2: ellos
1: años.
2: Ellos son los que saludaste en Las Vegas.
1: Sí, ¿te acuerdas? Nosotros los saludamos en Vegas.
0: Aquí los hemos tenido en el programa, Feo, ¿de qué hablas?
2: En dos ocasiones. ¿Al que trae el sombrero?
0: A Jesse Joy, el de sombrero,
2: son
0: sí.
2: Son de Tijuana, por allá, ¿no? De
0: sí,
2: San Diego.
0: Sí, sí.
1: Oye, pero ¿te acuerdas ese día que los saludamos? Cuando los saludamos en...

0: pasado.
1: Andaban como peleados.
0: Estaban enojados. Y Joy me dijo, sí, una foto acá, pero sin mi hermano.
1: ¿Eh?
0: Yo ay, queriendo preguntar. ¿Por pero qué? No dije nada. Dijo, no, tú y yo acá y ya tómate tu foto con él por allá.
1: ¿Qué hicieron de negocio?
0: Pues no sé. El punto es de que ellos tienen una gira y ayer fue a una conferencia de prensa ella y en la conferencia de prensa no llegó él. Y ella dice, yo no sé qué onda, no sé por qué no llega. Yo espero cumplirles las fechas hasta el 6 de diciembre, yo les voy a cumplir.
2: Ahora te voy a decir algo, no sé por qué, pero Joy me está dando el vibe de víctima.
0: Sí. ¿Tú crees?
2: Como que está jugando el papelito de víctima.
1: ¿Para vender?
2: No sé, me está dando esa vibra.
1: Para lo, así como los Rivera.
2: Algo, pero aquí tal vez, por algo Jessy se está alejando de su hermano.
0: Oye, no sé, no sé, no sé. Sea la razón que sea... El público, si ya compró boletos, pues se merece el respeto.
2: No, no, el público se merece.
1: ¿Qué creen? Que van a demandar.
2: Que el artista esté ahí.
0: Agua. Dice ella, nosotros, ok, no sé por qué no está aquí, siento feo, no nos dejen de apoyar. El 6 de diciembre vamos a estar con ustedes. Y que sube una imagen el otro, el hermano, y dice, yo cumplo hasta el 5, yo el 6 no.
1: ¿Qué?
0: ¡No, a la máquina! ¿Qué va a pasar con su
1: qué
0: público?
1: Feo.
0: ¿Se han peleado así de intenso con sus hermanos? ¿Tú que te apoyas tanto con tu hermana?
1: Sí, machín.
0: ¿Así de intenso con esto?
1: Machín, nomás porque le debía $50,000, ya ni la fui.
2: En los 80.
1: Quítale un pelito al gato.
2: 50 mil de los 80 es como ya. 3 millones de dólares hoy en día.
1: Eso ya pasó.
2: Neta, no manches. No manches.
3: ¿Cómo te lo hice legal? Más. Me muero de miedo, pero... ¿Eh? Pero si el público quiere seguir cantando conmigo, yo quiero seguir cantando con ustedes. Sí. Y los planes acordados... A partir del 6 de diciembre seguirán en marcha. Jessy Joy continuará el 2027 con ustedes, con el micrófono de mi hermano prendido y conmigo en el escenario, si es que ustedes deciden cantar conmigo. Yo me enteré 20 minutos antes que todos ustedes. Sigo procesando, es demasiada información. Él tiene sus motivos, tiene sus razones. No me queda más que respetarlo.
1: ¿No era mal el morro?
3: Amo profundamente a mi hermano. Siempre lo voy a amar. Siempre lo voy a amar. Respeto su decisión y voy a apoyarle cada paso y voy a respetar la decisión que él ha tomado.
1: Chale.
3: Pero también amo profundamente a mi público y amo lo que yo también he construido a lo largo de 20 años o más. Me muero de miedo, pero...
0: Ay, pues.
3: Pero si el público quiere seguir cantando conmigo, yo quiero seguir cantando con ustedes.
1: ¿Qué pasó?
3: ¿Y los planes acordados?
2: Yo no sé, me dan...
3: A partir del 6 de diciembre seguirán en marcha.
1: No es.
0: No, él dijo que él ya quiere dedicarse a su familia y a sus cosas, pero eso lo siento a pretexto de ya no.
1: Pero si ya firmaste un contrato, porque esos contratos se firman.
0: Y ahora algo feo. Yo creo que estoy de acuerdo con ella que tiene miedo, porque ¿cuántas agrupaciones no se han separado y ya no pegan? Y ya se acabó todo. Todo.
2: Ahora, la que canta es ella. Joy es la del talento.
1: ¿El qué hace?
2: Él toca la guitarra. Él toca la guitarra.
0: Tocar la guitarra es un talento.
4: Joy es la imagen.
0: Pero él también la hace segunda voz.
2: Joy canta espectacular.
4: Correcto, porque es la que canta. Pero tú no sabes lo que está detrás de lo que es componer, hacer arreglos. ¿Sabes qué? Vamos a irnos con esto. Vamos a cambiarle ese tono para que te oigas chido. O sea, todo es parte de un... En un grupo musical, todos son
0: importantes.
4: Siempre hay dos, tres que sobresalen.
2: Claro, pero la cara es lo...
4: Exacto, la cara es la imagen.
2: Todavía es más importante.
4: Sí.
0: Pero
4: ella va a necesitar
1: un productor. Ya se sabe la rola.
2: Ahí sí va a tener que cambiar el nombre porque Jessy ya no va a estar.
1: No te enojes, Cookie Monster. Puedes irte tú de productor para ella, Cookie Monster.
2: Sí, de acuerdo, producción es muy importante. Pero estás de acuerdo que Michael Jackson, o sea, se pudo haber conseguido. Pero, lo hecho ya está hecho, Cookie Monster. O sea, lo grabado ya está grabado, los éxitos ya están ahí.
0: A mí lo que me preocupa es de que yo compré un boleto para ir a ver a Jessy y Joy.
2: Sí.
0: Yo no compré un boleto para ver o a Jessy o a Joy. Entonces imagínate lo que se viene con la gente que a lo mejor dice, oye, no se
1: más
0: vale,
1: demandas.
0: No quiero, sí, pero no.
2: Yo no soy fan de Jessy Joy, pero ni yo voy a comprar un boleto, no. Pero creo que si está la voz, que es Joy, yo creo que la gente va a recibir un buen producto.
1: Si agarra un guitarrista diferente.
2: Es como Calibre 50 y Edel Muñoz. O sea...
1: Pero no pegan igual.
2: Ahí quién era. No, pero ahí quién era Edel.
1: Pues era Edel.
2: Exacto. Y mira Calibre, cómo le fue a Calibre. ¿Qué pasó?
1: Por eso te digo.
2: Sí, pero era el que escribía, el que
1: a lo mejor le
2: daba,
1: le va mejor a Joy.
4: Ahí está.
1: ¿O cómo se llama la morra?
0: Sí,
1: Joy.
0: Ella se llama Joy.
1: Joy.
0: Pues a ver qué pasa. Hasta en las mejores familias.
2: No. ¿Tú qué piensas, Pau? ¿Tú qué te gusta Jessy Joy?
0: Yo lo único que creo, a mí lo único que yo siento feo es esta noticia que ella se enteró 20 minutos antes.
1: Qué gacho.
0: Y a los 20 minutos salió el comunicado.
2: Te está jugando una cartita de víctima que,
1: para que no
2: te la estás comiendo.
0: Contra el hermano.
2: Te la estás comiendo. Lee lo que dijo Jessy también. Jessy dijo, no señores, yo a esa

0: A esa cita yo no iba a ir, el equipo ya sabía. Ajá. O sea, no sé.
1: Yo te voy a hacer una
0: pregunta,
1: no
0: sé, tengo mis dudas.
1: ¿Cuántas veces nosotros, que somos un equipo pequeño, no nos enteramos cosas que ya saben otras personas?
2: Yo sí,
1: y
2: pero
1: nosotros
2: también
1: no sabemos, y ni idea.
2: Yo
1: y
2: sí
1: uno
2: me he enterado.
1: Va, y uno ni te enteras. Y uno está ahí y ya se dijeron, se pasaron la información.
0: Pero también hay gente que
1: no
0: con lágrimas quieren arreglar todo. O sea, no sé.
2: Sí, porque a lo mejor tiene miedo que no se le vendan los boletos. Pues, porque
1: ah,
2: me
1: tienen una gira de vida.
2: Por eso llora. Claro.
3: ¿Y el ring?
4: ¿Cuál ring? Está en el app de Euforia.
2: A ver, de mano.
0: Atención, porque de en mano. Esta hora todavía no, pero en cualquier momento vamos a buscar esa llamada ganadora. Ajá. Para que te lleves $1,000 con las ricas manzanas del bueno, la mala y el feo, ¿eh?
2: Qué ricas.
1: Así es.
2: Qué
1: ricas. Espero las hayas anotado, las mías en una libreta, más las del feito en una libreta, las hayas anotado. Y ahorita que te digamos colos, colos.
2: Al 1-855-370-3100.
5: Yo
2: que tú estuviera al pendiente y ya listo. Ahí no te despegues del show.
0: Órale, pendiente, pendiente. $1,000 en esta hora.

0: bueno, la mala y el feo.
1: Vamos a regresar, chavos, enseguida con la enchufada. Tenemos el teléfono de un compita que es rufero. Vamos a marcarle.
2: El rufero.
3: ¿Hacer rufín?
1: No, feo. Plomería. Oh. Y pendiente, todavía no, pero pendiente porque en cualquier momento buscamos llamada ganadora para que te lleves $1,000.
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0: Don Tela y Don Terra en el cogidonas.
1: ¡Ándale!
0: Sopeando la conchita y la donita.
1: ¡Ay, qué rico!
0: En el café.
1: Café. Ahorita una conchita con, ay, qué rico. Con un chocolatito, un cafecito.
0: Rico. ¿Y qué crees? Qué hay donerías que ya venden la concha con cajetita de
2: vidrio. ¡Ay, qué rico! No. Tengo hambre.
1: Como con Nutella, güey. Con Nutella.
0: También no me gusta la Nutella, pero...
2: No,
0: pero,
2: no, no se ve bien rica la Nutella.
0: No, me gusta también así sí. la cajeta. Ay, qué ay, que me la saquen de la concha así cuando
1: ahorita
0: las primes y
1: está. Ahorita la de calabaza está de moda.
0: Sácame una del horno, no seas tú, y estaba tú. Don Tela y Don Terra. Y Don Terramicino empieza a ver a Don Tela porque estaba así, cabizbajo.
1: Ah, no me digas.
0: Y le pregunta: ¿el araño? ¿Qué pasó, maestro? ¿Qué tienes? Te miro cabizbajo. ¿Cómo? No tengo nada. Estoy emocionadón. ¿Por qué? Porque ya tenía mucho tiempo sin ser el motivo de la sonrisa de alguien. ¿Qué pasó? Me caí. Por eso se dieron todo.

0: Hasta el pelón.
1: Muy bueno, güey.
2: Muy bueno.
3: ¿Te crees muy trucha?
0: ¡No, claro!
3: ¡Velo, velo, velo! ¡Velo, velo! ¡Velo, velo! ¡Velo,
1: vamos con la enchufada! ¡Tenemos el teléfono! ¡Dos! ¡Estuvo muy bueno!
4: ¡Buenísimo!
1: ¡Güey! Se llama Alejandro, el rufero, muchachos.
5: Bueno.
4: Hola, disculpe, estoy buscando al rufero.
5: El primero.
4: Oiga, ¿y usted se puede escribir? ¿Usted es alto? ¿Cómo es?
5: Alto, rollizo.
4: ¿Rollizo? ¿Qué es eso?
5: Y pelón.
4: Oiga, ¿y usted pone techo?
5: Claro, me gusta echar techo blanco.
4: Mi amor, es este el cerdo que te dije que vino a la casa y me estaba viendo.
1: Este es el que te estaba viendo por la ventana.
4: Me estaba viendo todo mi cuerpo, bueno, rico que yo tengo.
5: Bueno.
1: Oiga, desgraciado.
5: Sí, bueno.
1: Usted es el que estaba viendo a mi esposa mientras se cambiaba.
5: No, lo que pasa es que se estaba poniendo enfrente de mí, yo estaba viendo hacia la ventana.
1: ¿Con qué tú eras la indecente entonces?
4: No, mi amor, él nada más veía mi cuerpo, fue, y no lo culpo.
5: Me estaba viendo por la ventana.
4: Me estaba viendo todo, hasta las amígdalas, mi amor.
1: Usted es el desgraciado que se estaba echando un taco de ojo con mi vieja, ¿verdad?
5: No, un taco no, un plato completo.
1: Mire, desgraciado, lo que usted acaba de hacer no tiene nombre. Le acaba de faltar la honra a mi señora.
4: Sí, mi amor.
1: Y a mi familia.
4: A todos. Hasta a tu papá y a tu mamá.
5: Eso quisiera.
1: Y quiero que como hombrecito responda.
5: No, si va a responder allá para acá.
4: Bueno, que nos diga dónde, porque la verdad sí estaba bien sabroso.
1: ¡Cálmate! ¡Cálmate, lujuriosa!
4: No, bien sabroso para cocinar, porque estaba muy gordo.
1: Oiga, yo nomás le estoy llamando para decirle dónde exactamente nos vamos a ver. ¡Para matarnos a golpes! Espérate, mi amor, espérate. Yo ahorita lo arreglo.
4: Se está burlando de ti.
5: Usted diga dónde, cuándo y a qué hora.
1: Lo estoy retando a un duelo de muerte, pelado.
5: Usted ponga la fecha.
1: Pero seguro que sí era este, mi amor. Porque se está riendo mucho y...
4: Sí,
1: no quiero matar
4: sí.
1: a un inocente.
4: Sí, mi amor, es él. Es él. Pégale, mi amor.
1: ¿Dónde está ahorita, mi amigo?
5: Estando echando techo blanco.
1: Mire, no me esté albureando, desgraciado, porque... El techo que yo tengo es un techo empinado. ¿Sabe trabajar el techo acostado?
5: No, solo parado.
1: No, este güey, desde que le hablamos, ni nos toma en serio. ¡Ay, qué tal, güey! Te estamos enchufando, es una broma del bueno, el malo y el feo, loco.
0: ¡Ah, ese vato! ¡Ey,
5: güey! ¡Qué dice!
1: Compadre, nomás para decirte que aguas si estás allá arriba del techo, güey. Agárrate bien, no te vas a caer.
5: No, hombre, hombre, ya tenemos tiempo.
1: Y si te caes, te recojo.
5: No, hombre,
1: familia, ¿quién se quiere ganar $1,000?
4: ¡Yo! ¡Todo el mundo!
1: A marcar se ha dicho, en este momento, ahí te ve el teléfono, ¿eh?
4: 1-855-370-3100.
1: Imagínate, son $1,000 con las ricas manzanas. En la hora anterior, Pao ya nos dijo cuántas traía.
4: Les dije.
1: Muchas, pocas, sabe.
4: Sí,
1: y luego el feo también así con que...
0: Abuelita, ¿de
6: cuéntalas, era cuántas son.
1: @ bueno mala feo en YouTube también ahí estamos en vivo. Digo, ha habido truco también ahí la gente. Yo nomás les digo.
7: Ay,

0: ¡Órale, llamada ganadora! Te estamos buscando, aguas. Ahí te va el teléfono, es el 1-855-370-3100. Te puedes llevar $1,000, $1,000, mil cueritos de rana.
1: Oye, imagínate, te puedes ir de vacations, te puedes ir a invertir tu lana, eso, a gastarte en lo que quieras, comprar super, pagar biles.
2: Un mini jet.
1: Y si, qué belleza.
0: Si quieren hablar de inversión, avísenme, yo valgo $100 millones.
1: 120.
0: Según la IA, según la inteligencia
1: artificial. 120 millones de dólares.
3: Caminito de la escuela.
0: Digo, es de abolengo, mi papá me lo heredó. El Rockefeller. ¿Sabían ustedes que mi apellido es Molinar Calanche Rockefeller?
1: Sí, claro. Pero Rockefeller por el queso y las, los ostiones.
2: De las patas que trae.
0: Llamada ganadora, te estamos buscando. Vamos a ver si estuvieron al tiro, ¿eh? Bueno, bueno.
4: Bueno.
1: Hola, Luis.
0: ¿Quién habla? ¿Cómo te llamas?
4: Antonio.
0: Antonio.
1: Antonio, mi vida.
0: ¿De dónde llama Antonio?
4: De aquí de Phoenix.
1: ¡Órale! ¡Phoenix, baby!
2: Vamos a la finiquera.
1: ¿A qué te dedicas, mi chulo?
2: Dogos.
4: Soy chofer de camiones.
2: ¿De qué? ¡Ah, de camiones!
1: Bien, bien.
0: Oye, ¿ya te ha tocado ver los que se manejan solos, Toño? ¿Andan en Phoenix o no?
4: No. No, todavía no he visto yo todavía. Sí.
2: Pero le ha tocado ver calzón, porque este güey nomás está viendo ahí a las viejas.
4: Sí.
2: Ay, a ver,
1: ¿sí? ¿Qué te dice? ¿Cómo ven calzón? No entiendo.
0: ¿Eh? Explícale, Toño.
2: Dile, Toño.
4: No, mejor no digo nada. Que me
2: no, es que mira, Pau, van manejando y como el camino es alto, se les para a la par un carrito de una morra con mini vestido falda. Y los güey nomás van viendo así, por eso chocan. Y las morras de desmadrosas.
0: Oye, Toño, a mí me contó un compa.
2: Enseñan ella.
0: Un compa me platicó. Que iba para otra ciudad con una morrita que no era su señora, o sea, iba con su novia.
2: Sí, los traileros.
0: Y que se le emparejó un trailero y exhibicionismo ahí con el trailero.
1: Machín.
0: Le dieron show. Y le dio show al trailero.
1: Oye, por favor, cuéntenos las historias de los traileros.
0: ¿No te ha pasado eso a ti, Toño? ¿No has tenido la suerte?
4: No, nunca he visto eso.
2: Al pelón sí, pero eran dos vatos. Y el pelón.
0: De hecho, uno se llamaba Antonio.
2: ¡Ey!
1: ¡Hala!
0: Y manejaba. Manejaba camión y era de Phoenix. Sí,
1: oye,
0: sí,
1: querido, ¿qué harías con la lana si te la llevas, papito?
4: A pagar unos biles que debo.
1: ¿Qué biles? ¿De qué o qué?
4: Es que apenas tuve una quinceañera hace 2 semanas y gasté mucho.
0: También el vato que me las dio me dijo eso, necesito dinero para una quinceañera.
2: Hey, voy a ser doctor.
0: Te las voy a dar, ¿eh? ¿Cuántas veces necesitas?
1: No, ay, no.
0: ¡Toño! Hey. Carnalito, ¿sí escuchaste en la hora anterior o qué?
4: No, sí escuché.
0: Ok. ¿Cuántas estaría, Pau? A ver.
4: Una.
0: Una manzana.
1: Very good, baby, very good.
2: ¿Cuántas traía yo?
4: Nada más 5 nomás.
0: 5. ¿Cuánto es el total?
4: 6.
2: Qué difícil.

0: ¡Que lo disfrutes, mi Toño!
1: ¡Confeti, confeti!
2: Muchas gracias, gracias.
3: ¡Congratulations!
0: ¡Confeti virtual!
1: Me gusta cuando están aventando confetis ahí en YouTube, arroba bueno mala feo. Cuando...
0: Es virtual, ah, es virtual, fue, es virtual.
1: Me gusta.
0: Porque luego el confeti hace un desmadre, güey.
1: Sí. Aquí,
0: ya nos regañó la señora aquí que limpia.
1: Ay, sí, ¿qué dijo?
3: ¿Y qué le contestó el video?
1: No, ya le corrieron.
3: Andan corriendo gente.
1: No, ya cortaron a una.
0: Oye, Toño.
1: Nomás había dos.
0: ¿Y para cuándo es la quinceañera? ¿Para cuándo es la quinceañera?
2: No, ya pasó, hace dos semanas pasó y gasté mucho dinero.
3: Híjole. Ya fue,
1: pero
3: ya
1: la
3: fue.
1: Pega y la disfrutada, nadie te la quita.
3: Lo bailado nadie te lo quita, mi rey.
1: Sí.
2: Eso es cierto.
0: Oye,
2: eso
0: y, es cierto, dice. ¿Y qué? ¿Hubo DJ? ¿Hubo grupo? ¿Qué tuvimos que no invitaste, gacho?
2: Hubo banda y master party.
0: After party también.
3: Qué chido.
0: ¿Cómo cuánto sale una quinceañera hoy en día, Toño? Digo yo nomás de chismoso.
3: Es que quiere hacer la suya el pelón.
2: Más de 20.
0: ¿Qué? Ay, güey.
3: ¿Pero qué le hacen a la gente o qué?
0: ¿Llevaste a Chayanne o qué pedo ahí? Tiempo de vals, un, dos, tres.
3: $20,000.
0: ¿Qué llevaste? ¿Calibre 50? ¿Edén Muñoz? ¿Llevaste a Firme o qué pedo, güey?
2: No, no, normal, una pieza sencilla nomás.
3: ¿Sencilla? Pues, ¿qué dieron de comer? ¿Caviar? ¿Carne de panda o qué?
2: No, no, una vida nomás.
0: ¿Para el desayuno, ensalada con cola de sirena?
3: Ay, oye, 20
0: después tendremos
3: ¿no
0: codorniz en cuerno de unicornio.
1: Pierna de colibrí.
0: No, hombre, sí, tu carita. Compadre, pues te ganaste 1,000. Aquí te ganaste 1,000.
3: Congratulations.
1: Nadie te los da.
0: Que te alivianes.
1: Así nomás. Vamos a tener que escucharme. Qué chido.
0: Gracias, mi Toño.
3: We love you.
2: Gracias.
0: Eso, felicidades, carnalito. $1,000. Hay otra oportunidad mañana, ¿eh? Güey, 20,000, una quinceañera. Qué bueno que las niñas salieron embarazadas ya para que. Vámonos, vámonos.

0: enseguida volvemos con esto. En el bueno, la mala y el feo.
1: Vamos a regresar con un video que se está haciendo viral.
2: ¿Ah, sí?
3: ¿De qué es?
2: ¿De qué es,
1: Beto? Donde una persona que va manejando en una carretera de un bosque se encuentra en peligro porque en un árbol

0: molestaba un pumita.
1: ¿Cómo?
0: Un cachorro.
2: ¿Eh?
0: Un cachorro puma que estaba siendo atacado.
2: ¿Es puma? Pues es, había jabón. Si es,
0: no,
2: si es puma.
0: Era un cachorro puma.
2: Ah, cachorro.
0: Este video es tan tierno que se está haciendo viral. No termina sangriento gracias a esta persona. ¿De qué se trata? Ahorita al regresar les cuento porque está bien machina esta historia.
2: Y nos traes el video tú.
0: ¡Todo!
1: El feo lo grabó.
0: ¡Todo!
2: Y es de un animalito.
0: ¡Todo!
2: ¿Y es real o es...?
0: Es real, güey.
1: Está bien bonito.
2: A ver, ¿de qué se trata? Cáiganle a YouTube, arroba Bueno Mara Feo. También estamos en VIX. Y felicidades a mi compita que se acaba de ganar $1,000. El compa Toño de Phoenix. Y tú tienes otra oportunidad mañana.
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0: bonitas son las obras de caridad, las obras nobles en esta vida.
1: Sí.
0: Especialmente cuando tu corazón te dice ayuda. Ah. Ayuda porque este ser está necesitado de esa ayuda. Este conductor de automóvil viajaba por la carretera solitaria de un bosque.
1: Highway, ok.
0: Cuando en el camino se topa con un animalito que necesitaba ayuda.
2: Ay, no.
1: Pregunta, ¿animal salvaje?
0: Sí, señor.
1: Cuidado.
2: Pero tienes que intentar protegerlos, llamar.
0: Claro, a PETA, no le hagas.
1: Aunque, sí,
0: no,
1: aunque necesiten ayuda, cuidado. Sí, llamar a un experto.
2: Sí, a PETA.
1: Pero si tú le quieres ayudar a un animal salvaje, aguas que.
0: Puede reaccionar.
2: Ay, lo siento, amigos. Yo ya no les voy a ayudar entonces.
0: Sí, tú estás dando un mal consejo. No le ayuden a los animales salvajes, ¿eh?
1: No, güey.
2: No, tienen que llamar a
0: te
2: PETA.
0: Te pueden atacar. Sí. Porque el animal, su palabra lo dice salvaje. Está en su hábito.
1: En su
0: y
1: instinto.
0: En un momento se puede salir el instinto de ataque y pagar tú las consecuencias.
2: Sí.
0: Pero en esta ocasión se trata de una criaturita. Un cachorrito. Oh. Un puma chiquito.
1: Ah, puma, ok.
0: Que gritaba, ¡ayuda!
1: ¿El puma gritaba ayuda?
0: En su idioma.

0: Puma.
1: Ay,
0: en la
1: sabes?
0: Lengua que
2: ¿cuál es el
1: la
2: idioma?
1: Lengua puma.
0: ¿Qué? Pumacito.
2: Mm.
0: Hey. Gritaba.
1: No.
0: Mamá. El puma estaba queriendo.
1: Me estaba tristeza el puma cuando veo al puma imitarlo, ¿eh?
0: Lo estaban correteando.
1: Sí, estaba sufriendo.
0: Unos
1: sí.
0: Lobos. Arroba, no me la feo en YouTube.
2: ¡Oh, lobos!
0: Pongan el video para que guache la gente de qué se trata. Vamos y qué pasó. ¿Cómo sufrió este pumita? Pero gracias al conductor.
1: ¡Ay, mi vida!
0: Volumen, no oigo. ¿No oyeron cuando gritaba?
2: Espérame,
0: mamá?
2: Espérame, feo.
0: Los lobos lo estaban atacando.
2: ¿Y luego qué pasó?
0: Una manada de lobos.
2: ¿Y luego?
0: Y el pumita gritaba, mamá. De repente, el conductor le se acerca y les echa el carro. Pero. Y el pumita viene y se mete al carro del conductor.
2: Oy,
1: y después
2: los lobos.
1: El pumita baila dice, la macarena. El pumita baila la macarena.
0: Y le dice, gracias.
2: Espérate. Y justo pasaron los lobos también por atrás.
0: No, los lobos se fueron, güey. Ajá. Cuando vieron el carro que se acercó, al último el pumita fue adoptado.
2: ¿Qué?
0: Por la pareja que iba en el carro.
2: ¿Y qué pasó?
0: Y después se lo llevan a su casa. Y llega la mamá.
2: Espérate, el puma.
0: Por la puerta del Porsche.
1: Pero a kilómetros de la casa. O sea, la mamá lo olió.
0: Ah, el instinto de los animales, cuidado.
2: Espérate, y se le
0: pintaron. Bueno, mira, ahí están,
2: y se
0: ahí
2: le
0: están
2: pintaron,
0: los lobos queriendo comerse.
2: Y se le pintaron las orejitas negras de una escena a otra.
1: Es que en su casa le pintaron el cabello por las canas.
0: Wey, ¿qué, güey?
2: Neta, güey, neta. No te la comas,
0: güey. Mi corazón está emocionado.
2: Feo.
0: Gracias, ser humano.
2: ¿Tu
0: qué bien
2: tío?
0: Se baja. Qué bien se bajó el pumita, ¿verdad?
2: Tu papá. Y tu abuelito, que se creen lo de la inteligencia artificial, güey.
0: Mira, el puma cómo se mete al carro.
2: Feo, ¿no?
1: Y me da risa porque el puma baila también. La macarena ya se mueve y todo.
2: Sí.
1: Pero miren qué domesticado.
0: Es que ustedes no entienden el agradecimiento de parte de un animal.
2: Feo.
0: De un cachorro hacia un ser humano que lo rescata. Mira, lo lleva a su casita. Y luego...
1: Feo, eso es un delito.
0: Llega la mamá.
2: ¿Qué? O sea, y la mamá llega y bien calmada
0: la
2: mamá.
0: Él abrió la puerta, mira. Ahí va.
2: Sí. ¿Eh? Él mismo abrió la puerta.
0: Sí, con la
1: porque
0: mirada.
1: Porque los dueños no les dio miedo abrirle a la mamá salvaje que iba por el bebé.
2: No, y luego todavía la mamá llegó y se quedó en el porche a jugar con su hijo.
0: Este video me ilusiona mucho, no me lo mates.
2: No, feo.
0: ¿Por qué me haces pensar diferente?
2: Mira, güey, hay algo
0: eso
2: que
0: se... existe.
2: Hay algo que se llama inteligencia artificial, feito.
1: Ya está, oye, pero entonces, algo que sí pasa con la inteligencia
2: no te
1: artificial
2: la comas.
1: Cada vez
0: es, muy real.
1: Es más creíble. O sea, cada vez se ven más reales los
0: por
1: videos.
0: Por eso, yo creo eso.
1: Ya cuando baila la Macarena feo, pues ya también no manches.
0: No, y luego sí, yo lo miré bajarse bien. Ajá. Bien bonito el pumita del... Uh-huh. Y luego al último la mamá dijo algo muy importante.
2: ¿Qué le dijo a
0: la mamá puma?
2: ¿Qué le dijo la mamá puma?
0: Agárrense de las manos. Ese se lo son puma. Bueno, pues, ya
1: me encanta, me encanta tanta veracidad en tu
2: producción. Producción, por favor, que el feo ya no presente videos.
0: No, ya no me den notas ni
2: videos. Este güey cree que el puma.
1: Pero este video se lo dieron a él también. O sea,
0: baboso.
1: No es el único que cree que es de verdad.
0: Es real.
2: Lo trajo en la mañana y yo, mira.
0: No, no es real.

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1: ¿Qué tal? Muy buenos días, les saluda Eli Venegas y este es el breve informativo del bueno, la mala y el feo. Trump dice que debe tomar una decisión, llegar a un acuerdo o aniquilar a Irán. El presidente de Estados Unidos, Donald Trump, declaró este martes ante la Asamblea General de la ONU que debe tomar una gran decisión sobre Irán, si llegar a un acuerdo que ponga fin a la guerra o aniquilar a la República Islámica. En la misma intervención, sin embargo, el mandatario opinó que habrá un acuerdo para poner fin a la guerra después de las elecciones legislativas estadounidenses del próximo 3 de noviembre. Y más de 20 países advierten sobre riesgos de la inteligencia artificial avanzada y reclaman controles. Los líderes de más de 20 países instaron este lunes a adoptar medidas de seguridad vinculadas para la inteligencia artificial avanzada, al advertir que el desarrollo de esta tecnología podría avanzar más rápido que la capacidad de controlarla. En una declaración conjunta, los firmantes indicaron que los modelos de inteligencia artificial de frontera plantean graves riesgos para la seguridad si se gestionan de forma deficiente. Y buscan a un hombre de Wisconsin acusado de matar a otro por un PlayStation. Un hombre de Wisconsin es buscado por las autoridades después de que una discusión por una consola PlayStation presuntamente terminara con la muerte a tiros de otro hombre en Milwaukee. Darius Shelton, de 21 años, está acusado de homicidio imprudente por la muerte de Maris Virgil, de 37 años, informó el departamento de la policía de Milwaukee. Hasta aquí llegamos con el breve informativo del bueno, la mala y el feo. Les informó Eli Venegas. En redes sociales, Eli Venegas Radio. Que tengan excelente mitad de semana.
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0: Universidad de Harvard.
1: ¿Qué dijo Beto?
0: Una científica que estudia a la mente humana.
1: Ok.
0: Descifró qué significan los sueños de asesinatos.
1: ¿Qué?
0: Cuando tú sueñas asesinando a alguien, ¿qué significa eso? Te vas a ir para atrás cuando te lo explique. ¡Aguas!
1: O sea, tú matando a alguien.
0: En el sueño, ¿qué significa?
1: ¡Ay,
0: mamá!

0: Ajá.
1: Póngase trucha, pariente.
2: A ver, ¿qué pasó? ¿Qué pasó?
1: Esa gente que se acaba de despertar en este momento, analicen la situación que les voy a contar porque es bien importante.
0: ¡Hala!
1: Esto lo dijo una psicóloga en la Facultad de Medicina de la Universidad de Harvard.
0: ¿De Harvard?
1: Yo la conozco, Mrs. Carter.
0: Ay, ¿tú dónde la conoces?
1: Es amiga mía.
2: El feo vendía lotes sí, ahí en Harvard.
1: Mrs. Carter, especialista en el estudio y tratado de la mente humana.
2: ¡Oh!
0: ¡Mírala!
2: ¡Estás bien perro, feo!
0: ¿Qué sí la conoces?
1: Y la reacción del ser humano ante las consecuencias aportadas por el día laboral. No sé ni qué fregado dije.
0: No sé yo tampoco, que te inflaste, bueno, pero se escuchó muy fifí.
1: Dijo que hay que estar bien trucha porque habemos mucha gente que soñamos que estamos asesinando a alguien.
0: ¿No has soñado tú, feo?
2: ¿Qué?
1: Mucho.
0: Yo nunca he soñado.
1: Hay
2: no, jamás, yo tampoco.
1: Veces que asesinamos a alguien en el sueño y dijo, eso no quiere decir que tú, como Raúl Molinar,
2: presente,
1: seas
2: sí, presente,
1: un asesino en serie o no serie.
0: Ala, eso está muy loco.
1: No.
2: O sea, el sueño.
1: En si, tu sueño.
2: Que yo estoy matando a alguien, no quiere decir que yo sea un asesino
1: decir,
2: en serie.
1: No quiere decir,
2: psicópata.
1: No quiere decir eso.
2: Ah, ok.
1: No quiere decir.
2: ¿Qué quiere decir entonces, Boita?
1: Ahí te va.
2: A ver, venga.
0: Ay,
1: dice
0: Dios
1: que
0: mío,
1: mucha gente últimamente con el estrés que se está llevando a cabo en los trabajos,
2: okay,
1: con la presión del patrón,
2: okay,
1: que con estos problemas matrimoniales, se va a dormir supuestamente tranquilo.
0: Sí. Okay.
1: Se toman alguna pastilla PM de esas que venden para dormir.
2: Sí, güey, la melatonina, feo.
1: Aguas, sí. Aguas con eso. Porque la gente que se adicta a eso empieza a tener sueños tan pesados que durante el sueño
2: pero es bueno, ¿no?
1: se quieren desquitar
2: sí
1: de los problemas
2: de lo malo que les pone el día.
1: Ándale.
0: A la máquina.
1: Entonces, si ellos traen a alguien en mente que les ocasionó algo, los hizo enojar, o yo qué sé, ellos durante el sueño se van a desquitar, pero asesinándolos.
0: Güey, pero eso no es normal.
1: ¿No?
0: No.
1: Te quieres desquitar el coraje durante el sueño. ¿Qué sería normal? ¿Que lo asesinan, de verdad?
0: No, que no lo asesinen en el sueño. O sea, ya tener estos
1: pero
0: pensamientos.
1: Un sueño no te hace criminal.
0: No, obvio no,
1: si
0: pero
1: si tú
0: te
1: estás
0: hace
1: soñando
0: tener ideas,
1: con el vecino o la vecina, no te hace una persona infiel. Estás disfrutando.
2: Claro, o sea, es un sueño nada más. Es algo.
1: Claro.
2: Y no, además, los sueños tienen significado.
0: ¿Qué significa mandar a alguien?
1: Significa que estás teniendo muchos problemas durante el día.
2: Ahí está.
1: Y no te vas borrando esos problemas. Al irte a dormir, tienes que decir, ok, ¿sabes qué? Todo eso ya pasó. Mañana va a ser un día mejor. Y me voy a dormir contento. Sí. Te vas a dormir.
2: Es como un desestrés, pues.
1: Sí, te vas a dormir estresado. Ajá. Eso es lo que es. Dice que todo eso significa que te vas a dormir y no descansas bien porque vas estresado. Y amaneces así.
2: Voy estresado, así cantada.
0: Vas a acostarte.
1: Pero

0: también no enseñar eso.
1: Dijo que hay que tener mucho cuidado.
2: ¿Por qué?
0: Claro.
1: Pues, al despertarte en la mañana, después de haber soñado que estás asesinando a alguien, por decir a tu pareja.
0: Ay, cállate la boca.
1: Por decir.
2: Suele suceder.
1: Y te despiertas, y todavía los primeros segundos y minutos que pasan en tu vida después de haberte despertado, sigue una euforia y adrenalina en tu sistema.
2: O ganas de...
1: Que te levantas. Ah. Y si la ves ahí al lado a tu pareja, y ahí no se murió, ahora sí. No, pues hay que tener mucho cuidado por eso. Y empiezas a darle la madre. ¡No se murió! ¡Chayo, no te muriste!
2: ¿Por qué respiras,
0: güey? ¡Ay, no, qué feo!
1: ¡No, pero está feo, güey!

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1: Oigan, chavos.
2: What's up?
1: ¿Ustedes creen que el amor se acaba?
2: Sí.
1: Que tiene una fecha de caducidad. Una cosa es el enamoramiento, pero el amor...
3: No, pues no tiene fecha de caducidad. Yo creo que tú lo matas el amor.
4: Después de 10 años,
3: uno lo mata.
1: Destruir o crecer, ¿de acuerdo?
3: Pero el amor está en ti, creo yo.
4: O sea, no, te ves muy filósofo.
3: No, güey, neta,
4: se acaba la calentura, el amor, todo.
1: Pero una cosa es el enamoramiento, feo.
4: El amor se acaba.
1: Ah, la máquina. Mejor se convierte
4: en costumbre.
3: Oye, el feo lo que dice... Se acaba la calentura, o sea, el amor está pegado a la calentura.
4: Claro que sí, todo está pegado allí, güey.
3: Estás loco, güey.
4: ¿Cómo no, güey? Tú porque no has vivido los 100 años que tengo yo,
1: desgraciadamente. Oye, pero mejor vamos a preguntárselo a nuestra psicóloga, la más top, Sandy.
4: ¡Se convierte en
5: era! El amor acaba.
4: Costumbre.
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0: Y de repente conoces al amor de tu vida, te casas, todo está bonito, pero de repente hay personas que dicen, el amor tiene fecha de caducidad.
1: Claro que sí tiene.
0: Se termina. Y digo, una cosa es el enamoramiento, ¿no? Eso sí, y se va acabando, se va. Pero el amor verdadero se acaba.
1: Se convierte en costumbre y en lástima.
0: Pero tú decides también el amor, ¿no? No sé.
2: Lo que tú digas, te la creo, veo.
1: Ya me da lástima de dejarla.
0: O al revés.
1: O al revés, ay, sí.
0: Tenemos a nuestra psicóloga.
1: Eso es viceversa, para allá y para acá.
0: La
1: sí
0: más
1: es
0: ganadora. ¿El amor se acaba, sí o no? ¡Sandy
2: Caldera! ¡Sandy! ¿Cómo estás, Sandy?
3: ¿Cómo están? ¿Qué tal, Cata?
2: Mira,
3: ¿qué tal?
2: Yo triste por lo que dice el feo. Porque yo creo que una pareja, un hombre y una mujer, ¿sí?, o lo que sea, no deben de estar unidos. Una pareja no debe estar unida por lástima. Creo que yo que son los motivos equivocados. Está gacho.
3: Ok. A ver, déjenme les explico una cosa. El verdadero amor no tiene fecha de caducidad. Es una vil mentira.
1: Pero se acaba.
3: Pero hay cosas que caducan.

0: dejan y esa es nuestra culpa.
1: Ah, ¿cuál?
0: ¿Ok? El respeto caduca. Cuando claro. tú empiezas a que le empiezas a tontear, le empiezas a taruguear o lo empiezas a empujar o empiezas, ahí el respeto se empieza a acabar. La confianza se empieza a acabar.
2: Ok.
0: Ahí sí, eso sí hay fecha de caducidad, pero es nuestra culpa, es eso sí es nuestra responsabilidad. ¿Por qué? Porque voy dándome permisos chiquitos. Creo que el problema de la fecha de caducidad en el amor, según los expertos, es la trampa de sentirnos seguros. Ya me casé, es mi mujer, nunca se va a ir, es mi
3: no
0: hombre,
3: me va a dejar.
0: Ya me eligió, no me va a dejar. Y pues no hay nada más nefasto que estar con una persona a la que la tienes segura, según tú, pero ya no la amas. Diría el Juan Gabriel, no cabe duda que es verdad que la costumbre, ¿te acuerdas?
3: Pero que más fuerte entonces, que la
2: sí, sí. La costumbre.
1: Oye, mis amigos, sí. Y obviamente en algún punto, pues cuando te casas, tienes, o sea, ya sientes segura tu pareja. O sea, ¿qué puedes hacer en esos momentos para reavivar la llama del amor?
0: A ver,
3: jamás separado.
0: Déjenme diferenciar el amor del erotismo y el amor del compañerismo.
2: Muy bien.
0: El verdadero amor es mucho más profundo. Y me voy a ir bien espiritual, ¿ok? Así, pónganme música de angelitos.
2: Venga.
0: Porque voy a ir bien espiritual, ¿ok? Va. El amor todo lo cree, todo lo soporta, todo lo vive al máximo, no tiene envidia, no tiene egoísmo. El amor nunca se irrita, el amor no es descortés. Eso es amor, señores. Eso es amor. El problema es este, escúcheme muy bien. El problema es que lo estamos humanizando. Estamos humanizando el amor. ¿Qué quiero decir? Si tú me das lo que yo quiero, entonces te amo.
1: Ajá.
0: Si tú estás buena, guapa y chula, entonces te amo.
3: ¿Sí?
0: Si tú... No, es que no va por ahí.
1: Claro.
3: Pero es lo que está pasando.
0: El amor se toma, fíjate bien, como una decisión diaria.
2: Uh-huh. Entonces, oye, Sandy,
0: ¿cómo se alimenta mi pavo, perdón? Con pequeños grandes detalles.
1: Así
0: pequeños
1: es.
0: Grandes detalles que vienen de ti hacia mí.
1: Así
0: ¿Pero
1: es.
0: Por qué? Porque te nacen desde lo más profundo del alma.
2: Oye, Sandy, pero, nosotros los hombres somos visuales, y tú lo has dicho aquí en el programa. Entonces, es importante también, no me quiero escuchar superficial, ni quiero poner que todos los hombres somos superficiales.
0: ¿Cómo pero crees, es... amigo?
2: No, claro.
0: Tú
2: no
1: nunca. Cero, el pelo no es así.
2: No.
1: Cero.
2: Por supuesto.
1: No. Pero por otros, ¿eh?
2: Pero, es importante, el que, mi amor, cuídate, o sea, échale ganitas.
3: La banda gástrica.
2: Claro, ponte un calzoncito de vez en cuando chido.
3: O sea, una operación.
2: Sí, es importante eso.
1: Pero, y ellos bien marranoides hablando.
0: Pero ya es que ahí va mi pausazo. Es que el problema está entonces en el amor propio. O sea, yo no puedo amarte a ti si yo no me amo primero. Entonces, cuando alguien venga y te diga, yo te amo más que a mi propia vida, córrele. Pero córrele lejos, ¿ok? No, miedo, terror. A ver, el amor propio, y me vuelvo a ir bien espiritual. ¿Qué dijo nuestro Señor Jesús? Si usted cree en Dios, y si no cree en Dios, también. Dijo, ama a Dios sobre todas las cosas, y a tu prójimo como a ti mismo. Entonces, cuando usted se esté comiendo la garnacha que le hace daño, cuando usted esté sentado en el sillón,
3: y
0: aplastando panza, eso tampoco es amor para usted,
3: o sea,
0: tampoco es amor para el otro. Entonces, obvio, yo tengo que amarme para amarte, yo tengo que respetarme para respetarte. Entonces, ¿qué creen?
1: ¿Qué?
0: Y esto, fíjense, me lo han cuestionado mucho. El primer matrimonio, pausazo, empieza conmigo.
1: Claro.
0: Así.
2: ¿Qué tiene que ver el amor propio con que me gusten unas buenas nalgotas?
1: ¿Verdad?
2: No entendí. Es que,
0: pero pues, entonces cultiva las tuyas.
1: Así es.
0: ¿Te gustan unas buenas nalgotas?
3: ¡Ay, no! ¡Las tiene como yo! ¡Las tiene Doña Lupe!
1: ¡Juzgan, pero no se miran en un espejo!
3: ¡Ni que lo le pongan los cueros ahí, no!
1: Oye, mi Sandy, pero ahorita hablaste del erotismo, del amor, del gusto. Y el erotismo yo creo que sí es parte importante de una relación. Y mientras van pasando los años, el erotismo se acaba, va cambiando, va modificando. Tú como experta en el amor y en las emociones... ¿Qué recomiendas que pueda hacer una pareja que tiene 20, 30 años para levantar la llama, la pasión, el amor, la emoción y que todo haga que pues, funcione, ¿no?
0: Mira, Pau, eso que acabas de mencionar es vital, que el erotismo se va a acabar sí o sí. La rutina va a llegar sí o sí, claro.
2: ¿Neta?
0: Claro. Tú va a llegar el momento que no vas a desear a tu pareja y no porque no la desees a ella, sino porque tu cuerpo no te va a dar para poderla desear, ¿sí?
1: Okay.
0: Entonces...

0: ¿A dónde voy con eso?
1: Adiós, ¿eh?
0: Hay que basar las relaciones humanas en cosas más profundas. Por ejemplo, parejas, dialoguemos, coincidamos en cosas reales,
1: no se puede dialogar.
0: Seamos amigos, no nomás cállate. Pareja.
2: Amigos.
1: No aceptan los errores.
2: El Frío y la Chela son como hermanos ya. Sí.
3: No, son como enemigos.
2: Feo. ¿Cuánto tienes de matrimonio, feo?
1: Un chiflo.
2: Ahí está la vez en la boca.
1: Un montón, güey.
2: Qué asco, güey.
1: No, ya no nos besamos así. No, güey.
0: ¿No se besan en la boca?
1: No, prefiero besar al pelón.
2: No, ya son como hermanos. Ya. La Chayo y el feo ya son como roommates.
1: Ya pasó mucho tiempo.
0: Pero a ver, ya fuera de cotorreo, la neta, lo que le duele a ella te duele a ti. O sea, llega un momento en que
1: esa
0: persona es tu persona. No. Esa persona se convierte en tu persona. Esa persona se convierte en una gran parte de ti. Entonces, si el verdadero amor es así como la Biblia lo dice, como la verdad de la vida lo dice, llega un punto en el que sí, aunque no haya erotismo, aunque no haya todas las cosas superficiales, yo sigo. ¿Pero por qué?
1: Ay, párale.
2: Por el dinero.
1: ¡El erotismo! ¡Las ganas! ¡No se me han acabado, señorita!
2: Pues sí, no se te han acabado. Pero ya no puedes, Andy.
1: Bueno, esa es otra cosa.
3: También.
1: Esa es otra cosa, pero no se me han acabado las ganas.
3: Las ganas mentales.
2: ¿Dónde la gente te puede seguir en redes sociales? Si acaso están teniendo problemas en su matrimonio, Sandy, y pues, para que sigan adelante.
1: Te amamos, ¿eh?
0: Nada más déjenme produzco yo sola primero, ¿va? El viernes les voy a traer un segmentisísimo, escúchenme bien. Sí. Bueno, no sé, pero ahí le va.
1: ¿Qué o qué?
0: El segmento es este. No puedes amar a nadie si no te amas. Claro. Y les voy a hacer preguntas bien claras. ¿Cómo duermes? ¿Cómo comes? ¿Qué te gusta? ¿Eh? Aguas. Si no tengo amor propio, yo no puedo amar a los demás.
2: Claro. ¿Qué tiene que ver eso con que me gusten unas nalgotas? Sí. No entendí.
3: Por eso las tienes tan grandotas, para vértelas tú solito en el espejo.
2: Doña Lupe.
0: Y a mí me pueden localizar en redes sociales como Sandy Caldera, y me pueden localizar en el 619-451-7037, 619-451-7037, y obviamente en el mejor programa del universo, mi programa favorito, El Bueno, La Mala y El Feo, puro show.
2: ¡Sandy, te queremos!
1: ¡Gracias!
2: A ver, gracias. Paisano, comadre, ¿tú qué tienes experiencia? ¿Tú qué sabes? ¿El amor acaba?
1: Sí,
2: ¿sí? Ay, o no. 1-855-370-3100.
1: No me dejan por lástima a mí.

0: elaborar
1: unas canciones de viejito.
2: Porque duelen las caderas y no me levanto de la cama. El amor acaba. Porque ya pasó de peso y no quiere la... Le traje la banda, pero gástrica. Se convierte el amor en lástima.
3: ¿Tú crees?
2: Hay gente que no nos ha dejado, ni la hemos dejado, por lástima.
1: La Chayo, lástima le da dejarte.
2: Dice, sí, me han dicho.
3: Pobrecito.
2: Dice la Chayo que el día que te deje te vas a morir.
3: Sí, güey, y es verdad.
2: ¿Me atiende?
3: Te maneja y le te mueve todo.
2: Lástima a Rosario. Pues está bien. Hay un Dios que todo lo ve y todo lo sabe y todo lo oye y todo lo mira.
1: El día que la sargento deje al pelón, este va a salir del closet.
2: Y se le va a quitar el diabetes.
1: Sabes que es americanista.
3: Sí. Pasó.
2: ¡No! ¡Pero está bien!
3: ¡Águilas!
2: Está bien lo que te gusta, hijo.
3: Tenemos a Marta. ¡Hola,
2: Martita! Hay que calar de todo en esta vida.
3: Marta, el amor acaba, Marta. ¿Tú qué dices?
4: A veces sí, pero quedan raíces.
2: ¿Pero por qué crees que acaba? Tú dime, Marta.
3: A ver, Guajap.
2: Chiquita. Soy yo.
4: Ay, gracias. Gracias, eres un amor. Es que mira, cuando uno ya no quiere esa persona,
2: sí.
4: Hay que hacerle un lado para que otra persona lo apetezca, lo quiera.
3: Ok, entonces ese es el verdadero amor para ti, el permitir que esa pareja o esa persona sea feliz.
4: Sí.
2: Yo te voy a decir una cosa.
4: Si feliz contigo, pues hay que feliz con lo otro.
2: No, no, sí, si no ya dejaste a una pareja y no la amas, te importa la vida de ellos, que sea o no sea feliz.
5: No, pero hay gente que es bien egoísta y dice, yo soy feliz.
2: Pero no es egoísmo. No es feliz, si ya no tienes nada que ver con esa pareja, déjala que haga lo que quiera.
3: Eso sí.
5: Eso es lo que
3: dije. Tenemos aquí que... Hola, Enrique, ¿qué peteo?
2: Estás preocupando porque...
6: ¿Qué pasó, muchachones? ¿Cómo están?
3: Muy bien.
2: ¿Qué vendes? ¿El amor acaba? ¿O es lástima o qué? O se
6: Mira,
2: convierte.
6: Yo creo que el decir eso es algo subjetivo, porque los que estamos enamorados como yo van a decir que no muere.
5: Claro.
2: Te está oyendo tu vieja.
6: Los que ya están en desamor van a decir que sí, pero lo que yo creo es que es algo que tienes que trabajarlo todos los días.
2: Mijo, pero tú lo acabas de mencionar. El que ya está en desamor ya no ama. Tú lo dijiste ahorita.
5: Pero él lo sigue trabajando. Tú tienes eso que es una decisión todos los días amar a una persona.
2: Pero se acabó, ya no ama, está en desamor.
6: Ahorita el pelón dijo, mira, le di un aplauso cuando dijo, es una decisión propia, pero después dice que no, cuando le está diciendo que tiene que ser uno, preocuparse para que tu pareja te mire bien, ya no, prefiere marranear en vez de ponerse las pilas. Así como uno quiere una mujer guapa, uno también tiene que darle lo mejor.
2: Pero qué tal si la mujer está igual de así como dices, y luego uno sigue comiendo para ponerse igual.
3: La morra lo que quiere es dinero, güey. Entonces, mejor para qué, mejor trabajo aquí en el gym. ¿Para quién es Jim? Es aquí en la oficina.
5: Por tu salud, dinero. Por tu imagen.
2: Trabaja
5: para que no te mueras.
2: Para que hagas billuyo.
3: De todo no vamos a morir.
5: Sí, pues pero después.
3: Come saludable, ensaladita y agüita, también te vas a morir. ¿Estás de acuerdo?
5: Pero no se sabe. Vivir de una forma más digna.
2: Y no se sabe cuándo.
3: Que tuve un accidente de carro.
5: Entonces échate esos 45 hotcakes.
3: Claro.
2: Por eso cuando la gente me dice, no, el bote está bien viejito.
3: Hay que comer.
2: Ojalá llegues a mi edad.
5: Porque mire, usted
2: cosas pasan.
5: No diga cosas porque su mujer le cocina todo saludable.
2: Pero estoy diciendo,
5: light.
2: Yo estaba hablando de la gente que dice, el feo está bien viejito. Yo les contesto, ojalá y tú llegues a mi edad, chamaco. Pasan muchas cosas.
3: A ver, tenemos a Lalo. Eduardo, el amor acaba, ¿tú qué dices?
7: ¿Qué tal, muchachos? ¿Cómo están por ahí en camino?
3: Muy bien, Eduardo.
2: Discutiendo.
3: ¿Tú qué piensas?
5: Aquí peleando.
7: Mira, pues yo la verdad pienso que el amor sí existe mientras...
3: Existe, pero...
2: Acaba.
7: Pero, déjame decirte, acaba por la razón de que a veces el hombre o la mujer es infiel.
5: Claro.
7: Ahí se terminó todo.
5: Claro.
3: O sea, ¿tú piensas que el infiel no quiere a su pareja?
7: El infiel, déjame decirte, el infiel...
3: Estás mal.

0: Siempre el típico de uno, de humano, siempre es que ya cuando estás un cierto tiempo con la persona que en verdad
1: ¿se aburre?
0: Estás, no, te aburre, men.
2: ¿Estás loco? Sí. Pero eso no quiere decir que no la ames. Pero,
1: ¿eso?
2: Claro que la amas.
0: Te aburre.
3: Te amo, pero te engaño amor, con todo.
0: Pero si hay amor, déjame decirte, vuelvo a lo mismo. Si hay amor, pues va a haber un respeto.
3: Así es.
2: Nada, o sea, ¿la respetas? O sea, no la vas a dejar.
4: Pero fíjate, las mujeres siempre están pensando que su marido infiel, que su marido se va con otra. Para que un señor pueda apreciar a la que tiene en su casa, tiene que probar otras.
2: María Félix,
5: aló. Para poder amar a una persona tiene que probar
2: a otra
5: lo que hay afuera. Exacto. Para venir y apreciar y decir, tienes razón.
3: Wey, Chayo y Sargento, pónganse a probar todo para que cuando lleguen a su casa digan, no sirven para nada.
2: Están dormidas. Esa frase la voy a poner en tu lápida, perro.
5: Gracias.
2: Así con
5: prueben lo que hay afuera. Regresen a la casa.

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1: A ver, chavos, vamos a regresar con la estadística. La estadística dice que 8 de cada 10 tienen de 2 hasta 3 trabajos para librarla. El famosísimo este sueño americano ya se ha convertido en una mentira, en una pesadilla, muchacho.
2: Oye, es que todo está carísimo.
1: Compa, todo ¿cuántas esto? Chambas tienes? 1-855-370-3100. Comadre, ¿a qué hora sales de tu casa? ¿Hasta qué hora regresas? Ya ni ves a los niños. A ver, ahorita regresamos con tus llamadas, ¿eh?
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0: famoso sueño americano, señores, se ha convertido en una verdadera pesadilla. Ya no es sueño, ya es pesadilla.
1: Me da tristeza.
2: Es más, que todo está carísimo, no manches, la renta, la comida, todo, el agua, la gasolina,
1: los chamacos que van a la escuela.
0: Mucha gente que está recién llegada. Te apuesto, paisano, comadre, que has de decir, güey, me hubiera quedado allá. Tenía más vida, tenía más tiempo, tenía... socializaba más, por
2: salía
0: lo menos.
2: Pasear.
0: Tenía tiempo para echarme una caguamita o algo. Y acá este lado es puro chamba, chamba, chamba, tráfico.
1: Y la gente
0: dormir, y todavía trabajo.
1: Y hablan del Terry. Yo sé que ganas en dólares. No tienes unos mil que me prestes.
0: Hoy.
1: Sin darse cuenta de que este vato en la madrugada es panadero. Y en el día trabaja en la contra. Tengo un compa.
0: No, machín.
1: Y le va a la América. Es buena onda el vato del panadero. Él nos iba a ver los eventos bien. Yo me sentía mal por él porque puro trabajo. Y le digo, ¿cuándo ves a tus hijos? Pues no puedo. Cuando llegan de la escuela, pues ya estoy dormido.
0: Ahí te va la estadística, ¿eh? La estadística dice que 8 de cada 10 hispanos tienen de a 2 y hasta 3 chambitas para librar. Nomás para librarla. Paisano, comadre, ¿en qué trabajas? ¿Cuántas chambas tienes? 1-855-370-3100. Y la tenemos a Luisito con nosotros. Ese es mi Luis. ¿Qué peteo?
3: ¿Qué pasa, hijo? Buenos días, ¿cómo están?
2: Pues aquí. Hello, Luis.
0: Pues acá reflexionando sobre el sueño americano, papi. Mi Luis, ¿cuántas chambas tienes?
1: Pobre.
3: Mira, tengo 2 de tiempo completo y un part-time.
1: ¡Cállate, no! Esa no la creo.
2: ¿A qué hora empiezas a trabajar, chulo?
3: Mira, tengo los miércoles, viernes y sábados trabajo de 5 de la mañana a 5 de la mañana del otro día.
2: ¡Ay, no manches!
0: O sea, sin dormir, 3 días.
3: En la tarde entro a las 3 y salgo a las 12 de la noche. Entre lunes, martes, miércoles, jueves y viernes.
2: No, es una locura.
1: ¡Ay, hijo, es mucho!
2: Wey. ¿Y qué haces, papito, 24 horas seguidas?
3: En un lado soy operador de una sweeper.
0: Okay.
3: Y en el otro soy embobinador de rollos de eléctricos, de todo tipo de rollos de dimensiones de diferentes.
1: ¿Y cuánta familia tienes que trabajar?
3: Voy a hacer limpiezas a casas para recoger basura.
1: Ay, hijo, ¿y cuánta familia tienes que que mantener tanto? ¿Qué? ¿O por qué tanto jale?
3: Pues no la familia, feo, ya están todos grandes, pero las deudas que tiene uno no las alcanza uno a pagar porque realmente sí la economía se cayó mucho.
2: Así es.
0: Eso es lo más gacho. ¿Cuál es la deuda que más te agobia, mi Luis? Que tú dices, güey, ya quiero salir de esto.
1: A los masajes.
3: Pues mira, las deudas que tenga así grandes, solamente son con las tarjetas de crédito que en la epidemia las pusimos hasta el tope.
0: Ay, compadre.
2: Oye, chulo, ¿dónde vives? ¿De qué parte nos llamas?
3: Te hablo de Las Vegas, Nevada.
2: Ah, que Las Vegas está carísimo. Ay,
0: y lo que le sigue, ¿eh?
2: No manches.
0: Bueno, el strip. Ya la ciudad imagino que no tanto.
3: Yo antes hacía el mandado, porque aquí estoy solo. Antes hacía el mandado con $70 a la semana y me alcanzaban 2 semanas. Ahora me gasto 120 nada más para 3 días.
2: Ahí está, está caro.
1: Es que yo hacía el mandado con $30 antes para toda la semana.
2: ¿Y ahora?
1: Pues hay cámaras.
0: Ahora ya no puedes salir tanto. No. Oye, Luis, ¿y quién te puede más no ver? Porque, güey, con 2 trabajos full time y un part time.
2: No, pues no tienes vida.
3: Pues no tengo vida, pero pues ya estoy pensando en el retiro de aquí el año que entra, yo creo.
1: Ay, ojalá y no tengas servicio de las maquinitas también, manito.
0: Ay, que ya estás

0: Sí, porque está difícil.
1: Está cañón. Mira, no, tenemos
0: mucha
1: a
0: gente ahí en las vidas, ¿no?
1: Moisés con nosotros. Ese es mi Moy.
2: El Moy.
3: ¿Qué pasó? ¿Cómo estamos?
1: Saludos. Oye, compadre, hola, a ver, ahí te va la estadística. Dice que 8 de cada 10 hispanos tienen de a 2 hasta 3 chambitas. Y nomás para librarla, Moisés, ¿tú cuántas chambas tienes?
0: Ay, no.
3: Tengo 3, viejo. Tres sales.
0: A ver, ¿de qué
2: Dios
0: o qué?
2: Dios mío, ¿a qué hora inicia todo esto?
3: Pues me separé de mi esposa, me dejó y teníamos buen trabajo los dos, nomás que pues se abrió, ya sabes, cuando no jala el matrimonio no trabajas, o me abrí yo.
2: Sí.
3: Se fue ella de la casa y yo me fui a agarrar otros dos trabajos porque no podía.
4: Qué raro.
3: Solo, pues. Me la aviento de lunes a viernes de troquero y ya de... El sábado soy oficial de arbitraje de fútbol.
1: Órale, ¿y te pagan? ¿Es una chambita? ¿Te pagan?
0: Sí,
1: ¿eh?
0: Sí, claro, 100 okay. bolas por partido.
3: Sí, me meto como 6 juegos.
0: Ay, güey, es un chorro de lana, güey.
1: ¿Para sacar?
2: No manches.
3: Pues sí, ¿no? Y sale bien, pues agarro cheques de 3 lugares y...
1: Órale.
3: Y de todos modos, con los pagos, lo de las tarjetas de crédito, el porcentaje está muy alto, pues.
2: Oye, ¿y no le tienes que dar dinero a ella, Moy?
3: No, no, para nada. Ella, ay, bueno. Ella tenía un trabajo. Yo la mandé a la escuela, la puse en la escuela, le pagué todo.
0: Ay,
3: su padre, escuela,
0: todo eso,
3: y agarró trabajo con el Estado.
0: ¿Y el entonces,
1: y conoció a quién en la escuela?
3: Ahora, ¿eh? la que tiene que pagar a Alamón y todo eso va a ser ella.
0: ¿Y las tarjetas de crédito te las ensartaste? ¡Hay una ley no que se llama bancarrota!
3: No, no, no, hijo, yo paso.
2: Sí, no.
0: No, ya llevo dos, quiero la tercera.
1: Ah, no, pero...
2: Sí, y las que vienen.
0: No estoy planeando.
1: Pero el Moy es gente de bien y le quiere pagar a esas empresas el dinero.
0: Qué buena gente es el Moy.
2: Tuli, qué fuerte.
1: El sueño...
2: Tres pobrecito, trabajos, ¿no? Al día, sí, no manches. No,
1: y apenas para librarle. El sueño americano se está convirtiendo en pesadilla. ¿Cuántas chambitas tienes, comadre, compadre? No. 1-855-370-3100. Ahí tenemos a Karina, tenemos al Ángel, ahí tenemos al Jorge. Ahorita regresamos, ¿sí?

0: para llegar a El Bueno, La Mala y El Feo, de vuelta a la rotonda. 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
1: ¡Adivina dónde estoy!
2: El sueño americano se ha convertido en una verdadera pesadilla.
3: Ay, pobre chale.
2: Es más, hasta mucha gente hasta dice, no, hombre, estaba mejor ahí en el Terre. No, sí. No jalaba tanto, comía menos, no faltaba tanto, pero pues tenía tiempo de...
3: ¿Tiempo para la familia?
2: Algo, salir, cualquier cosa.
4: Y no estaban como en una prisión de crédito.
2: Ey.
4: Mucha sí. gente está pasando por eso.
3: Sí, la verdad.
4: Walk back, regrésense.
2: No, Terre no es tan fácil.

0: Pregunta, paisano, ¿cuántas chambitas tienes? 1-855-370-3100. ¿A qué horas ves a los niños, a la pareja? Ay, tenemos no, a Karina con nosotros. Hola, Karina.
1: Hola, muchachos, buenos días.
0: Buenos días, Karina.
2: Hola, mi reina.
0: ¿Cuántas chambitas tienes?
1: Ah, mira, yo tengo una, pero yo nomás en la mañana veo a mis hijos y en la noche no, los veo, pero ya están dormidos.
0: No, hombre.
1: Trabajo en un restaurante de 9 a 9. ¿Qué? Pero yo y mi esposo pensamos que nuestro sueño americano es haber tenido nuestra familia aquí para que no batallen en nuestro país.
3: Ay, qué chido.
2: Oye, y cuando tú no estás con tus niños, ¿quién los cuida, preciosa?
1: Tengo dos hijas, una de 19 y una de 18. Ellas me ayudan con el de 15 y la de 11.
0: Ay, oye, Karina,
1: está bien. Ellas están mucho mejor que nosotros. Ellas trabajan para el distrito de San Bernardino en los programas de Think Together. A la de 18, primero Dios, en enero, febrero se me va la National Guard.
3: Qué bueno. Y la otra es Social Worker.
1: Se me va para Norte Carolina y la de 19 está en el colegio de Riverside para estudiar para psicología. No,
0: un aplauso qué para linda, Karina. Sacrificándose por su familia. Madre. Oye, Karina, pero tus hijos saben de este sacrificio, digo, porque a veces son muy ingratos y ellos nomás se fijan en, pues tú no estuviste aquí, tú me faltaste, pues sí,
3: I didn't ask you to be born, mom. Sí.
1: Incluso la de 19 años, ella está juntada con su novio y cada cheque llega a la casa, no me da dinero, pero llega, mami, te traje leche, traje huevito, o llega ya con comida hecha. Mi niño, el de 15 años, se va a trabajar con su papá al car wash los fines de semana.
2: Sí.
1: Porque bueno, él quiere, anda de volado con las niñas de la escuela, pero él lo que ve es si falta algo en el refrigerador, él lo compra. No tengo necesidad de decirles, ayúdenme, falta para esto, falta para el otro.
2: Es que los educaste bien, Karina.
0: Oye, Karina, ¿y no sueñas con el momento de pararle un poquito? Y digo, yo sé que los biles, todo eso no esperan, pero disfrutar un poquito más con ellos.
1: Créeme que mis días de descanso los disfruto al máximo.
0: Ok.
1: Los sábados mi esposo solo es el que trabaja los fines de semana porque él trabaja en Carwas. Pero son las 11, 12, se brincan de su cama a la mía y estamos ahí, bonito. O sea, qué los bueno. días que descanso los disfruto al máximo.
2: Qué bueno. Oye, Cari, bueno, ¿cuándo disfrutas al marido?
1: Los lunes.
2: Ay, casa sola. Ay, ¿eh? Digo, con emoción.
1: Casa sola, se van todos a la escuela. Ay, y
0: Venga, a escribirle a la cigüeña.
3: Otro aplauso para Karina.
1: Sus compañeros y ustedes del Freeway Show tenían un segmento de esperar sensuela al marido. Entonces yo lo esperaba, como dijo una vez, no me recuerdo el nombre de la muchacha que estaba en ese tiempo. Lo espero como estrellita de mar.
3: ¡Ay, güey!
0: ¿Qué tal,
3: Así
0: la, mira, ¿qué tal la Karina? Yo
2: no me imaginé todo, Karina. Solo lo viví en mi mente.
0: A ver, tenemos a Mari con nosotros. ¡Hola, Mari! ¿Qué tal?
3: ¡Ay, Dios!
4: ¿Aló?
0: Mari, hola. El sueño americano se está convirtiendo en una pesadilla. ¿Cuántas chambas tienes?
5: Bueno.
4: ¿Aló?
0: Sí,
4: ¿aló,
0: con María? ¿Cuántas chambas tienes tú, Mari?
4: Tres
0: trabajos.
3: ¿De qué haces?
4: Soy caregiver de personas que tienen discapacidades mentales.
2: Ajá. Sí.
4: Y asistente de substitute, asistente de maestra para niños con necesidades especiales.
2: Ajá. Ay, pura bendición tú.
4: Sí.
0: ¿Y la tercera?
4: Me gusta, mi trabajo.
0: ¿Eh? ¿Y la otra chambita?
4: Son dos compañeros diferentes, también con lo mismo.
0: O sea, puro cuidar gente que lo necesita.
2: Un angelito eres.
4: Trabajo 7 días. Tengo shifts en la noche de overnight. Es más, voy llegando ahorita de mi trabajo, pero tengo chance de descansar en la noche y en el día pues tengo los otros trabajos y también son los fines de semana.
3: ¿Y los hijos?
2: Reina, ¿estás casada? ¿Qué onda?
4: No, soy viuda hace muchos años.
3: Ah, mi amor, no tienes chamaquitos. Qué bueno, te felicito. No, un aplauso para ti por ayudar tanto.
4: Pero no quiero depender de...
0: Qué bueno,
2: oye, María, ¿y quieres tener pareja o cómo ves ese tema del corazón?
4: No tuve buena experiencia, es que no, además... 65 años.
0: Ahora,
2: ¿te puedes encontrar un marido?
3: ¡Está chiquilla! Una cosa...

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0: Yo soy Juan Leal y este es el show del Cascabel. Hoy tenemos un segmento con información legal que no puedes dejar pasar porque te puede ayudar en el momento menos esperado, un accidente automovilístico. 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
0: 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Abogada Anaí, ahora le voy a plantear una situación creada por mí. Digamos que se trata de José. José trabaja como chofer los fines de semana para ayudar a cubrir los gastos de su casa. Este fin de semana, una troca cargada lo chocó en el freeway, causando que perdiera el control y se estrellara contra la pared. Al principio, José se sentía bien, pero con el paso de los días, comenzó a sentir dolores, especialmente en la espalda y la cabeza. Abogada, ¿qué le recomienda a José en una situación así?
1: Recomiendo que José nos llame lo más pronto posible. 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Y segundo, lo que me dice es que parece que el camión que chocó contra José es un camión comercial, y eso puede ser un caso grande. 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
0: Abogada, gracias por esta información que ayuda a tanta gente que nos escucha. Nos vemos en otro segmento legal.
1: Nos vemos la próxima semana. Muchas gracias.
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2: ¡Vaya! Ya que se vaya la visita.
3: Por favor.
2: Ya que se vaya quien vino a vivir conmigo. ¿Qué onda?
3: Oye,
2: ¿a ¿cuándo se va?
3: ¿Puedo quedarme un fin? Ay, ¿me puedo quedar una semana? Ay, ¿me puedo quedar dos semanas y tú? ¡No!
2: O meses. ¿Qué ha pasado, compadre? 1-855-370-3100, comadre. A lo mejor visitaste a alguien o te visitó alguien y ya querías que... ¿Y a qué hora se va, oiga?

0: dicho.
1: Como dice
0: el muerto y el arrimado a los tres días apesta.
2: Se ponen hediondos.
0: Dícese de gente que te viene a visitar. Dícese de gente que se viene a quedar contigo de repente. O tú.
2: Familiares, güey.
0: O tú que también vas
1: que
0: y te quedas.
1: Que te mienten también.
0: Sí. También, de todo.
2: Llegan y dicen, ay, ¿sabes qué? ¿Dónde quedará un hotel? Hey. Un hotel, ¿verdad que están bien lejos? No, yo te llevo, le digo, no te preocupes, manita.
1: Pero por lo general alguien dice, no, quédate.
2: No, yo no, yo no, nunca.
1: Oye, lo peor es que te ponen bien payasos.
2: Lo hice cuando estaba morro.
0: Por eso, sí, pero lo hiciste.
2: No, pero ahora ya después de hace 40 años yo empiezo. No. Mire, tía, allá en el centro hay unos hoteles, son bien bonitos. De veras, sí, yo la llevo.
3: Y el productor hace poco que se estaba divorciando. Que acabó en tu casa.
2: Ay, pobrecito, hasta me dio miedo.
3: Ah, bueno, entonces no digas que no lo hiciste.
2: No, sí lo hice, pero me dio lástima.
0: Y ya no hallabas a qué horas ahuecaba el ala, porque...
2: ¡Cállate!
0: Andaba como alma en pena.
2: No, ya como en la noche, en la madrugada, a las 3 de la mañana.
1: Pobrecito.
2: ¡Ay, me están siguiendo los fantasmas! Decía.
0: ¡Ay, muerto!
2: Y luego le dije...

0: la Chayo, a ruidos así en,
1: para que le dé
0: en la pared,
1: y se
0: para
1: vaya.
0: Que le dé miedo. Y agarró.
2: Me
0: y...
2: hubieras dicho que saliera despeinada.
0: No, no, ya normalmente así sale.
3: Sí. Paisano, ¿te pasó no. de que arrimaste a alguien y ya no hallabas a qué horas largarse? O a ti te trataban mal, ya, que también te decían cosas cuando ya estabas vete. De visita. 1-855-370-3100. Mira, tenemos a Alberto. ¿Ese es mi Beto?
4: Oh, mira, pasó una situación con mi cuñado. Nos pidió favor, se quedó sin trabajo y se movió con nosotros.
0: Hey.
4: Híjole, ya después para sacarlo, estuvo duro.
1: Oye, pero ¿no le daban indirectas así como de, ay, claro. Ya vete, o algo así?
0: ¿Cuánto duró allí?
4: Pues, duró un año, 2 meses, no mucho, pero...
3: ¡No mucho!
0: Hey.
1: ¿Qué indirecta, cuál fue la indirecta más directa que le dieron y no entendía?
4: Pues le quitábamos la televisión, o mi esposa a veces ya no cocinaba, decía, ahí está para que cocines, pero no, aún así no.
3: No, oye, compadre, originalmente, digo, a veces se hablan las cosas, Alberto, con antelación, y dice, ok, cuñado, te voy a dar chance tanto tiempo. ¿Lo hablaste o era nada más de que hasta que te alivianes?
1: Híjole, eso está puerta abierta.
4: No, mira, la situación era, nos pidió el favor.
3: Okay.
4: Después le conseguimos trabajo para que regresara de donde venía. No se quiso ir, que estaba, nos dijo que estaba muy cómodo aquí, ahí con
3: nosotros. Es que aquí estoy bien a gusto.
1: Oye, Alberto, madre. ¿Y era del arrimado que no ponía ni un centavo o del que sí aportaba?
4: No aportaba mucho, pero aún así no ajustaba lo que él consumía.
3: ¿Qué tanto consumía?
1: Y se come tu comida, tu cereal, tu leche.
3: ¿Qué tanto consumía?
4: Bueno, vamos a decir, aportaba quincenalmente $300.
0: Para todo, para la luz, para hasta el renta y comida y todo.
1: Y se comía 8
0: días. Es muy poquito, güey.
4: Para todo, viejo.
0: Eso es bien poquito, güey.
3: ¿Y vaciaba todo el refri o qué onda?
4: No, se esperaba hasta que mi señora, no era ni para cocinar, hasta mi señora ya estaba muy molesta ya con él.
3: Con su hermano.
4: Y yo la veía estresada, siendo su hermano, la veía estresada.
1: Le decía, hermanita, ¿qué hiciste de comer hoy? ¿Cuál es el menú del día? Hijo de su...
0: ¿Cómo le hiciste para deshacerte de ese gusano? Parásito.
4: Mi esposa le dijo que ya necesitaba el cuarto donde estaba porque mi hijo ya estaba creciendo y ya necesitaba su espacio.
1: Y el otro, ponemos una litera, aquí cabemos los dos.
0: Ahí lo cuido, dice.
3: Podemos ser roomies.
1: No lo dudo.
3: Mi sobrino y yo.
0: Sí. Ponle una foto de un demonio allí, de una bruja.
3: ¿Qué?
0: Sí, una imagen fea, güey.
1: Hay personas
0: que se largue.
1: Pero hay personas que se aguantan con la imagen de constante esta
0: gorra. Qué bueno, yo también creo en él, dice.
3: Está bien a gusto. A ver, como dice el dicho, paisano, el muerto y el arrimado a los 3 días apesta.
1: Sí.
3: ¿A quién le diste asilo en tu casa? ¿Quién te visitó? Y ya no llevas cómo sacarlo.
0: ¡Saludos, Eri!
3: 1-855-370-3100.

0: el dicho, chavos? El muerto y el arrimado a los tres días apesta.
1: Ay, ya huelen re feo.
0: Dícese de gente que llega y te visita, se quedan contigo, no se van. Llegaron a... tal vez llegaste de acuerdo con él, con ella, a una fecha con ellos. Oy. Ellas... de que, hey, ya.
2: Primos,
0: ya,
2: ya. Primos.
1: Y es hora de que se abuquen el ala. Desarreglados, desorganizados, gorrones.
2: Machín.
1: O sea, si aportaran y ayudaran, uno dice, bueno, va. Pero no lo hacen.
0: No lo hacen.
1: No.
0: A ver,
2: el
0: paisano,
2: que tuve, comadre. No, era así. Nomás me daba miedo.
1: ¿Por qué te daba miedo?
2: ¿Por qué? Porque estaba deprimido y se la mantenía en la madrugada caminando y la chayo tenía miedo. Y dice, sí. Ay, se va a matar.
0: Pero a mí me extraña, tú con lo ermitaño que eres o te has convertido.
1: Sí, que
2: ¿sabes lo que
0: ¿cómo,
2: pasa?
0: ¿Cómo dejaste entrar?
2: Porque
0: y eso pasó hace poco, güey.
2: Es un compañero de trabajo que quiero mucho, mucho.
0: Ajá.
2: Es muy compa.
1: Sí.
2: Estaba pasando por una situación bien difícil. Familiarmente hablando,
1: sí.
2: Y mentalmente hablando, y me dolía el alma verlo así. Aquí lo teníamos y...
3: pero le cobraba renta.
2: No, nomás estuvo dos semanas, tres semanitas.
1: ¿Y
2: tres
1: semanas?
2: Pero ni le pregunté largas a la Chayo, porque la Chayo también es peor que yo.
1: Sí.
2: Y que lo traigo. Oye, que si le damos chance de que... Ay, Andrés, ven para acá, quiero hablar contigo. Ándale, no se agacha, pobrecito. Ya le dije, sí, nomás unas semanas. Ok. Entonces te da tristeza.
1: Pero sí, no, se siente feo.
0: Pero no había fecha como para cuando ya se fuera.
2: A los dos días me arrepentí, ¿no? Yo le dije dos semanas nomás, güey, y luego te vas. Y me arrepentí. Y un día le dije, hey, Eri, no sé, ¿para qué digo el nombre? ¿Necesitas para rentar el apartamento? Te presto.
1: Yo te doy dinero.
2: O para que te vayas con tu familia.
0: Pero ya, órale, ahuécale.
1: Pero
0: tenemos a Anita con nosotros. ¡Hola, Ana!
4: Mi mamá vive conmigo, entonces ella supuestamente va a venir a visitarla y así, no hay problema. Pues es mi hermana, siempre hemos convivido juntos. Pero ya después de como una semana, pues yo miraba que no había movimiento. ¿Eh? Y yo le preguntaba, porque ella es de California, le dije, hey, pues ¿cuándo te vas a ir? No sé. ¿Eh? Bueno, pues una semanita más, no sé qué, okay. Bueno. Yo trabajaba cerca de mi casa, así que me tocaba ir al lunch a mi casa.
1: Okay. Ay, qué rico.
4: Y resalta que esta señora era el mediodía, yo yendo al lunch a mi casa y ella todavía dormida.
1: Ay, no es cierto. Eso sí,
4: dormida.
2: Pues vino de vacaciones.
4: Mi mamá todavía haciendo de comer y ella dormida. Un día... donde ella se estaba quedando es donde tenemos los zapatos y mis hijas ya iban a ir a la escuela y les decía a mis hijas la noche anterior, ay, ¿por qué no sacan sus zapatos antes en la noche para que no
1: me despierten?
4: Para que no la despertaran.
0: Wow.
1: Oye, ¿y cuándo la sacaste de tu casa?
4: No, yo le dije, oye, si tal vez no tienes dinero, yo te lo compro, dime qué día te vas, y literalmente me tuve que sentar con ella. ¿Eh? Y comprarle el boleto para que se regresara porque no tenía para cuándo. Era un cuento de nunca acabar con ella.
0: Eso ya es correrla.
2: Ay,
0: Ana.
2: Está bien, sí.
1: Pero
2: tienes que correrla.
1: Oye, educadamente y aparte patrocinada.
2: No,
1: ¿eh?
2: De alguna manera tiene que sacar.

0: Carla,
1: como el feo, como el feo que le dijo, ya, yo te pago para que vayas a ver a tu familia, el vato que metiste.
2: Sí, le dije, ¿necesitas que te preste, hijo? Así es que lárgate a chi.
1: A ver, tenemos a Israel. ¡Hola, Israel!
3: Lo mismo que hizo la señora, de la que llamó hace rato. Vino un tío de Tampico y el güey se... O sea, se quedó, le dimos hospedaje en la casa.
1: ¿Pero cuánto tiempo te dijo que originalmente, Israel?
4: ¿Cuántas horas?
3: No, pues no, nomás dijo que nomás iba a estar unos 3 semanas, pero fue ahí como 4 meses.
4: ¡Ay, no!
2: ¡Ay, güey!
4: Oye, entonces 3 semanas ya es bastante.
2: ¿Y no trabajaba?
1: 4 meses.
3: Sí, todavía le consiguió trabajo a mi jefa, le dijo, ah, aquí hay un jale, ven a trabajar acá, le dio un jale, y después ya mi mamá le decía, no sé cómo hacerle para decirle que nos trae renta, le digo, pues dile que debemos de la luz, y ya después, y dice, oh, ok, está bien, dice, ah, es que falta dinero para la luz, y el vato se agarraba, se agachaba, y se iba para allá afuera, ya no dice,
2: ¡hijo de la fregada!
4: Le decía a Isabel, Dios proveerá.
2: Pero... Güey, esa raza no agarra el mensaje, ¿o qué pedo?
4: Y aunque les diga.
1: ¿Y luego, Isabel, qué pasó?
3: Pues ya al final mi jefa le dijo que consiguiera, que o sea, pues que le dijo que se agarró, me iba a decir los pantalones de mi jefa, y le dijo, mire, la neta, dice, te estimo mucho porque eres el tío de, no sé quién era. Y le dice, te voy a comprar tu boleto para que te regreses a México.
1: ¡Ah, también!
4: Dijo, ¡wow!
2: Gracias, dijo.
3: El vato dijo, sí, dijo, ok, está bien, dice, muchas gracias por el hospedaje y gracias por todo.
1: ¡Chulada! Eso es...
4: Y también dice, ¿no tendrás dinero para el Itacate por si se me toca algo?
1: En una de esas, o sea, son como vacaciones gratis para esta gente.
2: ¿Y no te

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1: ¡Ay, chavos! Ahora el amor ha cambiado de tantas formas. Yo me acuerdo antes las canciones. Era tú y yo por siempre juntos, tú y yo hasta el fin, tú y yo forever and ever. En las películas era el uno para el otro hasta el final de los tiempos, hasta que la muerte nos separe. Pero todo ahora es tan diferente. Ya existen que las relaciones abiertas, que
2: matrimonio.
1: Dos y uno.
2: Que los swingers.
1: Que tres y cuatro. ¡Ay! Que cinco y seis.
3: Ay,
1: y
3: ama.
1: Que siete y ocho. Ay. Y ahora al revés.
3: Antes le decían cochinada, ahora ya es normal.
1: Ya tiene una relación.
2: Ahora sí. Es swinger, sí. Relación abierta. Tengo unos compas que son swingers.
1: Sí. Está de locos
2: esto. Que no los conozco en persona, no, pero el vato me dice, ¿no te gustaría?
1: ¿Sí?
2: Y yo te miro.
1: ¡Ay! A su máquina, si está bien crazy. Pero, ¿qué creen? Sí. Les voy a platicar el burro del día, donde es una mujer que le propone a su novio, porque sus amigos le estaban di y di, que una relación abierta está chido y que está bien padre, y que vas y que date, y ella le dijo, ¿la tenemos o qué? ¿Qué es una relación abierta? Que dos personas son pareja, pero acuerdan tener relaciones románticas, íntimas y

0: las personas.
1: Válgame.
0: Pero ellos ponen un bonito reglamento. Mm. Que hagamos esto, que no hagamos esto, que se haga aquello, que no se haga aquello. ¿Y qué creen que le dijo el chavo? ¿Qué le dijo?
2: Pero eran novios.
0: Eran novios.
2: Eran novios.
0: Ah, pareja. Pensé que eran
1: esposos.
2: Sí, no están casados. Novios. No.
0: Okay. Oye, pero novios también es importante, ¿o no?
1: No.
2: ¿Sí? No, a veces... No, si no la amas, si no la quieres, no te importa. Ah, está bien. Si
0: pero es para una ser esposo tiene que ser novio,
1: ¿no? No, sí, tiene por ahí empieza el proceso. Pues sí. Pero ahí en novios que no se han casado porque no se quisieron, pero se calaron y le gustó la nalga al vato.
2: O sea,
1: un
2: matrimonio ya es algo mucho más serio, pues sí.
0: Ah, claro, pero ¿qué tal si tú amas a esa mujer y te vas a casar con ella y te propone esto? Sí. ¡Púchale play!
3: Adivinen quién me aceptó tener una relación abierta. Felipe. Después de haber desaparecido casi un mes de mi vida, vino hoy con mis flores amarillas y me dijo que sí.
2: A ver, espérame. O sea, el vato se desapareció un rato.
1: Felipe.
0: Es que ella llegó y le propuso. ¿Qué onda? ¿Una carnita asada? Ok. Y él le dijo, yes. Y le dijo, bueno, y en la carnita asada también te quiero ofrecer una relación abierta.
1: Va a haber chorizo.
0: ¿Qué? Y él como que aplicó Shazam, se enojó, se desapareció.
2: Ah, bueno, pero
0: y
2: o sea,
0: después regresó y le dijo, bueno,
2: pensó
0: sí, va.
2: Un mes.
1: ¿Eh?
2: Fue y la pensó
1: fue
2: un mes.
1: Fue a calar por ahí otras y dijo, ok, ya me cansé.
0: Está bien, no, se fue y le dijo, bueno, baja los top. Tú y yo,
4: relación abierta. Hablé con mis amigos y me dijeron que aprovechara los beneficios de tener algo fijo y además disfrutar la libertad de salir a picotear flores.
3: ¡Sí! Me encanta. Ahora lo que vamos a hacer es poner reglas para poder vivir con esto y amarnos, pero también ser libres. Siempre y cuando teniendo cuidado. Bueno, y para todos los que me habían dicho que él ya me había dejado, acá está. Volvió. ¿Oye? ¿Ustedes qué piensan? ¿Le ven futuro a nuestra relación abierta?
4: Y sí, obvio.
3: No, no te lo pregunté a vos, amor.
4: Pero hoy no tenemos futuro, sino para qué hacemos eso.
3: Bueno, entonces ya saben.
2: Ah, ok.
0: No, pues.
2: Bien.
0: ¡Qué modernos!
2: Mira, yo tengo una.
0: No, ¡hombre!
2: Yo tengo unos amigos que manejan relación abierta.
1: Oh, sí.
2: Y.
1: Oh. Y yo los conozco.
2: Sí, sí, pues.
1: Pues yo los vi.
0: Yo los
2: sí, claro. No. Que sí, poquito.
0: Sí,
2: ay, poquito.
1: No, sí.
2: Y este. Lo único que ellos. lo único que ellos acordaron es de que se tienen que decir todo.
0: Ay, no.
2: O sea, ¿cómo? Sí, por ejemplo, ella, si, no sé, está de viaje y le gusta un bartender, por ejemplo, ella está de viaje con sus amigas y está un bartender cute y le gusta, ella le tiene que llamar a él nomás decirle, oye, este, el bartender que está aquí, está guapo.
0: Ala, no, ¿para qué saber? Eso es martirizarte.
2: No, pero para él dice que está bien.
0: No manches, imagínate.
1: ¿Están casados?
0: Ey, me voy a involucrar
2: con
0: otra vieja.
2: ¿Con hijos? Con hijos.
1: ¿Qué?
0: No.
2: Con hijos, una casa.
1: Con una enfermedad, ay, no.
2: Perro y todo, o sea, una vida bonita, así como...
0: Ay, no, eso está muy mal.

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1: ¿Qué tal? Muy buenos días, les saluda Eli Venegas y este es el breve informativo del bueno, la mala y el feo. Crece el escepticismo sobre la guerra con Irán, cuestionan el plan de Trump. La guerra entre Estados Unidos e Irán enfrenta un creciente escepticismo entre los estadounidenses. Una nueva encuesta muestra que casi 2 de cada 3 personas consultadas consideran que Estados Unidos no está ganando el conflicto, mientras una amplia mayoría también cree que el presidente Donald Trump no está haciendo lo suficiente para ponerle fin. Capturan en Sinaloa a El Peli, importante operador financiero de los Chapitos. Fuerzas federales detuvieron en Mazatlán a Jesús Antonio, alias El Peli, a quien autoridades de seguridad señalan como un operador relevante de la facción de los Chapitos perteneciente al cártel de Sinaloa. La captura fue confirmada este martes por Omar García Harfuch, secretario de Seguridad y Protección Ciudadana, quien informó que 4 personas fueron detenidas como resultado de un operativo realizado en el municipio. Y retiran del mercado patatas fritas tras alérgeno no declarado en el empaque. Esta semana, la Administración de Alimentos y Medicamentos publicó una alerta de retiro del mercado de las bolsas de papas fritas J-Hex vendidas en las tiendas de la cadena minorista Save-A-La debido a un error en el etiquetado. Según la entidad sanitaria, el producto distribuido por Saratoga Potato Chips contenía soya no declarada entre los ingredientes del empaque, por lo que podría presentar un riesgo para la salud de los consumidores intolerantes o alérgicos a la soya. Hasta aquí llegamos con el breve informativo del bueno, la mala y el feo. Les informó Eli Venegas en redes sociales, Eli Venegas Radio. Excelente día.
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1: Teléfono en cabina, es el área 661-842-0969. ¿Dónde nos estás escuchando? A ver, manda un texto. ¡Ey! 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
0: Y bueno, vamos a hablar de los signos zodiacales el día de hoy. Vamos a
1: estar hablando de diferentes cositas, entre ellas, ¿por qué siempre se nos hace bonita las cosas que tienen los demás? Como la casa se nos hace más bonita la del vecino, el carro a veces se nos hace más bonito. Uh-huh. También estaremos hablando de por qué compramos cosas para la persona que queremos ser. ¡Ajá!
0: Bueno, hablaremos de eso y muchas cosas más. ¿Saben? Mil disculpas, pero
1: vamos a darle gracias a papá Dios el día de hoy. A Cascabel pues le dieron unas noticias que a veces pues no queremos escuchar. Se siente un poquito emocional, y vamos a pedirle a papá Dios por la salud de su mamá, porque todo sea negativo, que salga rápido del hospital. Y que papá Dios la bendiga siempre y le mande su salud.
0: Sí. Me cuesta. Me cuesta trabajo porque. Mil disculpas, de verdad. Me cuesta mucho trabajo porque.
1: Papá Dios es muy grande. Y ahorita todos nos vamos a unir en oración para la salud de tu mamá.
0: Yo siempre creo poder. Pero cuando se trata de mamá, los hijos, bueno, cuesta. Y de verdad que me quiero disculpar por esto, ¿no? Pero quiero hacerlo. Tengo que ser fuerte. Siempre le he dicho a la gente que debemos ser fuertes. Entonces, ahora me tocó a mí ser fuerte.
1: Así que acompáñanos diciendo gracias, Señor, por la oportunidad de vida, sin saber siquiera si al final del día llegaré. Y como si hoy fuera el último día de mi vida, déjame vivirlo en plenitud entre los que me aman y los que me odian, para preferir siempre
0: la paz de la guerra

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2: Pues yo no sé, me voy a tener que sacrificar con una turkey leg, fíjate.
1: Ay, ay, ay, yo agarraré la otra turkey leg.
2: Pues sí, ni modo que lo dejemos tullido, ¿verdad? Un turkey leg.
1: Oh, sí, y aparte el funnel cake y luego el cinnamon roll, y luego, que no puede faltar.
2: Y luego dos cervecitas para el desempance.
1: Ah, ¿no serían tres o cuatro?
2: Bueno, dos al
1: principio.
2: Acuérdense
1: que son de esas, así...
2: De dos pisos.
1: Sí.
2: A mí me gustan grandes.
1: Para que arremangue bien.
0: Vámonos, vámonos a la feria. Así que muy pendiente porque vamos a regalar boletos, ¿eh? Muy... Es más, ¿sabes qué? Vamos con mensaje de texto de una vez. ¿Qué les parece si envían Fiesta del Charro?
1: Fiesta del Charro al 661-842-0969. 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
0: 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Y bueno, vámonos con los signos zodiacales para el día de hoy. Arrancamos con permiso con el mejor signo del zodiaco y es Aries.
1: Hoy no necesitas demostrar que puedes con todo. Hay una situación donde delegar o pedir ayuda puede hacerte la vida más fácil. En el amor, cuidado con querer tener la última palabra. A veces una mirada dice más que un discurso. El mensaje para ti, no todo lo tienes que resolver tú.
2: Oyites, mi pequeño saltamontes, así que hay que echarle ganas. Vámonos con el siguiente signo que sigue, y el que sigue es el otro signo, que es el de Tauro. Tauro.
0: Dios santo de mi
1: tu
0: vida.
1: Tu paciencia puede ser puesta a prueba, pero también puede sorprenderte de lo mucho que has aprendido a manejar ciertas situaciones. En el amor, alguien puede estar observando más de lo que dice, y sí... Tú también puedes hacerte la interesante de vez en cuando. El mensaje para ti, deja que las cosas también lleguen a ti.
2: Oye, ¿y el de Géminis qué dice?
1: Hoy una conversación aparentemente pequeña puede darte una idea importante. En el trabajo o dinero, escucha antes de responder. En el amor, menos explicación y más autenticidad. Quien quiere conocerte, que te conozca como eres. El mensaje para ti, tu espontaneidad es parte de tu encanto.
2: ¡Cáncer!
1: Hay algo del pasado que ya no necesita seguir ocupando espacio emocional. Hoy es un buen día para cerrar una puerta sin enojo. En el amor, no confundas nostalgia con deseo de regresar. El mensaje para ti, recordar no significa tener que volver.
2: ¡Leyu!
1: Hoy tienes una energía que puede llamar la atención sin que hagas demasiado. Aprovecha para arreglarte, salir y sentirte bonito para ti o guapo, guapo o bonita para ti. En el amor, alguien puede notar ese brillo antes que tú. El mensaje para ti, no esperes una ocasión especial para sentirte especial.
2: Hoy no más y

0: Virgo, ¿qué le dice?
1: Hoy tu mente quiere organizar hasta lo que no necesita solución. Suelta un poquito el control. En el dinero revisa un pequeño gasto antes de convertirlo en costumbre. En el amor permite que también te sorprendan. El mensaje para ti, no todo tiene que estar perfectamente planeado.
0: Uy, China.
1: ¿Qué pasó?
0: Fíjate que estaba una muchacha guapa, joven, y dice, doctor, sea sincero conmigo, doctor. Sea sincero conmigo. Es grave el desmayo que acabo de suceder. Y dice, no sé, mija, yo soy San Pedro.

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1: 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Mientras tanto, señoras y señores, pues estamos con los signos zodiacales para el día de hoy. Gracias por sus hermosas palabras y lo que me escriben de todo corazón, desde lo más profundo de mi alma. Muchas, muchas gracias. Eso ayuda. Vamos con Libra.
2: Libra, una decisión que has estado posponiendo empieza a sentirse más clara. En el amor, no aceptes migajas solamente porque vienen acompañadas de palabras bonitas. Tú sabes reconocer cuando hay interés verdadero. El mensaje para ti, la paz también es una respuesta.
3: ¿Y Scorpio qué dice?
2: Tu intuición está fuerte. Si algo no te cuadra, observa antes de reaccionar. En el amor puede estar despertando curiosidad en alguien que todavía no se atreve a acercarse. El mensaje para ti, Escorpión, no persigas respuestas, observa comportamientos.
3: ¡Sagitario!
2: Hoy necesitas un poquito de diversión, has estado pensando demasiado en obligaciones y pendientes. Una salida sencilla, una buena conversación o algo espontáneo puede cambiarte el ánimo. El mensaje para ti, la vida también necesita momentos sin agenda.
1: Capricornio.
2: Una responsabilidad puede estar pesándote más de lo necesario. Haz lo que te corresponde, pero no cargues con lo que pertenece a los demás. En el amor, poner límites no te hace frío. El mensaje para ti, cuidarte también es una responsabilidad.
3: Acuario.
2: Hoy puedes darte cuenta de que una opinión que antes te afectaba ya no tiene el mismo poder sobre ti. Eso es crecimiento. En el amor no necesitas convencer a nadie de tu valor. El mensaje para ti, cuando sabes quién eres, explicas menos.
3: Uy, ¿y Piscis qué dice?
2: Tu sensibilidad puede ayudarte a detectar algo que otros están pensando en pasando por alto. Pero cuidado con absorber problemas ajenos. En el amor escucha tu corazón, pero deja que los hechos también hablen. El mensaje para ti, sentir mucho no significa cargar con todo.
3: Uy, China, fíjate que un muchacho andaba entrevistando gente en la calle.
2: Ajá.
3: Y le dijo a una muchacha, ¿en qué trabajas? Dijo, soy maestra de primaria. Dijo, ay, maestra, qué bueno. Maestra, ¿cuántos ceros hay en 2 millones? Y dijo la maestra, ¿cuántos ceros hay en 2 millones? Dijo, si en 1 millón hay 6 ceros, en 2 millones hay 2.

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0: Y bueno, vamos a platicar, señoras y señores, si le duelen las rodillas o siente dificultad para caminar. Hoy les voy a compartir una bebida natural que contiene ingredientes asociados con propiedades antiinflamatorias. Ojo, no es un medicamento que sustituye la atención médica, pero puede formar parte de una alimentación saludable y que, obvio, puede ayudarte en tus cartílagos de las rodillas.
1: ¡Hoy no más! Eso me interesa.
0: ¿Qué necesitamos?
1: A ver.
0: Media taza de piña en trocitos.
1: Ok.
0: Media cucharada de cúrcuma en polvo.
1: Ok.
0: Una rodaja pequeña de jengibre. Jugo de medio limón, una cucharadita de miel y medio vaso de agua.

0: viene siendo más o menos como 250 mililitros. Opcional, aventarle una cucharada de chía. ¿Ok?
1: Suena bien.
0: Exacto.
1: Me gusta la chía.
0: Ahora, ¿cómo prepararla? Bueno, pones la piña, el agua, la cúrcuma, el jengibre, el jugo de limón en la licuadora. Licúas hasta obtener una mezcla uniforme. Y si quieres agregar la miel, puedes añadirla mientras está licuando y añadir la chía previamente hidratada.
1: Ok.
0: Ok, previamente hidratada.
1: Que ya la tuvimos remojando buen ratito.
0: Exactamente. Ahora, ¿qué aporta cada ingrediente para poder darnos una idea? Bueno, la piña contiene bromelina, un grupo de enzimas que ha sido estudiada por posibles efectos sobre las inflamaciones. La cúrcuma contiene curcumina, un compuesto estudiado por sus propiedades antiinflamatorias, antioxidantes. Algunos estudios han encontrado beneficios modestos en personas con osteoporosis y también con osteoartritis de rodilla, aunque los resultados no significan que cure la enfermedad. El jengibre contiene sustancias bioactivas que también han sido estudiadas por sus efectos antiinflamatorios y sobre todo ayuda al dolor. El limón aporta vitamina C, sabor, que es un tratamiento específico para el dolor de la rodilla. La miel principalmente aporta sabor, azúcares. No es indispensable para la bebida o para esta bebida,
1: pero
0: se recomienda por el sabor.
1: Ok.
0: La chía aporta fibra, grasa, omega 3 de origen vegetal y otros nutrientes. Ahora, si tiene dolor de rodilla persistente, inflamación importante, la rodilla roja o caliente, una lesión o dificultad para apoyar el peso o el dolor está empeorando, lo recomendable es consultar a un profesional de la salud. Y algo muy importante, una bebida no puede reparar por sí sola una lesión de meniscos, ligamentos, desgaste avanzado del cartílago o la artritis. Así que ya sabe, la piña, la cúrcuma, jengibre, limón, agua pueden formar parte de una alimentación saludable, pero no hay que confundir una receta natural con un tratamiento médico. Cuide sus rodillas, manténgase activo de acuerdo con sus posibilidades y siempre escuche las señales que da nuestro cuerpo.
1: Pues nada más tengo que pasar por la piñita, todo lo demás lo tengo en casa.
0: Bueno, pues hay que prepararlo, hay que beberlo y con un poquitico de fe y de suerte, pues ahí está.
1: No nos van a doler mal las rodillas.
2: Oye, doña Casi. Y hay que levantarla. Uy, China.
1: Sí, ¿qué pasó?
2: Fíjate que venía llegando el marido.
1: Ajá.
2: Venía medio briago.
1: Ajá, como siempre.
2: Llegó con la señora y le dijo: María, te la voy a dejar caer duro.
1: ¿Cómo? ¿Así dijo?
2: Así le dijo y le dijo ella: ay, Manuel, qué poco romántico eres.
1: Sí.
2: Y le dijo: María, a la luz de la luna y románticamente, te voy a dar matanga, dijo la changa.

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2: No. Están jugando conmigo. 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
3: Tampoco se me nota.
0: Enchúfanos o te vamos a enchufar. 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
1: Así es, así que la mejor de las suertes. Pero ¿por qué compramos cosas para la persona que queremos ser? Porque muchas de las veces compramos cosas según para nosotros, pero pues tristemente no es para nosotros, es para la persona que queremos ser. A ver, ¿cuántas cosas tenemos en casa que compramos pensando, ahora sí la voy a usar? ¿Pero qué creen?
2: Muchas cosas.
1: Ahí están sin siquiera tocarse. Y con esto puedo decir que casi la mayoría tenemos máquinas de caminar en casa que no utilizamos, bicicletas para hacer ejercicio, tal vez un jueguito de té que nunca hacemos té. ¿A poco no?
2: No hacemos ni café.
1: Entonces muchas veces compramos hasta ropa. ¿Ropa por qué? Porque nos vamos a poner a hacer ejercicio. Compramos todo el atuendo para hacer ejercicio.
2: Yo tengo mucha de Lululemon y nomás no me la pongo.
1: Exactamente. También compramos, ¿qué cree? Libros, porque queremos leer más, pero nunca los agarramos, solamente los tenemos de lujo. O también compramos, como dijo usted, la maquinita para hacer café, porque vamos a madrugar y nos vamos a hacer el cafecito.
2: Yo tengo hasta la máquina de hacer el espresso.
1: ¿Y por qué no me la pasa? Yo se lo hago. Yo se lo traigo el espresso.
2: ¿De veras?
1: Regáleme esa maquinita.
2: Vamos a ver
1: si me... Y yo le traigo su cafecito.
2: Vamos a ver si me sale lo buena gente.
1: Vamos a ver. Y esto no significa necesariamente que estamos desperdiciando el dinero. Muchas veces estamos comprando una pequeña representación de la persona que queremos llegar a ser. ¿Y sabe cuál es el problema, doña Casi?
2: ¿Cuál?
1: Cuando empezamos a acumular objetos que representan una vida que nunca hemos empezado. Porque para comprar una libreta para organizarnos, no te vuelve organizada. Comprar la agenda no te va a hacer que no te olvides de la cita.
2: Yo me olvido de la agenda, imagínate.
1: Exacto. O simple y sencillamente comprar unos tenis o ropa deportiva no te va a hacer que hagas ejercicio.
2: Hey.
1: Ni vas a tener los resultados como si hubieras hecho. Entonces, comprar un vestido no significa que vas a salir más o que vas a ir a más fiestas.

0: los tenis que ya tenemos ahí arrumbados por no sé cuántos años. ¿O quieres arreglarte más? Ponte la ropa que tienes en tu closet sin usar, que estás guardando para un momento especial. Porque muchas veces dicen la nueva versión de nosotros no necesita nuevas cosas, necesita nuevas acciones. Entonces, tú que nos estás escuchando, ¿qué tienes en tu casa que compraste diciendo algún día lo voy a usar? Y esto no solamente aplica para las viejonas, ¿eh? También aplica para los viejones. ¿Cuántos de ustedes no tienen herramienta ahí en su garage diciendo, voy a echar mecánica en mi carro,
1: ey,
0: voy a cambiar el aceite, voy a hacer, voy a volver? Y a final de cuentas, ni hace, pero ahí tiene todo.
1: Ese es cierto, sí es cierto.
0: Entonces recuerda, no necesitas comprar una nueva versión de ti. La persona que quieres ser puede empezar hoy con lo que ya tienes.
1: Eso sí es cierto. Uy, China.
0: ¿Qué pasó?
1: Fíjate que estaba una pareja viendo la tele ahí en la sala.
0: Ajá.
1: Y de un repente el hombre empezó a sentirse, pues, extraño, ¿verdad?
0: ¿Cómo extraño?
1: Pues ahorita vas a ver, empieza el hombre allí y luego le dice, María, échate este trozo de carne.
0: Ay.
1: Y le dijo ella, mi amor, acuérdate que soy vegetariana. Dijo, pues, éntrele el alcamote.
0: El chiste es de que...

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1: Y así de fácil ser un feliz ganador.
0: Oigan,
1: ¿qué pasó?
0: Fíjense que vamos a hablar acerca de algunos secretos de la abuela.
1: ¡Ay, ay, ay!
0: Vamos a revelar secretos de la abuela, así que aguas con los remedios de la abuela. Se dice que muchas plantas han sido utilizadas por generación
1: tras generación.
0: Y muchas veces los médicos se quedan sorprendidos por la forma en que reacciona nuestro cuerpo a través de esos tés que nos recuerda a la abuela. ¿Conocen la planta de yantén?
1: Yo no.
0: Bueno, la planta de yantén es más o menos como si fuera un orégano de gruesa ancha o si fuera albahaca, muy parecido entre esos dos. Tradicionalmente se utiliza en infusiones para molestias digestivas y de la garganta. Ojo, si tienes gastritis, úlceras o dolor persistente, no conviene sustituir el tratamiento médico por esta planta.
1: Exacto.
0: Otro de los tecitos maravillosos, el té verde, contiene cafeína y antioxidantes, puede formar parte de una alimentación saludable y junto con una dieta activa físicamente puede contribuir a modestamente controlar el sobrepeso. Pero obviamente no es un quemagrasa milagroso. Es simplemente el té verde.
1: Exacto.
0: El orégano, señoras y señores, además de ser excelente condimento, contiene compuestos estudiados por sus propiedades antioxidantes y antimicrobianas. Importante, eso no significa que una infusión de orégano cure infecciones o elimine parásitos, pero dicen que funciona.
1: Muy bien.
0: El laurel.
1: ¿El laurel también?
0: El laurel se utiliza tradicionalmente después de las comidas porque favorece

0: la digestión. Las personas que tienen problemas de digestión le agregan un poquito de laurel a sus comidas y pues su estómago se lo agradece, pero un tecito de laurel puede ser agradable, pero debe considerarse simplemente como un ayudante de los problemas digestivos.
1: Fíjate que yo he mirado a algunas personas que cuando cuecen frijoles le ponen una hojita de laurel. Uh-huh.
0: El laurel, bueno, pues ahí está. El neem, N-E-E-M. En la medicina tradicional se ha utilizado para diferentes propósitos, pero cuidado, no hay que recomendarlo como tratamiento para la diabetes ni para limpiar la sangre. Puede tener efectos adversos e interactuar con algunos medicamentos, por eso es de que le contamos estos tés de la abuela que no siempre son buenos cuando se mezclan con otros.
1: Exactamente, o cuando no sabemos cuáles son las contraindicaciones de ese tecito.
0: Correcto, el tomillo tradicionalmente se utiliza para molestias respiratorias y tés. Algunos preparados de tomillo pueden ayudar a aliviar la tos, pero si hay dificultad para respirar, fiebre persistente o síntomas fuertes, hay que consultar a su médico.
1: Mira qué curioso, yo lo utilizo el tomillo, pero para cuando cocino pollo así en chile verde.
0: ¡Manzanilla! Una de las plantas favoritas de todas las abuelas.
1: Sí, y de todas las mamis.
0: Se utiliza tradicionalmente para relajarse y algunas molestias digestivas. También puede ayudar en una rutina de relajación si es que no puedes dormir. El boldo. Aquí hay que tener mucho cuidado, aunque tradicionalmente se utiliza para molestias digestivas, no debe recomendarse como tratamiento para el hígado graso o problemas de la vesícula. Además, algunas personas con enfermedades hepáticas o biliares deben tener mucho cuidado.
1: Pero mucho cuidado.
0: La ruda, mucho cuidado con esta planta. Tiene usos tradicionales, pero puede ser tóxica en determinadas cantidades. No se recomienda durante el embarazo. Y no es una planta para consumir libremente como si fuera té cualquiera. Es decir, estamos hablando de los peligros de algunos tés de la abuela que usted dice, ay, me lo recomendó mi abuela, hay que hacerlo, pero hay que reconocer que no a todos nos cae igual.
1: O simplemente que a veces te dicen, ay, tómate un tecito antes de dormir y uno ni sabe. Dice, ay, pues aquí tengo ruda, pues me tomo uno de ruda.
0: Exacto. El toronjil tradicionalmente se utiliza para ayudar con la relajación, el estrés leve y algunas molestias digestivas. Puede ser una opción para una bebida nocturna, aunque no sustituye el tratamiento para la ansiedad y problemas de la salud. Y recuerde que una planta que sea natural no significa que sea inocua. Las hierbas pueden tener efectos contraindicatorios e interacciones con medicamentos. Si usted toma medicamento, está embarazada, tiene enfermedades crónicas o quiere utilizar una planta con fines medicinales, consulte primero a un experto de la salud.
1: Para que no vaya a tener problemas después.
2: Oye, hablando de salud, ¿qué creen?
1: ¿Qué pasó?
2: Estaban tres amigas, ¿verdad? Tomando en un bar.
1: Ay, ay, ay, la Casimira. Sí. Y las dos comadres.
2: Estaban allí las tres y le dice una a la otra, dice, María. María. Y dijo, ¿qué? Dijo, María, aquel hombre rubio de lentes se te queda viendo mucho. Y dice, ay, Eva, disimula, por favor, es mi doctor, me prohibió tomar.

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0: 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Seguimos, señoras y señores, haciéndole la invitación para que envíe su mensaje de texto que diga Fiesta del Charro, porque vamos a regalar en cualquier minuto boletos para que se vaya a la feria y precisamente a la Fiesta del Charro, que se va a llevar a cabo el 27 de septiembre en el Grandstand Arena. Es decir, ahí donde... donde se ve la casota grandota, o cómo es el...
1: Pues donde están las gradas.
2: Donde se hacen los rodeos.
1: ¿Pa exactamente.
2: ¿Para qué le batallas, eh? ¿Cuál casa grandota? Ah, niño, de
1: el
2: veras.
1: El techo, el edificio, donde están las gradas, pues, doña Casi, eso es lo que quiere decir.
2: ¿Dónde están las escaleronas esas?
1: Así es, ahí, doña Casi.
2: Ay, hasta que se me va a hacer otra vez ver a este hombre, qué bárbaro.
1: Ay, a su cabo, ¿eh? Pero mejor hablemos de por qué muchas de las veces vemos lo de otras personas más bonito que lo que tenemos. No sé si les ha pasado.
2: Sí, como no, mi carro se ve más feo que el que tiene el vecino. Mi vestido se ve más feo que el que trae la vecina. ¿Sí? Etcétera, etcétera, etcétera.
1: Exactamente, muchas de las veces llegamos a casa de alguien y decimos: ay, qué bonito tienes todo, mira qué bonita sala, me encanta cómo se ve tu cocina. Ey, ¿cierto o no?
2: That's right.
1: Y llegas a tu casa y empiezas: ese sillón ya está viejo, tengo que pintar esa pared, mira ese desorden.
2: Ese marido está viejo también.
1: Ese mueble ya no combina. Y lo curioso es que la casa de la otra persona no está tan perfecta como nosotros la estamos viendo.
2: Ey.
1: Y hay una razón muy sencilla, dicen los expertos.
2: Say it, say it.
1: Nos acostumbramos a lo que vemos todos los días.
2: Oh, that's right.
1: Entonces tu cerebro deja de prestar tanta atención a las cosas conocidas. Es por eso que puedes tener una decoración preciosa, pero ya ni la notas. Pero cuando visitas otra casa, todo es diferente: los colores, los muebles, el aroma, la distribución. Y tu cerebro dice: ¡oh, esto es nuevo!
2: Y qué bonito cuando llega gente a tu casa y te dice: ¡oh, my God, your house is so beautiful!
1: Exacto, porque uno ya no la mira así.
2: Es cierto.
1: Entonces, dicen que eso mismo está pasando con nuestra vida. Nos acostumbramos a nuestro trabajo, a nuestra pareja, a nuestra familia. Nos acostumbramos, dicen los expertos, incluso a las cosas buenas que tenemos. Y ahí empezamos a pensar que los de los demás es más emocionantes. Vemos las vacaciones de alguien en redes sociales y pensamos: ¡qué vida tan bonita llevan! Pero no vemos la deuda del viaje, el estrés, las discusiones, los problemas, ni las partes que esa persona nunca publica. ¿Por qué? Porque a nadie se le antojaría vivir eso.
2: Ey.
1: Es por eso que debemos de tener cuidado con comparar nuestro detrás de cámaras con el escaparate de otra persona.
2: That's right.
1: Y quizás hoy sea el momento de pensar: ¿quiero cambiar todo en mi casa? ¿Podríamos hacer algo diferente? Tal vez mover un mueble, cambiar unos cojines, tal vez poner unas flores, o ordenar algún rinconcito que está ahí todo entilichado con papeles, correspondencia, o tal vez prender una vela aromática, o simplemente mirar nuestra casa como si fuera la primera vez que entramos a nuestra casa. Y a mí sí me pasa algo bien curioso. Yo mi casa la veo, pues, regularmente, así como todos miramos nuestra casa, que nos acostumbramos.
2: Hey.
1: Pero si la veo en fotografías, digo: ¡ay, qué bonito!
2: Sí, es cierto.
1: ¡Exacto! Entonces, muchas de las veces, ¿sabes qué? Si hay algo como que no te agrada mucho, ¿por qué no tomas una fotografía? A lo mejor lo miras diferente ya mirándolo en fotografía. Porque necesitamos de volver a apreciar lo que tenemos. Y eso incluye la ropa, los zapatos, la cama que tenemos, las sillas que tenemos. Entonces, ¿tú qué nos estás escuchando? ¿Qué rincón de tu casa te encanta, pero ya ni lo notas porque estás acostumbrada a verlo? A ver, piénsale, ¿cuál es ese rincón? Si yo le preguntara a doña Casi...
2: A mí las caballerizas, el gimnasio, la swimming pool, todo eso.
1: ¿Usted no tiene swimming pool?
2: No, pero en mi Nintendo sí.
1: ¡Ja, Recuerda, a veces la felicidad no está en tener algo diferente, sino en aprender a mirar con nuevos ojos lo que ya es nuestro.
2: Mira qué bueno, ¿verdad?
1: Así es, ojalá que hiciéramos eso y así nos endeudamos menos.
2: Eso sí. Uy, China, fíjate que llegó un compadre a la casa de otro compadre. Y le dijo, ¿qué pasó, compadre? Y le dijo, mire, compadre, sabe que acabo de conocer una güera y la dejé llorando.
1: Ay, ay, ay.
2: Dijo, pues, ¿qué le hizo, compadre? Dijo, mire, venía la güera, pues, en su bicicleta, ¿verdad? Haciendo ejercicio. Me vio y me dijo, papacito, hazme lo que quieras.
1: Ay.
2: Dijo, compadre, ¿y qué le hizo? Dijo, pues le robé la bicicleta, mire.

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0: Señoras y señores, a esta hora de la tarde arrancamos la hora más controversial de la radio, la hora sanguinaria, la hora venenosa, la hora desahogadora, la hora terapéutica.
1: La hora de... poner el dedo el día de hoy.
0: Seguimos desde los estudios de Julio's Insurance en la hora del dedazo. Adelante, señora Gurrola, el día de hoy, que por cierto viene muy guapa, vestida de cafecito.
1: Sí, ahora okay. Sí, ¿a dónde va?
2: Pues es que tengo una salida con uno de mis quereres, hija. Voy a echarme una vuelta a la feria, porque...
1: Con razón, trae sus botitas de bruja.
2: No, es pa'l polvo, hija. Yo te recomiendo que te pongas que zapatitos cafés cuando vayas a la feria.
1: Así
2: que...
1: no se nota.
2: Exactamente. Bueno, fíjense que les voy a contar un dedazo. Sofía es una señora que tiene varios hijos.
1: Ajá.
2: Pero ella fue a una clínica... Y pues casi la agarran a cachetadas, fíjate.
1: ¿Cómo?
2: Dice Sofía que ella llegó con su hijo Héctor. Ella tiene un hijo que se llama Héctor. Entonces dice que estaban en la clínica y estaba la clínica hasta llena.
1: ¿Cómo están las clínicas hoy en día, doña Casi? Sí. Rebosando de gente.
2: Sacándole billete a la gente. Y bueno, pues ahí estaba, ¿verdad? Estaba en la clínica, estaba lleno. Entonces dice que su hijo Héctor le pegó así con el codo a su mamá porque entraron dos señoras, pero una de las señoras traía la pierna hinchada, ¿verdad? Porque iba, pues, a que le dieran tratamiento, me imagino. Entonces dice la señora Sofía que Héctor se levantó. Okay. Se levantó de la silla y le cedió.
1: ¿Por educación?
2: Sí, por educación le cedió el asiento a la señora gordita de la pierna hinchada.
1: Ajá.
2: Y le dijo Héctor, siéntese, señora. Entonces la señora
1: se sentó.
2: Se sentó. Y dice que Sofía se molestó y le dijo, Héctor, siéntate aquí. Entonces ella se levantó, la señora.
1: Ajá.
2: Se levantó y dice que la otra señora que venía con la gorda se sentó rápidamente donde se levantó Sofía, la mamá de Héctor.
1: Pues sí, porque estaba más joven la mamá de Héctor, me imagino que no, la señora que había llegado.
2: Pero la señora Sofía le estaba diciendo a su hijo que se sentara, no que se parara, porque ya le había cedido el asiento. Entonces el muchacho apenas iba a sentar y la señora se sentó, la que venía.
1: Bueno, pues ella pensó que le estaban dejando el asiento igual que a su amiga.
2: No. Entonces la señora Sofía le dijo, oiga, levántese, yo le estoy cediendo el asiento a mi hijo. Y que la señora se levantó y la empujó.
1: ¿Cómo?
2: Sí, dice que la empujó y se fue para atrás y cayó así como en una mesita que estaba allí.
1: Ajá.
2: Y le dijo, ¿por qué me empuja? Entonces ya dice que llegó el security, se armó la rebambaramba. Y la...

0: las vértebras, no de las vísceras.
1: Ah, de las vértebras que
0: me
1: tiene.
0: Me imagino que eso quiere decir.
1: Sí, pues la del espinazo, pues.
0: Sí, de las vértebras.
1: Entonces dice que ella le dijo al security, mire lo que pasa que mi hijo no puede y que está parado, que por esto y por esto. Y al final la sacaron a ella. ¿Por qué crees que la sacaron? Porque está prieta y las otras eran güeras. Entonces yo digo una cosa, hay enfermedades que no se ven. Héctor se ve
0: joven,
1: entonces ellos asumen que está bien, pero Héctor no puede estar parado mucho tiempo porque dice que siente que se le quebra la cadera, pero él
0: sabe para qué se levantaba.
1: Porque él quiso ser caballeroso
0: no,
1: con la señora.
0: No, pero es que hay que ver, cuando la salud lo permite, ok, pero si la salud no lo permite, no.
1: Bueno, pues entonces Sofía dice que ella está muy molesta porque la sacaron a ella y dice que no le gustó mucho y dice dedazo para esa gente naca corriente que uno le cede el asiento y son aprovechados.
0: En este caso yo miro más el error del hijo que de ella.
1: Pues Héctor caballerosamente le cedió el asiento a la gordita de la pierna mala y pues él tiene problemas en la cadera y bueno, se aprovecharon de ellos. Ella dice que ese es su dedazo y lo quería compartir aquí en el show número uno.
0: Muy buen dedazo, pero ¿tú has visto algo? ¿Te ha tocado presenciar algo cuando vas a las clínicas o cuando andas en la calle? ¡Márcale! Área 661-842-0969.
2: Y pon tu dedazo.

0: 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Sí, señor, seguimos en la hora más sanguinaria, más venenosa, la hora desahogadora, la hora terapéutica, la hora del dedazo.
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2: Vámonos a la línea, ¿cuál te prende?
3: La caliente.
2: ¡Eso! ¿Y en qué? Digo, ¿y cuál es tu dedazo? ¿Para quién va tu dedazo?
1: A ver.
3: Para esos traiteros.
0: ¿Para esos qué?
3: Que buscan pleitos.
0: Ah, para los peleoneros. Órale, ¿por qué le vas a poner el dedo? ¿Qué te pasó, mi querido matraca?
3: El sábado fuimos a un concierto de Fresno, David León.
0: Ey.
3: Y se agarraron una chingada allí y dije, pues, no vienen a asustar a música, vienen a hacer bronca ahí.
0: Chinche. Oye, ¿pero era mucha gente o nada más uno o dos y ahí se calmó la cosa?
3: Pues la gente ahí, pues, que está ahí sentado, pues, abajo de las sillas ahí, no, volaban sillas ahí.
0: No me digas. En la parte de abajo, en la zona, digamos, VIP del concierto. Chin, Marí. ¿Y dónde estabas tú, matraca?
3: No, yo estaba arriba, pero mira el desmadre, lo que estaban haciendo ahí.
1: ¿Dónde vas? ¿Tú te aventaste el recre?
3: No, pues, estaba mirando, estaba arriba, la bronca estaba abajo.
0: Chin,
1: sí,
0: madre.
1: Pero lo bueno que no estabas abajo, matraca.
0: No, si hubiera estado abajo me lo pepenan.
1: Sí, olvídese.
0: De aquí es que termina de explicarle que él no fue, ya me lo surtieron, haz de cuenta, Manny.
1: Oye, boca.
0: Queda como Manny Pacquiao cuando cayó boca abajo, así, como tabla cayó. Oye.
3: No, esa gente no va a hacer concierto, manda. A puro, a bronca.
0: Sí, eso es muy triste. Sí. Es muy triste que vas a un concierto a pasarla bien, llevas tu pareja y de repente se arma la rebambaramba y pues es muy riesgoso, ¿no?
1: Bastante.
0: Qué triste. Oye, matraca, ¿y tú te llevas a tu mujer o al amante? Dime la verdad.
1: A ver, la verdad.
3: A mi pareja.
1: Sí, pero ¿es tu esposa?
3: Mi esposa.
0: Oye, ¿qué te dijo? Ay, quiero ver a Karim León, quiero que me lleves a Fresno.
3: Sí, pues hay que consentir a las damas.
0: Eso. Oye, mi niño, ¿y después cuando llegaron qué? ¿Sí o sí?
3: Ah, bueno.
0: Llévate la tuyita hasta donde las arañas tejen su nido. Así que la pasaron.
1: No se la perdoné.
0: No, tiene que pagar el boleto, pues. Llegue y a ver, flojito y cooperando. Hay que la cervecita, el boletito, la cenita.
1: No más.
0: Oye, mi brother.
3: Después viene el postre.
0: Ay, ahí viene el postre.
1: Obole.
0: Oye, pero estuvo muy bien el concierto entonces.
3: Empezó, pues estaba bien. Y ya casi ya como. Ya faltaba como pues, una hora para que se terminara cuando empezó el desmadre.
0: Oye, pero pararon el concierto. ¿Siguió?
3: ¿Lo pararon?
0: Ah, no, pues eso es peor.
1: Eso es lo malo.
0: Sí, porque cuando agarran a los peleoneros y los sacan y el concierto sigue, bueno, pues ahí está, ¿no?
1: Como
0: pero cuando
1: quiera.
3: No, lo pararon y bueno, pues ahí como se miraba, pues que la gente pues sentada abajo ya pues en las sillas y todo eso y miraba que agarraban las sillas, volaban las sillas, la gente se levantaba y volaban las sillas, pues no, pues yo ahí peleando ahí que después que va. Yo pensé que encontraron señoras ahí, pues ahí abajo.
0: Cuídate mucho, matraca, no te vaya a dar un mal golpe y quedes así medio descompuesto, mi niño. Cuídate mucho.
3: No, sí, porque esos bronquitas, no van a disfrutar el concierto, van a hacer desmadre.
0: Es cierto. Es

0: Exactamente.
1: Gracias, mi brother, por tu dedazo. Pásala bien y a seguir poniendo dedo, ¿eh?
2: Gracias.
1: Sal y vale. Bueno, recuerda, si tú tienes dedazo, márcale.
0: Área 661-842-0969.
1: Y pon tu dedazo.

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0: Es 96.9, la caliente, la que te prende, señoras y señores. Estamos en la hora del dedazo en vivo desde los estudios de Julio's Insurance.
1: ¿Tienes dedazo? ¡Márcale!
0: ¡Vámonos a la línea! ¿Cuál te prende?
2: La caliente.
0: Eso, viejona, ¿y pa' quién va tu dedazo?
1: Echa veneno.
2: Ah, es un vecino, pero no tan vecino porque no vive tan cerca de mí, pero salió cerquita de mi casa.
0: Ajá.
2: En la mañana yo iba en camino a mi trabajo y pues obviamente como cada día que salgo de mi casa, pues yo voy rezando y pues voy dando gracias a Dios que pues por amanecimos otra vez, ¿verdad?
0: Claro.
2: Y de la nada miro para mi espejo para atrás y miro que venía una ven bien pegado a mí y miré que pues era un hombre y dije, este ha de decir, no, pues es mujer, va manejando despacito, pero yo iba a un límite normal y más enfrente de una escuela.
0: Claro.
2: Obviamente que la escuela todavía no empezaba. Eran las 6:45 de la mañana.
0: Ajá.
2: Y yo dije, bueno, pues no le voy a dar más despacio para no hacerlo enojar. Dije, pero pues yo iba normal. Y iba y se me pegaba y se me pegaba. Y dije, bueno, llegamos a un semáforo en la Panamá. Pero antes de eso, me arrebasó, pasó quemando llantas. Y dije, bueno, ¿este qué trae? Y ya cuando me paré, me dio tanto coraje que con la ventana arriba ni siquiera la bajé de lo enojada que estaba. Se la rayé como yo pude y como que se asustó. Se asustó y dije, le voy a tomar una foto, dije, porque es de una compañía.
0: Uh-huh.
2: De donde arreglan como ventanas y eso. Y él, en cuanto miró que yo saqué mi teléfono, se puso la luz en verde.
0: Y vámonos. Y
2: se arrancó quemando llanta de haber dicho, me va a poner el dedo aquí todo el mundo, pues obviamente... sé que hay una página en el Instagram donde la gente ahí le pone el dedo a todo mundo, de haber dicho voy a salir ahí.
0: Sí, sí, sí,
2: y
0: ya, ¿no?
2: Y digo yo, ¿por qué la gente no respeta? Si van tarde, levántense más temprano.
1: Exacto.
2: Pueden ocasionar un accidente.
0: Claro, claro. Y aparte es bien incómodo que te vayan puchando cuando tú ya vas a una velocidad, digamos, arribita del límite y aún así ahí van. Yo a veces voy en la motocicleta y carros atrás, vieras qué mal me siento y me siento vulnerable porque voy al límite y no me puedo cambiar o lo que sea, ¿no? Pero que se te peguen demasiado es muy peligroso porque un frenón,
1: algo
0: que encuentras en la carretera, te toca frenar y se te vienen encima.
2: Sí, lo chistoso fue que en cuanto se entró al freeway, íbamos a entrar al freeway, en cosa de 5 segundos lo perdí, de lo que se fue rápido de haber dicho, esta mujer me va a tomar fotos o me va a tomar video, y le alcancé a agarrar el número de la camioneta, pero pues por otra parte, sí le da coraje a uno, pero digo yo, la verdad yo no sé la vida de esa persona y pues no quiero llamar al trabajo, y qué tal si en verdad algo pasó, y pues uno nunca sabe, ¿verdad?
0: Claro,
2: dije,
0: claro.
2: No quise arruinar su día cuando él me lo pudo haber arruinado a mí.
0: Qué bonito.
2: O algo, ¿verdad?
0: Qué bonita tu forma de pensar, porque estás pensando de lado positivo hacia la otra persona.
1: Exacto.
0: Ojalá que no haya sido nada más porque es grosero, sino porque a lo mejor tenía una prisa o algo.
1: Una emergencia realmente.
0: Exactamente.
2: La verdad digo yo, si fuera una emergencia, yo le hubiera dicho señas como de que, I'm sorry, ya ven los gabachos aquí para todos, un I'm sorry, y arreglan todo.
0: Ey.
2: Pero no, el hombre me miró así como, ay, no me importa, así.
0: Ha de haber dicho, desgraciada, prieta,

0: Sí, porque
1: parece
0: así
1: que no le puedes dar.
0: No, no, desgraciadamente así es, pero bueno, el dedazo no se lo quita ya.
1: Nadie.
0: Así que dedazo para ese güey de la Ven, de que andan.
1: ¿Y de qué compañía era, corazón?
0: No más para saber.
2: Ah, pues voy a dar el nombre, al cabo, o sea, yo pienso que hay muchos que trabajan ahí, se llama Auroglass.
0: Action Glass. Bueno, para las compañías allí, si tienen una compañía de Action Glass, tienen un trabajador que...
1: medio despistado, que puede ocasionar un accidente.
0: El Espíritu González de la
1: Exactamente.
0: Compañía.
1: Exactamente.
0: Buen dedazo, viejona.
2: Y este fue mi primer dedazo, ya tengo como un año escuchándolos, y es mi primer dedazo.
0: Wow.
2: Para mi mala suerte fue un mal dedazo, ¿verdad? Pero aparte de eso, un buen dedazo para ustedes porque me gusta mucho su programa.
0: Ah, muchas gracias.
1: Y gracias por esa preferencia.
0: Y ya sabes, cuando gustes, aquí estamos. Cuando se te antoje poner un dedazo, solo nos llamas, ¿ok?
1: Lo que veas mal, dedazo.
0: Órale, pues un abrazo.
1: Que Dios te bendiga, corazón.
2: Adiós.
0: Y bueno, si tú tienes dedazo,
1: márcale a área 661-842-0969.
0: Y pon tu dedazo.

0: Estás escuchando el show del Cascabel y compañía, sí, en la hora del dedazo, así que si tienes dedazo positivo, negativo, sanguinario, informativo, márcale.
1: Área 661-842-0969 y pon tu dedazo.
0: Vámonos a la línea telefónica. Buenas tardes, ¿cuál te prende?
2: Buenas tardes, 96.9 La Caliente con el Cascabel y compañía.
0: Eso, mi brother, y a ver, ¿para quién va tu dedazo?
2: Mi dedazo va para doña Casi.
0: ¡Ah! Y no te vayas a meter a lo sembrado. A ver, ¿por qué me vas a poner el dedo, criatura?
2: Doña Casi, su pollero se puso nervioso y usted le ayudó, doña Casi.
0: Es que no sé cómo decirlo, mijo, pero es que yo no puedo ver, yo no puedo escuchar que alguien...
2: No, y está bien porque es un fiel radioescucha.
0: Pues sí, tú sabes bien que el hombre le echa ganas
2: y aparte su peor es nada.
0: No digas, háblame, Marina, háblame.
3: Háblame, Marina.
1: ¡Defiéndase solito!
0: No, es que, mira, la gente que llama al programa para participar en los boletos, yo casi no me gusta ayudarles, pero...
1: Pero
0: la China y Cascabel me hacen señas, entonces yo a veces tengo...
1: Eche a nosotros la culpa, ahora sí quedó bien.
0: Pues es la verdad, China.
1: Doña Casi.
0: Fuera del aire me pelan los ojos.
1: Doña Casi, no.
0: Sí, cierto, y luego dijiste, es el pollero, me dijiste.
1: Doña Casi.
0: Qué bárbara, le va a crecer la nariz por
1: le
0: mentirosa.
1: Le van a poner el dedo.
0: Dicen que a uno les crece la panza por mentiroso, ¿sabes, Cascabel?
3: Oh, qué la canción.
2: Ya, pero doña Casi ya te ando pegado.
3: Dale.

0: Te pegó también a ti la pedra.
1: Chaparro y barrigón, ¿para qué quieres?
2: Ya, en la casa.
1: Mande.
2: El jueves pasado me andaban. Ya se andaba quedando sin uno de sus fieles radioescuchas.
1: Se andaba. ¿Pasó? Andaba colgando los tenis uno de mis fans. Oh, ¿qué te pasó?
2: Yo, doña Casi, me andaban atropellando.
1: Ay, ¿cómo? ¿Dónde?
2: Iba saliendo de una tienda y yo siempre reviso cómo se pone un lado para el otro.
1: Izquierda, derecha.
2: Y me llegó una notificación a mi teléfono y en lo que metí la mano a la bolsa y lo saqué, que volteé así para enfrente, ya tenía un carro de reversa enfrente de mis narices y a todo lo que daba.
0: Ay, no, hay que tener cuidado, brother.
2: Lo bueno que esos dos segundos reaccioné, luego me hice para un lado y iba para sacar el carro, me hice para el otro y
0: hombre.
2: Ya, pues la señora, lo bueno que se disculpó, dijo, ay, discúlpeme, pues no, casi me mato, ya.
1: No, yo.
2: Pues
1: discúlpeme.
0: Yo a una señora también en una tienda, que no voy a decir el nombre porque luego nos llaman la atención, pero ahí en la Costco iba yo caminando. Y venía un carro de reversa y yo le hacía señas con la mano, pero se veía que iba volteando como para abajo, como que iba viendo el teléfono y aventándose de reversa, y le di un manazo en la cajuela así, ¡tras! No, hombre, la señora dio el frenón y no, se asomó.
3: Hombre, ya me imagino.
0: Sí, pero oye, casi, y no nada más a mí, iba a atropellar también a un señor que venía con una andadera, ¿no? Y el señor, yo cuando menos podía correr, todavía puedo correr, pero el señor no podía correr, que le doy el manazo. La pobre señora, te aseguro que cortó cartucho.
1: Pero ya traía tanga la troza.
2: Y un dedazo positivo para los jardineros.
3: Ah, caray, ¿por qué? ¿Qué miraste? A ver.
2: Porque gracias a ellos y el mugrero que dejan en los carros, que todo el polvo y todo eso, nosotros cualquiera tenemos trabajo.
3: Era, es cierto.
0: Así que le das a los jardineros que andan con la sopladora porque le dan jale a los carguacheros. ¡Saludos a todos los carguacheros!
3: ¡Un fuerte abrazo!
1: ¡Cuídate,
3: saludos,
1: mi niño!
0: ¡Bendiciones! ¡Bendiciones!
3: ¡Que Dios te bendiga!
0: ¡Échele ganas! Y bueno, recuerda, si tienes dedazo,
3: ¡márcale área 661-842-0969!

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0: Es 96.9, la caliente, la que te prende. ¿Cuáles son las señales que da mi cuerpo cuando se está enfermando?
1: Ay, ay, ay, bueno, mira, primeramente hay que ver esos síntomas que a veces son muy reveladores, pero no les hacemos caso. Sobre todo cuando vamos a ir al trabajo y nos sentimos un poquito indispuestos o tenemos uno de estos síntomas que les voy a platicar. ¿Y sabes qué haces? ¡Te vas a trabajar!
0: Bueno, a lo mejor y va a caer este, no estoy seguro. Yo los últimos dos días me despierto. Usualmente yo me levanto y estoy listo para trabajar y digo, gracias señor por otra oportunidad de trabajar. Eso es mi decir todos los días. Pero tengo tres días levantándome con sueños malos, o sea, con pesadillas. Y me levanto cansado y digo, ¡ay, Dios mío!
1: ¿Que no te has tomado tu lechita ya, Momis?
0: Al rato hablaremos si he tomado o no he tomado, Javi.
1: Bueno, uno de los síntomas. Que sientes escalofríos.
0: Escalofríos.
1: Hay ciertas enfermedades que tienen un inicio abrupto y es en las que en un minuto estás bien y de repente, pues empiezan a llegar esos síntomas. O sea, estás bien y de repente, uy, como que te agarra esa tembladera, como por así decirlo.
0: Se te paran todos los vellitos de la espalda y los brazos, ¿no?
1: Y esto es muy típico de la influenza.
0: Ok.
1: Los síntomas de la gripe incluyen una rápida aparición de escalofríos, de fatiga. Y cuando estás contrayendo algún virus como un resfriado, es más probable que sientas una leve fatiga o picazón en la garganta. Y estos síntomas pues aparecen más lentamente que los de la gripa.
0: ¡Anda!
1: Así que ya sabes, si tienes unos temblores así medios bruscos, escalofríos o te empieza a dar fiebre, suelen ser signos de influenza o una infección bacteriana que debe examinarse pronto.
0: Y fíjate que yo cuando percibo algo negativo me da escalofrío. Como cuando tienes miedo, ya ves que se te pone la piel de gallina. A mí cuando yo percibo una energía negativa o algo negativo, me da escalofrío.
1: Si empiezas a sudar de repente, como un conductor así, como se puede decir, como cuando tienes fiebre, ya ves que de repente sudas, se te quita, así. Bueno, con los escalofríos como parte de las infecciones virales y bacterianas, bueno, pues este tipo de sudoración suele aparecer rápidamente por un momento y después dejas de sudar.
0: Wow. ¿Y sí sabes por qué nos dan escalofríos?
1: No.
0: Nos dan escalofríos porque el cuerpo está tratando de pelear con alguna bacteria o algún virus y lo que

0: hace es que los escalofríos provocan que nuestra temperatura suba. Entonces, muchas veces cuando vienen los escalofríos, pues van a venir esas sudoraciones y es una señal exactamente de que el cuerpo está percibiendo algo. Exacto.
1: Exacto, y tenemos que tener mucho cuidado con esto, sobre todo en el tiempo que estamos ahorita.
0: Sí.
1: Hay que tener cuidado.
0: Un catarrito y se puede confundir con el COVID o un COVID se puede confundir con el
1: catarro.
0: Pero
1: simplemente cuando miras que de repente te llega ese escalofrío y se te quita. Uh-huh. O sea, es porque tu cuerpo está luchando internamente, entonces tenemos que tener...

0: puedes experimentar esto que te comentaba, la náusea, los calambres, el vómito en algunas ocasiones, y la mayoría de las personas se recuperan sin tratamiento, pero tienes que tomar bastante líquido si quieres recuperarte sin ningún medicamento, ya que la deshidratación es muy común cuando tienes esta enfermedad.
1: Buen punto.
0: Tienes temperatura. Si estornudas, tienes dolor de cabeza o te sientes así como muy, pero muy lento, bueno, pues es posible que te preguntes si tienes un resfrío o simplemente sufres de alergias.
1: Ya descubrí por qué me siento cansado.
0: ¿Qué tienes?
1: Flojera. Porque no se parece a nada de lo que estás diciendo, ¿sabes? No estoy enfermo, tengo flojera.
0: Tu apetito es bajo.
1: Ah, no, eso ya es grave, ya cuando uno no le da hambre.
0: Así es. Bueno, si tienes gastroenteritis, es posible que tengas una sensación de plenitud abdominal o que no tengas ganas de comer absolutamente nada. No tener apetito o no disfrutar de los alimentos que consumes normalmente podría indicar que te estás a punto de enfermarte con otro tipo de infecciones. O sea, es por eso que tu cuerpo dice, ¿sabes qué? No quiero nada, nada, nada, nada, nada.
1: Chin.
0: También cuando te sientes mentalmente débil. Ajá. Te sientes como irritable, como deprimido, no quieres saltar, pues...
1: O como mente distraída, así que no quieres hacer
0: exacto,
1: nada.
0: Exacto, o que no te quieres levantar, quieres permanecer en la camita ahí bien calientito, a pesar de que digas tú, tengo que levantarme a ir a trabajar, o qué sé yo, o si eres de las personas que se levanta para ir a hacer ejercicio en las mañanas, pero no te quieres levantar. Cierto. De esas veces que dices no. Cuando te enfermas hay una depresión leve, en el sentido de que no quieres salir con tus amigos, no quieres ir de compras o hacer las cosas que disfrutas. Esas son pistas de que algo está pasando en tu cuerpo. Bueno, así que atención. En otras palabras, presta atención a tu cuerpo en todas las señales que te da, porque mucha gente se mete en problemas con su salud porque no sintonizan lo que dice su cuerpo. Eso es lo que dicen los especialistas. Entonces, a partir de hoy, hay que fijarnos qué es lo que siente nuestro cuerpo para así conocerlo más, ¿no?
1: Pues claro. O sea, al cuerpo hay que darle lo que pida.
0: ¡Y cuando lo pida!
1: Así que ahí están las señales. Ojalá que te sirvan y ojalá que no estés enfermo y que solamente sea una etapa de flojera.
0: ¡Así es!
1: Ya regresamos con más en La Que Te Prende.
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1: Ancina de fácil.
2: Ancina mismo.
1: No, ancina no, ancina.
0: Ok. Está bien, está bien, está bien.
2: No, pues guau, dijeran por ahí. Pero ¿cómo eliminar el aroma perro de toda la casa? No sé si se han fijado o les ha tocado que visitan a una persona que tiene perritos dentro de su casa y abren la puerta y
1: huele a perrer estatal.
2: Exactamente, y hay unas personas que ni notan ya ese aroma perro. ¿Por qué? Porque ya se acostumbraron a estar con ese aromita todos los días.
1: Eso es correcto.
2: Entonces, ¿qué debemos de tener en cuenta sobre los olores estos a perritos en casita? Se dice que cada perro tiene un aroma o un olor característico. Y eso, pues, es parte de quien son. No significa que debas reasignarte a vivir en una casa que huele a perro todo el tiempo o que todo el tiempo tiene mal aroma tu casa. Lo que tendrás que hacer es tendrás que limpiar con más frecuencia que las personas.

0: zona sin perro.
1: ¿Y ese dónde lo compra uno?
0: ¿Que tendrá que limpiar con más frecuencia?
1: Oh, yo pensé que el líquido se llamaba frecuencia.
0: No, que tiene que estar limpiando con más frecuencia.
1: Por eso yo pensé que era como el pinol.
0: Ah, mire, ¿cómo? Nada más. También esto incluye las tareas básicas como quitar el polvo, pasar la aspiradora todos los días para eliminar la suciedad, pelo y caspa que dejan los perritos. Y se dice que algunos olores del perro pueden ser signos de problemas de salud, y aunque a veces los pasamos por alto, pero dicen que si te da un aroma a pescado podría indicar un problema con las glándulas anales. Un mal olor en la cara podría ser signo de enfermedad dental, de oídos o de ojos de tu mascota.
1: Eso sí.
0: Así que debemos de consultar al veterinario si tenemos inquietud o si nos están dando estos aromas. Entonces, ya sea que tengamos alguna alfombra o piso y el olor a perro parece impregnar todo esto, bueno, lo único que tenemos que hacer es pasar la aspiradora con frecuencia para ayudarnos a eliminar este aroma, pero antes tenemos que esparcir un poco de bicarbonato generosamente en toda la alfombra, dejarlo de 15 a 30 minutos ahí el carbonato para que vaya absorbiendo esos aromas y después aspirar bien en una dirección y en otra dirección para levantar todo ese bicarbonato de sodio. Y si el aroma persiste todavía después de que pusiste el bicarbonato, bueno, tendrás que usar un champú de alfombras diseñado especialmente para eliminar el aroma a mascotas. También muchas de las veces el perrito le encanta un sofá, ¿a poco no les ha pasado que se sientan y aquí huele a puro perro?
1: ¿Eh?
0: Podemos hacer también una mezcla a partes iguales de vinagre blanco y agua con un rociador y pues rociar esa área donde se siente el perrito. Hoy también podemos esparcir un poquito de bicarbonato de sodio en esas áreas donde rociamos el agua y lo dejamos también reposar un rato. Después secamos completamente o aspiramos esa parte del sofá para que así se traiga esos aromas del perrito. Si el aroma es en la cama porque el perro le gusta dormir con nosotros,
1: ey,
0: bueno, pues también tenemos que aplicar la mezcla de carbonato y vinagre para eliminar estos aromas y tenemos que dejar también la mezcla ahí en el colchón de 15 a 30 minutos. ¿Para qué? Para que así elimine esos aromas de perro. También hay veces que huele la casa ya a pipí de perrito o a excremento porque le gusta hacer sus necesidades dentro de la casa. Y lo que tenemos que usar en este caso es un limpiador enzimático para neutralizar estos aromas. Y lo único que podemos hacer es también bañar el perrito y con más frecuencia, sobre todo, mantener la higiene dental del perro, lavar regularmente la camita del perro, los juguetes, todo lo que usa el perro, crear un entorno pues muy relajadito para él y que siempre esté limpio. Y esto pues también tenemos que abrir puertas y ventanas para que se ventile nuestra casa. Si tu perro huele como a perro mojado pero sin que se haya bañado, lo que tenemos que hacer es agarrar y secar bien al perro con una toalla absorbente y un secador de pelo. Una vez que esté seco, se dice que va a desaparecer ese aroma a perro mojado, o debería de desaparecer. En caso de que pues tu perro se frote contra los muebles o alfombras, pues trata de evitar que haga esto para que así no te deje impregnada toda la casa con aroma a perro.
1: Ey, sí es cierto, porque luego cuando huele a perro, huele a perro.
0: No, pues que huele a perro, huele horrible, doña Casi, nada más que las personas no, ¿cómo le dirían?
1: No olfatean.
0: Ajá, y se dice que si tú tienes perritos en casa, se recomienda usar un purificador de aire con filtro, EPA se llama, para ayudar a capturar esas partículas y aromas. Y sobre todo asegúrate de elegir un purificador adecuado para el tamaño del espacio que quieres limpiar. Y reemplaza el filtro regularmente para así eliminar estos aromas a perrito.
1: Ah, qué buen consejo, ¿verdad?
0: O sí, para los que tienen perro y que no les gusta el aroma a perro,
2: sí,
0: digo yo.
2: Sí, sí. Oigan, les voy a contar algo que sucedió en un pueblito llamado Pichátaro. Figúrense de ustedes que el famoso Chiringas murió en el pueblo de Pichátaro.
0: ¿Cómo que murió?
2: Murió y llegó al cielo y ahí estaba San Pedro.
3: ¡Oiga! ¡Ábrame la puerta! ¡Soy yo, el Chiringas!
2: Ahí voy. Estaba platicando acá con el patrón. ¿Qué pasó?
3: No, pues, me morí.
2: ¿Cómo? Pero no te tocaba. No tenías que estar aquí todavía tú, Chiringas.
3: Híjole, ¿y entonces cómo le hacemos?

0: Mira, como no te tocaba, te faltan como, no sé, 30, 40 años más, estás muy joven. Lo que voy a hacer es que te voy a devolver en Express Meon, para abajo.
1: Ande pues.
0: Y en compensación te vamos a hacer que gane la lotería en cuanto que llegues a la Tierra, 50 millones de dólares, ¿te gusta?
2: No, pues 50 muy poquito.
0: Bueno, 1,000 millones de dólares.
1: Okay. Ande pues.
2: 1,000 millones, está bien.
0: Y lo avientan a la Tierra y el Chiringa llega a la Tierra, se gana 50 millones de dólares y empieza a gastar su dinero comprando carros, comprando casas, se hace cirugía. No, hombre, quedó, pero bien así con la cara estirada, bien musculoso porque se inyectó y estaba muy bien. A la mañana siguiente, ¡pum!, lo atropellan y se muere.
1: ¿Cómo?
0: Y llega al cielo.
2: ¡Oiga! ¡Oiga! ¡Soy yo, el Chiringas!
0: ¿Qué pasó? ¿Qué?
2: Oiga, pues, mire, yo apenas iba empezando a vivir. Usted me dijo que me quedaban como 40 años y me morí a los 5 días.
0: Ay, ay, ay. No, lo que pasa es que te hiciste tanta cirugía que ya no te reconocí.

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0: 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Seguimos aquí en el show del Cascabel y compañía. 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
0: Oigan, vamos a platicar acerca de lo que dicen algunos expertos para las personas que tienen problemas con el azúcar. Es decir, que se le sube, se le baja y le empieza la temblorina con esto del azúcar o la hipoglucemia. Vamos a hablar acerca de eso. Dicen los expertos que hay que hablarlo de una forma clara y sencilla, por supuesto, para saber cómo controlar. ¿Sabía usted que lo que uno come influye mucho en cómo sube y baja el azúcar en la sangre? Bueno, pues le voy a hablar de 5 alimentos que, gracias a su contenido de fibra, proteína y grasa saludable, puedan ayudar a evitar cambios bruscos en la glucosa.
1: Ay, ay, ay.
0: En la posición número 1 encontramos que la avena, oiga.
1: ¿La avena?
0: La avena contiene fibra, carbohidratos complejos, por lo que se digiere más lentamente, puede proporcionar más energía de manera sostenida. Y bueno, el consejito de los expertos es que hay que elegir la avena tradicional y evitar las versiones instantáneas porque vienen sobrecargadas de azúcar.
1: Azúcar y conservantes.
2: ¡Imagínate! ¡Azúcar!
1: Sí, la verdad que sí es más azúcar que avena los que traen los sobrecitos.
0: Hay que tener mucho cuidado con eso. Los frutos secos, las almendras, las nueces, los pistachos y otros frutos secos aportan grasa saludable, proteína y fibra. Esa combinación puede ayudar a que la absorción de los carbohidratos sea más lenta y evite los cambios bruscos de glucosa que luego dice, ¡ay, se me subió el azúcar!
1: ¡Ay, ay, ay, ay, ay, ay! ¡Que me muero, que me muero!
0: Otro, las legumbres. Ya sabe, las lentejas, los frijoles, los garbanzos y otras legumbres que contienen fibra, proteína, carbohidratos de digestión, obviamente relativamente lenta, porque eso es lo que tratamos, ¿no? Que la digestión sea pues más lenta. Son excelentes opciones de comida que proporcionan energía durante más tiempo y obviamente no hay esos subidones de azúcar. También los vegetales de hoja verde. ¿Qué encontramos en los vegetales de hoja verde? Pues ya saben, las espinacas, las acelgas y otras de hoja verde que tienen fibra, vitaminas y minerales, exactamente, el cal, y muy pocos carbohidratos, son excelentes para complementar una alimentación equilibrada. Y por último,
1: tan, tan, tan, tan,
0: tenemos el yogur natural. Yogur natural puede aportar proteínas, contiene cultivos vivos, probióticos. Y bueno, la proteína ayuda a que una comida sea más saciante y pueda contribuir a una respuesta de glucosa más estable. Ojo, hay que preferir el yogur natural sin grandes cantidades de azúcar añadida. Así que ya sabe, avena, frutos secos, legumbres, vegetales verdes y yogur natural pueden formar parte de una alimentación que ayuda a mantener más estable la glucosa. Pero atención, si una persona está teniendo hipoglucemia, es decir, el azúcar demasiado baja, estos alimentos no sustituyen el tratamiento rápido indicado para esa situación. Ya sabe, pequeñas decisiones en la mesa pueden hacer una gran diferencia en nuestra salud.
1: Bastante diferencia, nosotros decidimos.
2: Pero hay que ponerle coco, pues.
1: Pues sí, doña Casi, pero le digo, es fácil, pero a usted se le cierra el mundo.
2: Pues sí,

0: que uno a veces se come unas cosas que no debe uno comerse.
1: Ah, pero qué ricas están.
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1: La nieve, los dulces, el pan, cascabel.
2: Okay,
1: ¿qué andas pensando, niño?
2: Yo me imagino todo.
1: Ay, ay, ay.

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2: Fíjate que ahorita yo lo que tengo es hambre, fíjate.
1: Eren, que no comimos hace ratito, doña Casi.
2: Hija, yo como y me da hambre. Yo creo que estoy o embarazada o subiendo de peso.
1: Pues yo creo que subiendo de peso porque, sí, porque embarazada necesitaba un milagro.
0: A su edad ya no se puede embarazar.
1: Mentalmente
2: no?
1: Sí.
2: No, hija, yo vi en la tele una señora de 60 y pico y salió embarazada.
1: ¿Pero qué condición física tenía?
2: Pues casi igual
1: y
2: que
1: no
2: yo.
1: Y no que salió, le pusieron el baby.
2: Ole, sí, cierto, ¿verdad?
1: Ah, ¿verdad que es muy diferente?
2: Se lo sembraron, a mí también te
1: digo. Mejor hablemos de otra cosa antes de que entre en detalles, doña Casimira García Gurrola, porque usted es muy buena para entrar en detalles.
0: Muy explícita.
1: No sé si algunos de ustedes han visto últimamente las redes sociales donde dicen que el IRS va a pedir estatus migratorio en la próxima declaración de impuestos de este 2026.
0: Se está poniendo difícil.
1: Y déjame decirte que hay que tener mucho cuidado con esta información porque a veces pues como que disfrazan un poquito la noticia que dice el IRS. El IRS, dicen los expertos, ya solicita información relacionada con el estatus migratorio, pero solamente en ciertos formularios tributarios, particularmente para personas que presentan el formulario 1040 NR, que corresponde a determinados extranjeros considerados no residentes para efectos fiscales. Por ejemplo, este formulario puede pedir información sobre ciudadanía, residencia fiscal y, dependiendo del caso, el tipo de visa o estatus migratorio de esta persona.

0: Y pero esto, dicen los expertos, no significa que todas las personas tengamos que presentar una declaración de impuestos, que tengamos que poner nuestro estatus migratorio. Es por eso que debemos de fijarnos bien. Pagar impuestos y tener un estatus migratorio son asuntos muy diferentes. El IRS utiliza información tributaria para administrar las leyes fiscales. De hecho, el propio IRS explica que un IT number se utiliza exclusivamente para propósitos tributarios y que tener un IT number no otorga estatus migratorio ni autorización para trabajar en Estados Unidos. Así de que si tú miras en las redes sociales que dice que a partir de ahora todos vamos a tener que declarar si somos ciudadanos o indocumentados cuando hagamos los taxes, hay que tener cuidado con esa información porque no está respaldada por lo que actualmente muestran los formularios e información oficial del IRS. Así que si tienes alguna situación migratoria particular, lo recomendable es hablar con un preparador de impuestos calificado o un profesional de inmigración antes de presentar información incorrecta o que pongas cosas que realmente no te están pidiendo. Así que nunca inventes información en una declaración de impuestos y si tienes alguna duda sobre qué debes contestar, pregunta antes de presentar esa declaración de impuestos.
1: Ahí está, consejo bueno, consejo sano. Oye, China,
0: ¿qué pasó?
1: Se encontraron dos amigos en la calle que tenían mucho que no se veían y le dice, oye, Manuel, ¿te casaste, verdad? Dijo, sí, me casé con Mireya. Dijo, sí, supiste que Mireya está acusada de que le hizo la chupireta a medio pueblo. Y dijo, sí, pero el pueblo es chiquito.
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2: Oye, China, dicen que en los operativos de ICE ni te arrimes con el teléfono como influencer ni nada
1: no,
2: de eso.
1: Cuidado.
2: Andan bien agresivos, de sprayazo, de chili pepper hasta...
1: Muy agresivos.
0: Qué barbaridad. Oigan, señoras y señores, vamos a platicar.

0: Fíjense que se dice que en el zodiaco chino, a partir del 27 de septiembre, vienen cambios muy importantemente positivos.
1: ¿A poco?
0: Para tres signos
1: zodiacos. ¡Ah, caray! ¿Serán nuestros signos?
0: Pues vamos a ver, señoras y señores, estos signos del horóscopo chino. Se dice que van a experimentar buena fortuna toda la semana. Hasta el 27 de septiembre, que será el último día, o sea que empieza hoy, hasta el 27 de septiembre. ¿Listas?
1: Muy bien, listas, viene de ahí.
0: Bueno, la última semana completa de septiembre del 2026 trae una energía especialmente favorable para el zodiaco chino. Y bueno, de acuerdo con la astrología oriental, de hecho, del 21 al 27 de septiembre, estos animales del horóscopo chino, no la persona, no el animal, ya ves que está representado con animal. Según esto, las predicciones de un astrólogo muy famoso, dice que vienen cambios positivos para tres. Y bueno, uno de ellos es el cerdo, ¿ok? Uh-huh. Si tú eres cerdo, pues naciste en el año de 1935, el 47, el 59, el 70... ¡Ah, yo soy soy un cerdo!
1: ¡Eres un cerdo, cascabel!
0: ¡No, hombre! Y sí, ahí la llevas, ¿eh? ¡Ahí la llevas! El 71, 1983, 95, 2007 y 2019.
1: ¡Ay, ay, ay!
0: Para las personas nacidas bajo el signo del cerdo, esta semana hasta el 27 de septiembre puede ser especialmente favorable para avanzar con un plan de llevar ganancias económicas al hogar. Según los astrólogos, señalan que Marte destaca como el día apropiado, el planeta apropiado, para tomar decisiones importantes, firma de documentos, acuerdos y también juegos de azar.
1: Mira, ¿irte al casino, Casca?
0: Voy a ir al casino. Ahora, un amigo posiblemente relacionado con ese signo es la serpiente. Imagínate, yo soy cerdo y me dicen cascabel, ya la llevo.
1: ¿Ya la hiciste? ¿Ya la llevas de gane?
0: Ahora, este signo de la serpiente podría empatar como mi socio o mi socia o amante o pareja.
1: Ah, ahora, mira qué rápido te acomodas, niño.
0: Eso dice el horóscopo chino.
1: Ah, sí le ponemos.
0: El siguiente signo es la rata. Los amigos que nacieron en el signo de rata, de acuerdo al horóscopo chino, son los que nacieron en 1924, en el 36, 48, 60, 72, 84, 96... 2008 y 2020, la rata tendría una semana de buena fortuna, manifestaciones de manera práctica, encontrará soluciones a problemas que antes no encontraba o mira, podría encontrar cosas perdidas.
1: Oh.
0: Si perdiste las llaves, si perdiste el amor.
1: La mujer, bueno, pues te va a regresar.
0: Exactamente, ahora debes... Fíjate bien.
1: A ver esas ratas.
0: Para los amigos de rata, deben alejarse del buey porque los bueyes posiblemente sean su talón de Aquiles o las personas que no le van a ayudar del
1: todo.
0: No
1: van a balancear todo a su favor.
0: Pero,
1: ahí viene lo bueno.
0: El tercer signo es el buey. Entonces quizás van a tener competencia. Por eso quizás el horóscopo chino dice que no te relaciones, amigo rata, con el buey. Ahora, ¿cuáles son los que nacieron bajo el signo del buey? Los que nacieron en 1925, en el año 37, en el año 49, en el año 61, 73, 85, 97, 2009 y 2021. Para el buey viene la buena suerte relacionada especialmente con conexiones personales. Muchas personas podrían querer pasar tiempo contigo durante esta semana. Los astrólogos explican que el miércoles particularmente sería el comienzo de tu buena fortuna hasta el sábado.
1: Hasta el sábado, el buey.
0: Así que son tres signos.
1: No estoy en ellos, no, yo soy conejito.
0: ¿Tú eres conejo? Bueno.
1: Oh, sí.
0: A mí me va a tocar una buena racha, parece ser, porque...
1: Pero cuidado.
0: El cerdo, y dice que...
1: Que con la serpiente.
0: Que con la serpiente puedo compaginar bastante bien.
1: Pero cuidado con el buey.
0: No, la rata es la que le dice.
1: Ah, sí, a la rata.
0: A la rata le dicen que tenga cuidado con el buey.

0: güey, y al buey le dicen que tiene buenas conexiones, pero no tiene aliados.
1: Es solito.
0: Solito. Así que amigos que son el buey en el calendario chino, en el zodiaco chino, deben estar un poquito solos a la hora de tomar decisiones. Es decir, si vas a comprar boletos de lotería, no le cuentes a nadie, solo hazlo.
1: Juégala y así de fácil.
2: O si se va al baño, que se la juegue solo también.

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0: 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Señoras y señores, entramos al segmento de Cotorreando la Noticia. Pendiente, vamos a sacar ganador para que se vaya a la fiesta del charro. Antes, ya sabe que a las 3 de la tarde llega Buenas Tardes con el Patrón.
1: Y pasando con la primer nota de la tarde, fuga de ácido en el este de Bakersfield. Comenzamos con una situación de emergencia que ocurrió esta mañana en el este de Bakersfield. Las autoridades emitieron una orden para que algunas personas permanecieran dentro de sus casas después de una fuga de ácido clorhídrico. A los residentes de la zona afectada se les pidió cerrar puertas, ventanas y apagar el aire acondicionado para evitar que los vapores entraran a sus hogares. La buena noticia es que la orden de permanecer dentro ya fue levantada.
0: En otra nota, septiembre es el mes nacional de concientización sobre la sordera, dedicado a destacar la cultura de la comunidad sorda y la importancia de la accesibilidad. Especialistas del departamento del Living Center of Kern County Bakersfield College hablaron sobre los prejuicios que todavía existen y la necesidad de brindar mayores oportunidades.
1: En otra nota, hoy arranca la Kern County Fair. Llegó el día que muchos estaban esperando. Hoy comienza oficialmente la Feria del Condado de Kern 2026. Y la feria estará abierta desde hoy, 23 de septiembre, hasta el 4 de octubre aquí en Bakersfield. Habrá comida, juegos, atracciones, entretenimiento y conciertos en vivo. Y atención, porque los conciertos del Budweiser Pavilion son gratuitos con la entrada a la feria, aunque el acceso es por orden de llegada.
0: Un jurado observó un video de vigilancia relacionada con el asesinato de Yolanda Rojo, quien fue apuñalada mortalmente en su departamento en el este de Bakersfield en marzo. En las imágenes se escuchan gritos y se observa a una de sus hijas salir del departamento. Víctor Farías Jr., acusado del crimen, se declaró no culpable. Dos de los hijos de Rojo estaban presentes durante el ataque.
1: En otra nota, el equipo de Bakersfield de búsqueda y rescate estará patrullando los estacionamientos de Kern County Fair cada noche durante la feria. Los

0: voluntarios estarán disponibles para ayudar en situaciones como personas que se pierden o visitantes que necesitan asistencia. Y están pidiendo donaciones de comidas para los voluntarios que estarán trabajando durante el evento.
1: La ciudad de Bakersfield reporta resultados mixtos en sus esfuerzos para atender a personas sin hogar. Entre junio y julio aumentaron las operaciones de acercamiento y las intervenciones de la policía, pero también creció la cantidad de personas que necesitan ayuda. Los refugios están prácticamente llenos y funcionando. Señalan la falta de vivienda accesible y permanente como uno de los principales problemas.
0: En otra nota, arrestan a hombre de Taft tras una orden de cateo. En Taft, las autoridades arrestaron a un hombre de 52 años después de ejecutar una orden de cateo relacionada con una investigación por presuntas amenazas criminales. De acuerdo con la oficina del sheriff del condado de Kern, durante el operativo fueron localizados rifles, pistolas y municiones. El hombre fue arrestado y enfrenta cargos relacionados con la investigación.
1: La estudiante de CSU Bakersfield, Diana Lisbeth Zamora, recibió el premio del fideicomisionario de la CSU por su logro sobresaliente en el 2026. Es uno de los reconocimientos estudiantiles más importantes del sistema universitario estatal. Este año fueron reconocidos 22 estudiantes de la Universidad CSU por su desempeño académico, logros personales, servicio comunitario y necesidad económica.
0: En otra nota, Honor Fry de Kern County cancela su viaje a Washington. El Honor Fry Kern County tuvo que cancelar su viaje número 54 a Washington, D.C. Los veteranos ya habían llegado al aeropuerto de Bakersfield y estaban preparados para viajar cuando descubrieron que el aeropuerto no contaba con una pieza de equipo necesario para mover el avión, una barra de remolque compatible. Intentaron conseguir el equipo desde Fresno, pero la espera provocó que parte de la tripulación llegara a su límite de horas de trabajo. Finalmente, el viaje fue cancelado. El vuelo llevaba 148 personas, incluyendo 80 veteranos. La organización ya está trabajando para que esos veteranos tengan prioridad en el próximo viaje previsto para abril del 2027.
1: La oficina del forense del condado de Kern identificó a Karen Elizabeth Damaris, de 74 años, de Bakersfield, quien murió por hipotermia causada por la exposición ambiental. Su muerte fue considerada accidental. La mujer fue encontrada el pasado 12 de agosto en la cuadra 400 de Windy Gap Court en la ciudad de Bakersfield.
0: En otra nota, nueva ley de California cambia procedimientos de protección infantil. Hay una nueva ley estatal que también tendrá impacto en los departamentos de bienestar infantil, incluyendo a Kern County. El gobernador Gavin Newsom firmó el AB-2304, una ley que modifica ciertos procedimientos relacionados con los registros de bienestar infantil y la atención médica de emergencia de menores. La legislación fue impulsada a raíz de las lecciones que dejó el caso de Gabriel Fernández, el niño de 8 años de Palmdale que murió en el 2013, después de sufrir abuso. Las agencias de protección infantil de todo California, incluyendo las de Kern County, tendrán que revisar cómo manejan determinadas investigaciones y situaciones de emergencia médica relacionadas con menores.
2: En otra nota, le tengo el ganador de un par de boletos para la feria y la fiesta del Charro Rodeo. The winning number, 2-2-1-4-2-2-1-4, you are winner.
0: ¡Felicidades! Se va a la feria del condado de Kern.
1: Y por supuesto a la fiesta del Charro, que será el 27 de septiembre en el Gran Stan Arena. Ya sabe que 96.9 te lleva a los mejores eventos. Para Cotorreando la Noticia, les informó
0: Marina Moreno La China,
2: Casimira García Gurrola
1: y Juan Leal El Cascabel.

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0: es el show número 2 de la radio. Buenas tardes con el patrón. Hoy en este día ya 23 de septiembre. Señoras y señores, hoy arrancamos.
1: Ay, no, ¿qué es eso?
2: Hoy, señores, señores, aquí en el show de Buenas Tardes con el patrón. Te traigo yo agüitada la cachora el día de hoy.
3: ¿Qué?
2: Hoy no está la Stephanie porque está de vacaciones, qué raro. La chica Ferrera ya no vino y ando agüitado el día de hoy porque está la Aquarius con nosotros, Cindy la Aquarius.
1: Ando agüitado
2: porque estás conmigo.
4: ¿Por qué estás agüitado?
2: Porque te estoy viendo aquí.
4: ¿Y?
2: Pues yo te debería seguir viendo yo allá en Hawái. ¿Qué perra estás haciendo aquí? Estoy aturdido, mira. Sus fotos con el cuerpo nuevo que ella se acaba de comprar también en las playas hawaianas. Y gritaba ella:
5: ¡Ey, tú, qué es lo que pasa! ¿Te sientes aburrido? Sale fuera de tu casa. Ponte bañador, coge la toalla. Vente conmigo a una fiesta de la playa.
2: ¡Hey, andamos con todo el día de hoy! A todo lo que da mi. Estaba yo envidiándote, compañera. ¿Cómo está usted? ¿Cómo le va?
4: Yo muy bien, patrón. Pues sí, debería de estar allá todavía, pero pues me tocó el deber de venir a trabajar.
2: Lo único que te vamos a decir aquí en el show: aloha, aloha, aloha.
4: Y yo te voy a decir: majalo.
2: Majalo.
4: ¿Qué? Es que eso es thank you.
2: ¿Me la jalo?
4: No.
2: ¿Cómo?
3: ¿Qué? ¿Qué? ¿Qué?
4: No, es gracias.
2: ¿Majalo?
4: Ajá.
2: ¿Es gracias en hawaiano?
4: Sí.
2: Espérate, yo pensando, y me dejaré y me la jalo, ¿qué? Ajá. ¿Cómo es?
4: Majalo.
2: Y aloha es como, ¿qué hubo? ¿Qué onda? Ajá. ¿Qué show? ¿Cómo andáis? Y así, ¿no? Dame la canción. Señores y señores, acompáñenos aquí. Buenas tardes con el patrón. Pregunta para ti antes de entrar al show, la pregunta que le hice a la chica Ferrari, a toda la gente que ha llegado aquí al show. Tenemos una pregunta general. ¿Cómo le hace Stephanie para irse 3 veces al año de vacaciones? No entendemos todavía porque sabemos cuánto gana y no le alcanza para ir tanto de vacaciones. Pues, ¿alguna teoría que tengas tú por ahí?
4: A mí se me hace que la Stephanie debe tener por ahí una página azul. O un novio chica.
2: Hijo, teoría, según la Aquarius, Cindy, la Stephanie Castellanos o tiene página azul o tiene un chacal que la patrocina. Qué buena teoría, oye.
4: ¿No crees tú?
2: Sí, pues 3 veces al año. Y sí. Eso sin contar que se va a ver estos espectáculo de los chinitos, de la cantara que le albega. Que a Oakland y que se va que para Nashville, Tennessee, y luego en octubre va ¿a dónde va? Ahora en noviembre va para ¿cómo se llama? Ay, a Tennessee va también. A otro.
4: Tennessee, allá. Ay, Dios.
2: Hijo de su pana. Pero bueno, cabe mi hocico lleno de sangre de la envidia que traigo yo, que yo no salgo de vacaciones. Pero bueno, pues acompáñenos. Buenas tardes con el patrón, directamente desde Hawái, la mandamos traer. Para que esté hoy con nosotros en el show, Cindy la Aquarius, tus redes sociales. Para
4: Cindy
2: que
4: la plebes. Aquarius, Cindy la Aquarius.
2: Cindy la Aquarius, ahí la siguen, plebada.
4: Mira.
2: Anda.
4: Es un Aquarius.
2: Y llegaste tatuada de allá de nombre. La llevó con todo allá de los Hawaíes. Ay, ay, cuánto. Ya me imagino tu maya cuando viéndote allá. Ay, mija, no te va a explotar un volcán, mija, vete para acá.
4: Me traje una piedra del volcán, te voy a decir.
2: Bueno, ya, hijo
4: de sí. A mí me gusta mucho eso.
2: Y lo mejor que ya no tienes miedo al Amazonas. Pero eso lo platicamos más adelante aquí en Buenas Tardes con el patrón. El show número 2 de la radio. ¡Ya regresamos, plebada!
6: El patrón y la Stephanie.
2: A ver. Ya le dije de ayer que no pusieran ese jingle, que el patrón y la Stephanie, porque no viene.

0: del Patrón, el show número 2 de la radio aquí en La Caliente. ¡Ojo! 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
0: 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Estás en Buenas Tardes con el Patrón, el show número 2 de la radio. Ya regresamos a participar.

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1: ¡Esta voz! ¡Regreso! ¡Ay! Es de Buenas Tardes con el Patrón, show número 2 de la radio.
2: Ya están apagando hasta la inteligencia artificial a todo lo que da. El día de hoy, oye, qué grosero, la gente ya me está diciendo ahí en las redes sociales que no te presenté bien como se debe.
3: Ah, hijo.
2: Ahorita más adelante, te voy a hacer un ping-pong con. No, esa map. Todo el mundo hace ping-pong con Cindy la Cuadri. No, te voy a hacer preguntas como se le dice ayer a la Ferrari.
3: Ay, no, me pongas en esta.
2: Sí, para que la gente.
3: Ay, no.
2: Para que la gente te conozca, para que la gente te siga, porque hay muchos mercados, muchas ciudades donde la gente a lo mejor no está escuchando por primera vez. Y ya en muchas ciudades para que te sigan, ¿ok?
3: Ok.
2: Ahorita más adelante.
4: Algo por el estilo.
2: Porque hoy en el Top 10 hablamos de las redes sociales. ¿Tienes redes sociales? Me imagino, ¿cuáles son?
3: Cindy el Aquarius.
2: Ok, vamos a hablar de las 10 cosas de que pasan en las redes sociales. Y empezamos por el visto, plebada. Ese pequeño mensaje que puede destruir una amistad en 3 segundos. ¿Por qué? ¿Te emperras tú cuando alguien ve tu mensaje, lo ve y te dejan visto?
3: No.
2: ¿No te enoja?
3: No, porque yo lo hago mucho eso.
2: Vale.
3: De hecho, se lo hizo la Ferrari.
2: Válgame la canción. ¿Lo dejaste en visto?
3: Sí.
2: Inga tu madre.
3: Y cuando llegué hoy en la mañana me reclamó.
2: ¿Qué te digo? ¿Me dejaste en vivo, perrita?
3: Pues es que yo respondo hasta los 2-3 días.
2: Válgame la canción. ¿No? O sea, si un familiar tuyo, alguien se está ahí muriendo y te ¡sálvame! Y 3 días después, no, ya vas a llegar en el novenario. No, hombre, estás pesada. No contestas entonces. Válgame la canción. Número 9. En las cosas de redes sociales. Hay gente que publica todo de las redes sociales. Si se están bañando, que si salió del baño, que estoy comprando papel. Señor, queremos saber de usted, pero tampoco vamos a necesitar un perro documental completo de esa gente tampoco. ¿Sí o no?
3: Sí.
2: ¿Conoces gente de esa en las redes?

0: publican.
1: Yo ahí en ese aspecto, la neta, yo sí soy más reservado, porque hay mucha gente, y cada quien, ¿no? Cada quien publica mucho a su familia, güey, a los niños. Yo siento que los exhiben, siento que los... Que también, o sea, estás como que... ¿Cómo le digo? Invadiendo cierto espacio familiar que debe ser nada más de la familia o de tu hijo, de tu hija. No exhibir tanto
0: sí,
1: a los hijos.
0: No tanto.
1: Cada quien, ¿no? O sea, cada quien, pero yo no soy de eso. Pero sí conozco gente que no, hombre.
0: Sí, todo, yo tampoco no soy así de publican. Exhibir tanto a la familia.
1: Se creen las Kardashian, pero no son las Kardashian, no. Ustedes. Entiendan eso.
0: Y luego ni las pagan.
1: Aparte, nomás, pura ridiculez. Pero bueno, las fotos de comida. Híjole, ahí sí, yo sí publico fotos
0: yo
1: de
0: también,
1: comida.
0: Yo también, yo de repente saco mis tortillas de harina.
1: Antes de comer, ¡qué rico! Después de tomar 47 fotos, te quieres sentar a comer la sopa y ya está toda fría. Tanta perra foto. Ay, no. Hay gente que exagera, siempre lo he dicho, pero... Yo sí, de pronto sí, una comida que se ve perrona. ¿Tú le tomas fotos sí, a la sub?
0: Sí, no tanto, pero sí le he tomado fotos a la comida.
1: De ahí, de que te gusta, tío. Ay,
0: sí,
1: no va a comer
0: que
1: esto.
0: Me gusta con unos palitos, con unas tortillas de harina de Juárez.
1: Sí. Tú con quesito, con una asaderita. Cállese los ojos. Ay, sí. Fotos de la comida. Número 7, el me gusta accidental. Hijo eso. ¿Estás viendo el perfil de alguien? De pronto nomás para stalkear, porque todo lo hemos hecho, el que diga que no miente, como dijo la Gilbertona, el que diga que yo no me he metido a stalkear a nadie.
2: Mientes.
1: Y de pronto se te escapa un like, güey. A la bestia, güey. Imagínate que estés haciendo like sí. Ahí, que estés viendo, ay, mira a mi ex, ay, no, qué guapo se ve. Y de pronto like y te sale y no te das cuenta y te llega un inbox y que dice, gracias por el like. A la bestia, güey.
0: Ay, no.
1: Los estados indirectos. Hay personas que deberían de aprender a valorar. Porque donde pisa una gata. Ay, no, ya me equivoqué. Donde pisa una leona, una gata no borra la huella.
0: Ándale.
1: Exactamente. Las indirectas.
0: No me gusta.
1: En las redes sociales. Hay gente que sigue muy
0: sí,
1: así,
0: hay
1: va.
0: Gente que sí. Ay, no, me enfada de ver eso. Ese tipo
1: ay,
0: de cosas.
1: Ay, no. Si uno se enganchara, si uno le pusiera atención o se enganchara uno por lo que nos pone, no acabas nunca, güey. Y sí, a nosotros sí. Nos pasa mucho. O sea, a toda la gente le pasa, pero nosotros que trabajamos acá en los medios, sí pasa mucho de mucho hater, como dicen luego mucha gente que si porque lo haces, que porque no lo haces, que porque esto, que porque el otro. Yo en mis redes sociales tengo ahí raza de que yo los elimino, güey. Yo los elimino, güey, o sea, los bloqueo ya.
0: Yo bye, los dejo, adiós. Al menos que ya se pasen así que me estén ataque y ataque, como tengo páginas que de repente sí empiezan a atacarme, entonces ya los bloqueo.
1: No, sí, pero, no, yo la sí, primera tampoco, pues, sí, tampoco. Sí. Pero ya cuando hay alguien que está, muele y muele, esa gente por lo general quieren atención.
0: Sí.
1: Más que nada, más que otra cosa quieren atención. Pero bueno, ya regresamos, plebón, estamos hablando de cosas de las redes sociales. Aquí en el show número 2 de la radio, buenas tardes con el patrón, no le cambie, porque si le cambia... ¡Le pica el animal! ¡Ya regresamos!
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0: las redes sociales.
1: Interesante. Y hablamos de cosas que pasan en las redes sociales. Aquí en Buenas Tardes con el Patrón. Que te dejan en visto, los que publican todo, las fotos de la comida, el que cuando le das me gusta accidentalmente y después te andas arrepintiendo, los estados con indirectas. El número 5, los filtros en las fotos.
2: Ay, no, patrón.
1: ¿Qué te olió? ¿Qué? A ver, espérame. Dije eso y pegaron un grito aquí, ¿qué pasó? ¿Qué está pasando?
2: Es que esa ya es para mí.
1: ¿Por qué?
2: Porque ya ves que me echan carrilla que sí, que ya dejé Uganda sin filtro y que quién sabe qué.
1: ¿Qué?
2: No. Que dejé Uganda sin filtro y que los niños ya no tienen agua que tomar, que ya no tienen filtro. ¡Ay, no!
1: Los de morrillo no tienen agua. Un pozo en África se acaba de secar porque sí. No tiene filtro y cosas así.
2: Sí.
1: Álgame la cara. Es que de pronto sí ponen un filtrito, está bien.
2: Ah, pues yo no le pongo un filtro, no uso dos, ni tres. Ya ves que mucha gente le pone filtro sobre filtro.
1: No, hay pleba que le pone filtro sobre filtro.
2: Yo nomás uno.
1: Y la ceja le anda pegando en la nuca, así a veces. O también de pronto tanto filtro, ya pues se ve una luz nada más. Así. Nomás una luz.
2: Fíjate. No, pues yo no uso tanto así.
1: Oye, las primeras que usaban filtro, antes de las redes sociales, ya había morras que usaban filtro.
2: Sí.
1: Las que se untaban así, le ponían así como maquillaje que parecía que ponían harina en la cara. Ay, ay, ay. La foto de la piel perfecta, los ojos brillantes, cara de modelo y en persona.
2: Ajá.
1: Eres tú. Es your. No manches, güey. No, a mí sí me ha pasado, güey. No, la neta me ha pasado con dos morras.
2: Que las ves y que no, sí, no se
1: wey.
2: Parecen.
1: No se parecen, güey, la neta. Se me ha pasado.
2: Conmigo día.
1: No, contigo, pues yo aquí te antes.
2: Sí me parezco.
1: A ti te conocí. Sí, a mí sí, porque yo te conocí antes. Primero te conocí en vivo y después ya miré tus redes sociales.
2: Pero si me ves así en redes sociales en fotos, dime la neta.
1: Ahorita
2: si
1: no, porque andas toda tatuada. Ay, de ahí no. de la mano. No, sí, yo sí. O sea, no, pero es que hay unas que
2: se pasan.
1: ¿No viste un caso no hace mucho de una morra que andaban que no aparecía? Y que llevaron su foto a la policía y que no la encontraban porque la morra tenía muchos filtros en la foto.
2: Sí, se blanqueó y estaba gordita en vida real.
1: Y le pusieron delgada con filtro y todo el rollo. No te pases de lanza,
2: porque imagínate.
1: Está cañón. Los influencers plebadas también en las redes sociales. Familia, hoy les voy a enseñar cómo ahorrar dinero. El típico familiar que se cree influencer y que cree que se lo sabe todo. Y bueno, el vato según sube videos diciendo como influencer cómo van a ahorrar dinero y lo debe todos los teléfonos todavía. Y se gasta hasta lo que no. En China, güey, en China es que acá en Estados Unidos y en Latinoamérica hay muchos vatos que se creen influencer o morras, sí, que hablan de cosas que no tienen conocimiento. En China pasaron una ley que si tú no tienes un título profesional para hablar de cierto, por ejemplo, tú de maquillaje, vamos a suponer, que hay muchas morras que suben eso. Que dice, voy a hablar de maquillaje. Si tú no tienes un certificado que te avale como una profesional del maquillaje, no puedes subir videos así, güey.
2: No, pues eso deberán de ser acá.
1: Sí, la neta, porque hay gente que incluso se ha enfermado por tomar cosas o medicamentos que muchos güeyes ahí que se les ocurre subir. Y se enferma la plebada, o sea.
2: O muchas mamás y tías que se la creen de las cosas que hablan en el TikTok.
1: ¿Sí? Mira, mi amor, mira, ¿viste la

0: elefante este que está boxeando contra un tigre.
1: Amá, es inteligencia artificial.
0: No, mira, es real. Mira cómo se... ¡Ay, mira cómo Julio César Chávez se agarra!
1: Todos se la creen. Ay, ay, ay. Los grupos familiares. Ay, enfado de Dios. En el WhatsApp, cuando te meten en un grupo de la familia o del trabajo, hijo de la... Todo el día están mandando fotos y mi tía mandando fotos de Piolín ahí. Buenos días, hijo, buenas tardes, buenas noches. Ay, ay, ay. Los que borran la publicación. Suben una publicación y uno va al chisme ya cuando vuelve. ¿Ya viste lo que subió la Stephanie? Y vas y te fijas y ya la borró.
2: Ya la borró.
1: No hagan eso, el chisme nos alimenta, oiga. Si van a subir, déjenlo ahí. Pero bueno, es cuestión de las redes sociales. Las redes sociales nos conectaron a todo el mundo, eso sí, pero también nos enseñaron que nuestro vecino de enfrente puede vivir a 20 metros y nunca le decimos ni buenos días, pero sabemos toda su vida completa porque la vemos en las redes sociales.
3: ¿Qué dices?
1: Así que cuide lo que sube a las redes sociales, ¿le va? Es lo que uno puede ver todos los días. Y mis redes sociales, aprovechando, arroba el patrón al aire.
2: Cindy Laquarius.
1: Ahí, para que la sigan también. ¿Qué? Ya regresamos, plebada. Es el show número 2 de la radio.
4: Vamos a tomar ya. Ya no aguanto.
1: No, espérame, pues apenas es miércoles, apenas.
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0: muchachos, es momento de la festejancia del día de hoy, en este 23 de septiembre. ¡Que va, que vuela este mes!
1: Aquí en el show número 2 de la radio plebada, hoy nos acompaña Cindy Aquarius. Ayer y antier nos estuvo acompañando a la chica Ferrari. Stephanie, ¿cuándo llega la Stephanie?
2: Pues creo que mañana.
1: ¿Mañana llega?
2: Si es que. Sí. Si es que.
1: Si es que no amanece en El Salvador casada. ¡Hijos de! La teoría que estamos. Una de las teorías más fuertes hasta el momento que va ganando es la teoría de Aquarius. ¿Por qué la Stephanie sale 3 veces al año de vacaciones?
3: ¿Qué dice?
1: Y de todos los conciertos en primera fila de los chinitos, de los BTS y esas cosas. Es que tiene una página azul que no nos ha dicho.
2: Yo pienso que sí.
1: Imagínate ahí.
2: ¿Cuál fue la teoría de la chica Ferrari?
1: ¿Cuál dijo ella? Que. Ay, se me olvidó, pero también dijo una teoría buena. Dijo sí. Algo así como que tenía patrocinador.
2: Patrocinador. Sí. Un sugar daddy.
1: Sí, el Mondragón dijo que vendía sustancias prohibidas. Y así toda la gente está sacando cuenta de
2: todo qué es lo que hace.
1: Sí. Sí, pero ya me imagino yo la Stephanie con la página azul ahí, embarrada de mole, subiendo fotos ahí. ¿Por qué te ríes?
2: Ay, ¿por qué mole?
1: ¿Puede ser Oaxaca?
2: ¿Puede ser whipped cream? ¿Cool whip? ¿Nieve? No, ¿chocolate?
1: Pero de Oaxaca, de mole, ahí un perrón, ahí embarrada de mole. ¿Qué le voy a decir? Es momento de la festejancia del día de hoy, 23. Rápido, está yendo este mes, sí, no se te hace. Se fue volando.
2: Rápido.
1: Día Nacional de los Aperitivos. Hoy es día para tener aperitivos, es día para que aquí ahorita tuviéramos unas chips.
2: Ándale.
1: O algo.
2: Un
1: galletitas.
2: Hay unos cueritos.
1: ¿Qué? Y traigo más hambre que un locutor a fin de quincena. Soy locutor y es fin de quincena, ¿no?

0: Con razón me ando muriendo de hambre. Este día, hoy se celebra, ¿sabes qué, güey? La bisexualidad.
1: ¡Ah, hijo!
0: ¡Ey! Hoy es parte también de la comunidad LGBT, HQ, más Bank of America, Costco y puntos ecualizados. Este, cada vez siento que cada vez le meten más a la diversidad.
1: Ajá.
0: Que, bueno, pues ahí está el día de la bisexualidad. Nos recuerda que las dificultades que se enfrentan en las personas bisexuales son tan reales y complejas como las que cualquier otra persona de la comunidad LGBT.
1: Fíjate, todavía que tienen su mes, todavía celebran hoy su Día Internacional.
0: Tiene junio, ¿no?
1: Sí, creo que sí.
0: El mes del orgullo. Uh-huh. Y luego durante el año, durante los días también.
1: También tienen sus días festivos.
0: Sí, heterosexuales, bisexuales, pansexuales. Comemos mucho pan, somos pansexuales. Y así. Hoy, esta semana, es la semana. ¿Cómo le hablarías tú a un sordo?
1: Ay, hablar.
0: ¿Cómo le hablarías a un sordo? ¿Cómo le hablarías?
1: Pues a señas, ¿no?
0: Sí, pues, ¿cómo le vas a hablar a un sordo? Pues no. Exactamente. Estamos recordando porque durante toda esta semana, plebada, es del día, Semana Internacional de las Personas Sordas. ¿Cómo enfrentan la vida? ¿Cómo ellos están? Dijera, les voy a mandar un saludo, pero pues, como no me van a escuchar, pues no puedo mandarle saludos.
1: Pues le puedes hacer así, mira, con señas.
0: Pues sí, pero ¿cómo? Si es radio, no nos van a ver. Pues también tú.
1: Ay, Dios.
0: ¿Cómo le hablarías a un ciego?
1: Ay, no. Tocándolo. Ah, no, ¿verdad?
0: Pues el ciego va a oír. Sí.
1: Ay, sí,
0: el ciego sí oye. Ay, ay, ay. Ya regresamos, plebada. Buenas tardes con el patrón. Ay, no te digo.

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1: Estamos de regreso. Está escuchando Buenas Tardes con el Patrón, el show número 2 de la radio. Cindy Aquarius.
2: Algo por el estilo.
1: Ayer se me agüitó la cachora a mí, machín.
3: ¿Por qué?
1: Anoche, machín, se me agüitó la cachora.
3: ¿Por qué,
1: papá? Porque pues, le mandé un sticker a un sobrino mío. Yo, según quedando bien con mi sobrino, pues la chaviza, pues, sí, la chaviza. Sí, claro. Y en respuesta a algo gracioso, yo le mandé un sticker y dijo: tío, mijo, usted es muy millennial. Ya nadie usa stickers. Automáticamente me salieron 4 canas que traigo aquí, mira. 4 canas. Dije yo: ¿cómo que ya no se usan los stickers?
0: Ya se está volviendo viejo, ya no se usan stickers. Como dice la chaviza, pura inteligencia artificial.
1: Me agüitó la cachora, machi. Entonces, yo sí uso stickers un montón todavía.
3: Yo todavía las uso, las stickers.
1: Yo, de hecho, en WhatsApp, yo puedo entablar una conversación completita con puros stickers. La neta. Sí, así es fácil.
3: ¿Cuántos stickers tienes así?
1: Sí, tengo de todo. Si no, el mismo ahí lo invento, ahí lo hago. Lo hago así, en caliente. Sí, eso. El día de hoy, plebada, está con nosotros Cindy Aquarius, el día de hoy, y ahorita vamos a tener la degustada sección, conoce a tu locutora favorita.
3: Ay, hijo.
1: Nomás para que sepa. ¿Cómo te la está pasando en el show aquí?
3: Muy bien, Pato, muchas gracias por invitarme. He estado aprendiendo mucho.
1: Aquí aprendes, y si no te echas a perder, una de dos. Pero bueno,

0: Señoras y señores, estás escuchando Buenas Tardes con el Patrón. Es momento de conocer a tu locutora favorita. Hoy nos acompaña en el show Cindy Laquarius. Oh, yeah. Pregunta del público. Cindy, ¿cuál es tu nombre completo?
1: Cindy Cuevas Arias.
0: Oh, yeah. Cindy Arias Cuevas.
1: No, Cindy Cuevas Arias.
2: No, no sé ni cómo se llama tampoco. Oye, qué bárbaro. No, está muy grave.
1: Nada más estoy haciendo esa voz.
0: Oh, yeah. Pregunta número 2. ¿Cuál es tu comida favorita?
1: Ay, pues los chiles rellenos.
0: Chiles rellenos. ¿De qué?
3: ¿Qué dices?
1: ¡De queso!
0: ¿De queso badón o queso babón?
1: ¡De queso, patrón! ¡De queso!
0: ¿Cuál es tu color favorito?
1: Mi color favorito, yo pienso que es morado.
0: ¿Morado? Así como lo dejan. Morado. ¿Playa o bosque?
1: Ay, playa.
0: Playa, sol, arena. ¿Música favorita?
1: Norteña.
2: Y me consta, oiga, me consta. Andamos allá en el ¿cómo se llama? En el 90s Correos Tour. Y no, hombre, ya se me amanece otra vez. No sé qué me está pasando. Entre perico. No, hombre, la hubieran visto. Ya, pues, volvemos otra vez.
1: Ok.
2: Vamos, volvemos otra vez.
0: Es Cindy Laquarius. Ajá. Tus redes sociales.
1: Cindy Laquarius.
0: ¿Qué es lo que te cautiva de un hombre aparte de... de que viva lejos?
1: ¿Cómo que viva lejos? No,
0: después
1: no
0: me... te explico.
1: Ah, bueno.
0: ¿No te gusta que viva lejos?
1: No, me gusta que viva cerquitas, al lado de mí.
0: Ok.
1: Pues yo creo que es su forma de ser.
0: ¿Cómo? ¿Su forma de ser contigo?
1: Sí, conmigo.
0: ¿Qué es lo que más te atrae de ese hombre que sea contigo?
1: Que sea detallista, que sea amable, caballeroso.
0: Que te dé detallones.
1: Ajá. Eso me gusta mucho.
0: ¿Algo que le quieras decir a todo tu público que te está conociendo aquí en el show hoy?
1: Pues que soy me gusta tener amistades. Gracias, patrón, por la invitación. Y pues que soy buena onda. Soy Pocha de Los Ángeles.
0: Pochilla. Pochilla, cholilla.
1: No, chola no soy, patrón. También tú te pasas, chola no soy.
0: Arremangadilla. Y ya le duele la rodilla. Esto fue Conoce a tu locutora del día de hoy.
3: ¿Qué?
0: Aquí en Buenas Tardes con el Patrón.
3: ¡Ya nos exhibiste!

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0: Rito, buenas tardes con el patrón, el show número 2 de la radio aquí en La Caliente. ¡Ojo! 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
0: 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Estás en Buenas Tardes con el patrón, el show número 2 de la radio. Ya regresamos a participar.
2: ¡Es momento de los espectáculos! Y está con nosotros hoy, esta mitad de semana.
3: Algo por el estilo.
2: ¡Ey, ey, ey, ey! Yo no sé qué es el señor Mondragón, es un cuerpo de gancho guamuchilero. En el show número 2 de la radio. ¡Ay!
0: El señor Mondragón es el experto, es un periodista de investigación profunda de los mitotes del espectáculo.
4: ¿Sabes qué es lo que eres tú? Muy mitotero.
0: Así, para acabarla, para acabar rápido. ¿Qué dice el viejo?
5: Saludantes para usted, para toda la raza que ya nos escucha. Un saludo para toda la gente que está pasando en estos momentos por el huracán, oiga, en México.
0: Oye, fuertes vientos, están machín por allá.
5: En mi rancho se cancelaron las clases en algunos puntos, así que todas precauciones para el sur de Nuevo México, oiga. También hay inundaciones muy graves, fíjese.
0: Ese Apolonio llegó con todo, señor Mondragón, ese Apolonio.
5: Con todo. Ese polo. Con todo está.
0: Si usted tiene familia allá en aquellos lugares, aquí en la costa del Pacífico, pues hay que mantenerse en contacto dentro de lo que se pueda con ellos, porque muchos los expertos dicen, señor Mondragón, que el huracán, cuando trae mucha lluvia, mucha agua, es donde causa muchos problemas. Y la gente, a lo que puedan pensar, porque yo viví muchos años en zona de huracanes, por los vientos es por las cosas que vuelan en el aire y eso es lo que causa muchas muertes. ¿Ah? Que te caiga un rotoplas en la cabeza, un guanche guamuchilero, Dios guarde.
5: Fíjese todo lo que dijo el patrón en 30 segundos. Es que el huracán trae mucha agua. No, hija.
0: No, no sea ignorante. Hay huracanes de que no traen mucha agua, que traen más viento que agua. No sea ignorante también usted. Qué bárbaro, señor. Ay, ay, ay. Qué bárbaro.
5: Oiga, bueno, pues después de las clases de geografía y meteorología, y de burrología, vamos a platicar acerca de Pedro Tobar. ¿Se acuerda de Pedro Tobar, que es su amigo?
0: El compadre Pedrito, ¿sí? Ahí de Eslabón Armado.
5: De Eslabón Armado. Bueno, hace tiempo, oiga, hizo un dueto con Peso Pluma, que les fue muy bien con el tema Ya Baila Sola, uh-huh. Y de repente Peso Pluma se presentó con Jimmy Kimmel, si no mal recuerdo.
0: Y no lo invitó.
5: O Jimmy Fallon. Y no lo invitó. Y que de ahí se pelearon. Bueno, pues mire que mandamos a entrevistar a Pedro Tobar. Y él habla de ese mitote. Dice que sí, que le afectó mucho. Escuche.
6: Válgame la cara. Esa misma razón, yo y Peso no nos hablamos ese año.
7: Por lo de Jimmy.
6: No. Cuando salió Ella Baila Sola, yo me agüité por un tiempo porque la neta yo miré el fruto que salió esa canción con Peso y pues lo miraba en premios, lo miraba en diferentes lugares que lo estaban poniendo en alto. Pues yo le tenía mucho cariño a esa canción y yo pensé que pues al formar parte de ese dueto que íbamos a surgir juntos los dos, a hacer cosas chingonas los dos. Pero miré más como apoyo y más que la gente acrisó más al lado de Peso. Y pues yo sí me agüité y yo la neta no me hundié, pero sí ese año era un año que la neta yo mismo no supe qué pensar, no supe si seguir en la música, si...
7: ¿Cómo?
6: Neta, es que neta sí me hundió, sí me agüité feo.
7: O sea, ¿no disfrutaste tanto el éxito?
0: No lo pelaban.
6: Por esa misma razón yo y Peso no nos hablamos ese año. Me sentí mal, pues, me agüité. Entonces pasó eso, lo dejamos en paz. Del 2024 pues, no hablamos para nada, 25 no hablamos para nada. Y este año nos tiramos un mensaje, qué rollo. compa, ¿cómo estás? Y todo bien. Cuando hicimos esta canción, fue como la primera vez que lo conocí. Igual, hablábamos por 3-4 horas en el estudio de mil cosas. Me felicitó por su papá, que miró. Y es una madurez que entre cada persona, creo que cada quien crece a pensar y a realizar que uno no se puede o no se tiene que cuidar por cosas chiquitas, ¿me entiendes?
0: Ya, la neta, pues ya se ve más maduro, ya están creciendo los chavalones, ya están agarrando el rollo. Y pues bueno, sí hubo distanciamiento ahí, sí, cierto, pues en todos lados, Peso Pluma para allá, Peso Pluma para acá, y los del Labón armado.
5: Entiendo, oiga, sí lo entiendo, Pedro, porque realmente eso pasa mucho en que otros a veces se adjudican el trabajo que tú también has hecho y que piensan que esos logros son solamente tuyos y no le dan el crédito a los demás que también trabajan y también aportan y también son parte de. Entonces yo sí lo entiendo mucho eso porque a muchos nos ha pasado.
0: Sí, aquí por ejemplo yo estoy ni lo pelo en los premios que me han dado y en los reconocimientos.
5: Bueno, primero que lo pelo y que lo tomen.
0: ¿Que cuántos han sido el dragón? ¡Ninguno! ¡Ninguno!
5: No, pero fíjense, yo creo que la madurez también se tiene que tener, como usted lo dijo, porque a mí me viene valiendo 10 hectáreas de pepino.
0: Sí.
5: Que lo entiende, entonces.

0: Entonces, digo, honor a quien honor merece, siempre se le va a dar ese reconocimiento a cada quien, pero sí, yo estoy de acuerdo con Pedro Tobar, la verdad.
1: Está bien, pero ya más maduro, ya es papá, el vato ya trae otros rollos y qué bueno, está creciendo. Pero bueno, señor Mondragón, la pregunta del millón el día de hoy. ¿Qué tenemos? ¿Qué tenemos?
2: ¿Más?
0: Recibe amenazas de desvivencia. Oh, además, también le voy a platicar quién arremete en contra de la IA y los desalojan, como usted lo desalojaron de alguna vez de aquella radio. Oh, ya volvemos.
1: Cierto, no me acordaba. Desalojaron bien feo. Ya regresamos. No le cambien.

0: señoras y señores, con el huracán de los espectáculos, el señor Ulises Mondragón. Sí, le dicen el huracán porque no deja ni un tronco parado. Aquí en Buenas Tardes con el Patrón.
1: Se ha llevado también, don Bocenón, usted.
2: Ay, ay, al patrón le dicen el pastelito. No, porque todos
1: ¿qué pasó, señor Mondragón? Pero bueno, oiga, estaba escuchando el show número 2 de la radio. Ayer causó mucha polémica y siguió dando mucho que hablar, plebada. Lo que dijo esta, la Anabel Hernández, esta mujer que acusó. Sí, ahora que estamos hablando de Peso Pluma, y ayer también hablamos de él. Uh-huh. Y él y Peso, ¿qué fue lo que pasó ahí con Anabel Hernández, señor Mondragón?
2: Que quiero aclarar que todas las conversaciones que aquí pasamos son dichas por Anabel Hernández. Cualquier pedo, vayan con ella.
1: Sí, a nosotros no en red.
2: No, a nosotros no. Pues resulta, ver que estábamos hablando ayer de ella y pusimos el audio de Anabel Hernández, donde dijo que Peso tenía prohibido a Anabel Hernández.
1: Que
2: tiene prohibido Peso pisar en México.
1: Anabel Hernández.
2: Y que Anabel lo dijo. Entonces, bueno, pues ahora después de las declaraciones que hizo todo Anabel Hernández, bueno, pues ahora resulta que ya le recibió amenazas de muerte. Oiga, música, atención.

0: ¡Ay! ¿Quién recibió amenazas de muerte, señor Mondragón?
1: ¡Anabel Hernández!
0: ¡Ah, caray! ¿Cómo está ese
1: rollo?
0: Escuche. Ah, tenemos audio.
1: Pásala de bufona.
0: A ver, tenemos audio, fíjate.
2: Solo periodista de investigación, Anabel Hernández. En los últimos días, de manera muy preocupante, la presidenta Claudia Sheinbaum, el régimen morenista que tanto daño ha hecho a nuestro país, y sus voceros han iniciado una campaña de hostigamiento, de intimidación y de amenazas en mi contra. Todo en represalia por la publicación de este explosivo libro, donde se revelan los pactos más oscuros, más siniestros en la historia de México, entre el poder político y la delincuencia. Lo que en realidad el gobierno quiere es que ustedes no conozcan la verdad, que ustedes no entiendan quiénes son realmente los que hoy gobiernan y controlan México.
0: ¡Qué fuerte!
2: Por encima de las amenazas, por encima de la intimidación, para mí está el derecho de ustedes a estar informados. Es por eso que los invito este 24 de septiembre a las 7 de la tarde en el Club de Periodistas en el Centro Histórico de la Ciudad de México a discutir el contenido de este libro y a descubrir juntos por qué Claudia Sheinbaum y Morena tienen tanto miedo. Defendamos nuestro derecho a la libertad y a la información.
1: Oiga, miren, okay, muy bonito todo. Pero muy feo también. ¿Hasta dónde nosotros como periodistas, como ciudadanos, podemos hacer lo que Anabel Hernández hace? Oiga, ¿por qué? Es, para mí, en mi punto de vista, lo que ella hace es un trabajo, bueno, pues, bueno, pero también ella y su familia están en grave peligro consecuentemente.
0: Sí, ¿cómo no? Pues imagínese. Imagínese tanta
1: atención ahí. Yo no sé si esté mal mi comentario, si esté fuera de lugar, pero ¿quién lo va a agradecer? Fíjese que hace unos días yo hice un comentario en una plataforma y en lugar de recibir apoyo, que yo no esperaba nada, recibí mucho hate de los mexicanos.
0: Ah,
1: tú ni siquiera vives en México, tú, pero ¿qué opinas? No vives acá, cosas así, oiga. Cuando uno ve las cosas que están pasando y uno defiende a México, pero mucha de la gente se ofende.
0: No, ahorita ya está bien difícil,
1: o sea, no
0: todo
1: entiendo.
0: Ese asunto.
1: Sí.
0: Ya ahorita no puedo opinar ni para si porque sí, porque sí, si porque no, porque no. O sea, ya ninguna, como dice, ninguna nos embona ya, señor Mondragón.
1: Pero bueno. No, muy fuerte esa situación, oiga. Pero también le quiero hablar de Alex Intec nuevamente causa revuelo porque ahora se le va con la inteligencia artificial y dice que algunas de sus frases que él dice, bueno, pues otros monetizan con ese, con las frases de Alex. Escuche.
0: A ver, vamos a escuchar.
3: Me dijo, lo que yo sé de Alex Intec no es que seas enemigo de ningún músico, ni artista, ni nada. Lo que yo sé es que abres la boca y tiembla a tu país porque dices cosas que todo el mundo sorprende. Le dije, no, yo doy entrevistas. Y sacan frases de mis entrevistas y bastan para monetizar.
0: Ah,
3: es muy diferente. Yo no estoy dando declaraciones. Yo doy podcasts. Que otro saque y aproveche y haga su monetización. Pero eso ya debe tener una ley que prohíba, porque se supone en el mundo entero que si tú monetizas usando mi nombre, está prohibido por la ley, menos en México. Entonces, a ver si ya pues legislamos esto, porque...
0: Oye, yo pensé que estaba escuchando hablar a José Torres, también dice lo mismo, ¿eh? No se van a compas ellos. Oiga, ya vi, chéquese lo que le mandé ahorita por el teléfono. Cheque lo que le mandé ahorita ahí al WhatsApp, yo mandaron. Cheque lo que le mandé al WhatsApp. ¿Ya lo vio?
1: Vamos a ver.
0: ¿Quién cree que es ese que le mandé? ¿Quién cree que es?
1: Oiga, no tengo idea. ¿Cocolizo?
0: No, es Alex Intec sin peluquín. A los que no sabían, usa peluquín. Sí, señoras y señores.
1: Vamos a subirlo ahorita en las redes sociales del Patrón. ¿Dónde lo siguen, oiga? Para que lo vean.
0: Arroba el Patrón al aire. Ahí me pueden encontrar en todas las plataformas digitales. Y el señor Mondragón lo encuentran como...
1: El Indomable TV. Ahí estoy. Búsqueme para que usted vea el peluquín, para que usted vea la pelona de Alex Intec. Aquí con la que le gusta la pelona.
0: ¿Qué pasó?
1: Buenas tardes con el Patrón.
0: Sí, sí me gustaba porque me gustaba Britney Spears. Sí,
1: ya. Me gusta la pelona.
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0: pero están allá y hoy, ¿por qué me estaban poniendo como eco? Así que, ¿hoy? Por, parece que ya me moriría así. ¿Cómo están, queridos amigos? Nos habla su amigo Don Chilo. ¿Cómo? Hola, ya me cambiaron otra vez de muchacha. ¿Cómo te llamas tú, muchacha?
1: Hola, yo soy Cindy el Aquarius.
0: Soy, hola, ¿qué tal? Soy Don Chilo, el más chilo del radio. El señor aquí, gente de hijo de la... Don Chilo, ay, me saco ya el gallo. ¿Cómo estás, muchacho? ¿Por qué? ¿Y esas rayas que traes en la mano?
1: Ay, Don Chilo, pues es que me fui a pasear y es un tatuaje.
0: ¿Fuiste con el tatuajador?
1: Sí, a que me marcara unas flores.
0: ¿Y dónde? ¿Son de veras?
1: No, Don Chilo, es temporal.
0: Ah, caray, ¿cómo está eso?
1: O sea, se quita como en unas 2 semanas, no es tatuaje de veras.
0: O sea, que hay tatuajes que se quitan.
1: Uh-huh.
0: Ah, hijo de la... Uno ya está viejo para esas cosas, pues, pero... ¿Dónde andabas, pues, muchacho?
1: Me fui a Hawái.
0: ¿Te fuiste a Hawái?
1: Sí, a ver los volcanos y el mar.
0: ¿Hay volcanes allá?
1: Sí.
0: Hijo de la...
1: Me subí a un volcán muerto.
0: Que en paz descanse en gloria, sea María Santísima, la Virgen de Guadalupe, las leves al cielo, ante Dios nuestro Señor Jesucristo, y que ese volcán ya esté bien allá, sentado a la derecha del Padre, por mi culpa, por mi grande culpa.
1: No, Don
0: por
1: Chilo, eso, no tanto así.
0: Ah, ok.
1: No tanto así, Don
0: Pero
1: Chilo.
0: ¿Cómo volcán muerto, pues?
1: O sea, que eso quiere decir que es un volcán que ya no existe, o sea, que ya no, que antes fue. O sea, ya no es un volcán activo donde puede salir la lava.
0: O sea, antes era volcán, pero ahora ya no es volcán.
1: No, ya hay árboles arriba del volcán y...
0: Se apagó ese volcán.
1: Uh-huh.
0: Fíjate nomás.
1: Me traje una piedrita de allá.
0: ¿De ahí ese volcán muerto?
1: Sí.
0: Ah, y no huele feo, no huele a muerto.
1: No, Don Chilo, ¿cómo cree?
0: Oiga, fíjate que ahorita que dijiste que te fuiste a Hawái. Yo me acordé que una de mis novias, uh-huh, que yo tuve hace mucho tiempo, pues siempre me decía que quería que yo la llevara para allá, para en que Hawái. Pero salí mal con ella.
1: Ay, ¿por qué?
0: Me agarró a madrazos un día.
1: ¡Ah!
0: Un día, déjenme les cuento, queridos amigos. Un día se llamaba Magdalena. Un día Magdalena y yo, pues nos fuimos por ahí, ya tenía mucho yo con ella, y fuimos a un lugar solos, ella y yo, y pues pasó lo que tenía que pasar. Magdalena me miró, la miré, estábamos muy, muy horny, dijo el gringo. Y pues, ya sabes, le di sus 2 minutotes de placer. Y muy bonito y todo. Pero al día siguiente que no me va agarrando a madrazos.
1: ¿Por qué, Don Chilo?
0: Porque le dije yo, ya estábamos ahí, le dije, ¿cómo? Pues, Magdalena, ¿qué te pareció ayer? Lo que hicimos, tú y yo, que hicimos el amor.
1: Uh-huh.
0: Me dijo, sí, muy rico y todo. Deberíamos

deberíamos repetirlo. Y le dije yo, sí, le dije. Y me dijo ella, ¿qué fue lo que más te gustó de mí? Y dije, lo que más me gustó fue el tatuaje ese, el tatuaje de 100 pies que tienes en la panza. Y me pegó un cachetadón. Y me dijo, ¿cuál tatuaje de 100 pies? Dijo, es la cesárea del pueblo que estamos.